0: más visto y lo más llamativo de lo que nosotros podemos ver, aparte, ¿no?, de lo que es la Feria del Libro.
1: Sí, creo que tuvimos un contacto, ¿verdad?, con la ministra, que directamente llamó, creo, a la Municipalidad de Las Breñas, y bueno, ahí tuvimos el contacto para la invitación para poder ir a participar. Gracias a los papás que se movieron, y gracias también al señor intendente que nos brindó también el medio de transporte para poder llevar a los chicos y también llevar la carroza, ¿verdad?
0: ¿Y hasta qué día están? ¿Están hasta el 11? ¿Hasta que culmina?
1: Sí, hasta que culmina. Hasta que culmina va a estar exponiendo el trabajo, ¿verdad?
2: Qué bueno. Profe, para ir cerrando, ¿qué opina usted de la inteligencia artificial en la educación?
1: Bueno, yo lo que te puedo decir, en la educación puede ser una arma de doble filo. Si bien uno la sabe usar, es muy beneficioso para lo que es el aprendizaje de los chicos, pero también puede ser un grave error, ¿verdad? Pedirle que me haga algún proyecto, trabajos prácticos, en los cuales tal vez yo después no tengo el conocimiento básico para ir y defender el trabajo. Y es por eso que, o sea, tengo que usar la inteligencia artificial, pero también ir leyendo de todo lo que va escribiendo. A veces, para ahorrar tiempo, presentamos el trabajo y no tenemos la noción de lo que está escrito, de lo que ha escrito, ¿verdad?, la IA.
2: Totalmente, la cabeza humana nadie lo va a reemplazar, profe, y menos la inteligencia artificial. Digamos, mientras entendamos eso, vamos a andar bien, digamos. Los que no lo entienden, lamentablemente, van a quedar fuera del circuito, porque van a creer que la inteligencia artificial es más importante que el ser humano, y ahí vamos a estar bastante complicados. Profe, muchísimas gracias,
1: No, muchísimas gracias a ustedes, gracias por la nota. Y bueno, la inteligencia artificial es lo que se viene.
2: Claro.
1: No sabemos si es para bien o para mal, pero se viene.
2: Exactamente. Gracias, profe.
1: Bueno, gracias a ustedes.
2: Abrazo grande, gracias. El profesor Jorge Pinto, profesor, es carrocero. Bueno, presentaron esta carroza de inteligencia artificial, que un poco muestra también, ¿no es cierto?, la realidad que estamos viviendo. Es decir, a los chicos lloran cuando son muy chicos, que le damos el celular para que se entretengan, o una computadora. Los chicos de la secundaria y la primaria, como lo decía muy bien el profesor, también están muy vinculados a la inteligencia artificial. ¿Qué es lo que se viene? Es lo que ya está instalado, es una realidad, pero puede ser un arma de doble filo también. Así que es inteligencia artificial, precisamente la palabra lo dice. Está bien utilizarlo, pero en su justa medida. No es que la inteligencia artificial va a ser absolutamente de todo. Hay que darle la impronta de una persona que razona, que tiene ideas y demás. Así que a tener en cuenta eso, no ir para un lado ni no ir tampoco para el otro lado. Siempre en el medio.
0: Bueno, muy fuerte, pero muy linda la temática que eligieron. Así que le mandamos muchas felicitaciones, obviamente, a estos dos grupos de estudiantes de escuelas técnicas de Las Breñas, porque bueno, en la unidad vemos la fuerza y obviamente este resultado increíble que se logró con el trabajo de todos los chicos y del profe, obviamente.
2: Muy bien, es la escuela número 5, la Escuela de Educación Técnica y la Escuela también de Comercio número 26 de Las Breñas, así que un saludo grande a todos los chicos, a los profes, y bueno, va a estar esta carroza en la Feria del Libro, que se está realizando en el Lomo del Centenario hasta el 11, hasta el último día de la feria va a estar esta carroza, así que la gente también lo puede disfrutar, la gente, los chicos, en fin, chicos y grandes, que pasen allí por el Lomo del Centenario. Señora.
0: Nos vamos a la pausa.

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0: bien, volvemos a nuestro móvil ahora para hablar de otro tema. Está, creo que, en Fontana. David, adelante, te saludamos nuevamente.
1: Chicos, ¿cómo están? Correctamente estamos aquí en Fontana. Bueno, estamos en la casa de la familia de Evelyn Molina. Para ponernos un poco en contexto, Evelyn era una chica de 20 años que el pasado 21 de septiembre fue encontrada sin vida justamente en esta casa, donde según las pericias dicen que falleció por un paro respiratorio postraumático y asfixia por estrangulamiento, ¿sí? Y la familia justamente nos contactó porque tiene muchas cosas como para contarnos sobre este caso, que hay que decir que sigue la investigación. Nosotros vamos a hablar con la mamá, se llama Karina Kunzil. Bueno, Karina, gracias por el tiempo. Y primero contarte cómo era la vida de tu hija.
2: Evelyn estaba estudiando, una chica muy aplicada con sus estudios, muy aplicada con la gimnasia, algo que le gustaba muchísimo. Anhelaba poder recibirse y ser una maestra jardinera, una gran maestra jardinera. Pero nos encontramos con esta noticia tan triste y dolorosa, algo que me impactó muchísimo a raíz de una enfermedad que ya venía pasando, ¿no? Discúlpeme, me quedo sin palabras.
1: Está bien, tranquila. Esta enfermedad que nos contás es sobre salud mental, ¿verdad?
2: Sobre su salud mental. Consideramos también que hemos sido ignoradas por la salud mental, porque ella ya venía con varios casos, intentos, autolesiones. Sabíamos las razones por las que ella lo hacía. Hoy voy a hablar por ella, lo que ella no se atrevió, por no ser expuesta, por no ser avergonzada muchas veces por la sociedad. Ella sufrió un abuso hace 7 años atrás aproximadamente, por mi expareja. ¿Puedo darles los nombres nombre de las personas? Osvaldo Daniel Cóceres fue mi pareja. Ella dejó una carta donde especifica y aclara perfectamente que este hombre la usaba, que la usaba desde muy chica. También nos aclaraba que ella necesitaba el amor del padre, que ella recibió muchas humillaciones, maltratos. Le doy el nombre del padre, Marcos Rubén Rodríguez. En su último día de vida ella estuvo, lloró muchísimo, nos contaba que este hombre la había bloqueado, que la había ignorado, sabiendo que ella estaba muy enferma, que ella venía con medicaciones, que ella venía muy ultrajada por él. Hoy fui a dar mi testimonial de lo que había pasado, de la decisión que ella tomó, y no me convence saber que queda como que estuvo enferma y que porque estuvo enferma tomó la decisión. A lo que yo hablo con esta persona que me toma la testimonial y pregunto por su celular, que estoy segura que en el celular tienen toda la información, y con esa carta creo que es más que suficiente para saber que estas personas la llevaron, que le inducieron a eso, que ella decidió hacer.
1: Perdón, estamos hablando de un celular que pertenecía a tu hija, y que la policía secuestró el día del hecho.
2: Secuestró el día del hecho junto con un cuchillo y una sábana.
1: Uh-huh. ¿Qué pasó con ese celular?
2: A lo que me dice muy sorprendida ella, que no se encontraba ni siquiera como secuestrado en la fiscalía. No sabemos qué pasó. No me dieron información, solamente me dijeron que me iban a tomar una testimonial de ese día del hecho y nada más.
1: O sea que ese celular lo secuestró la policía, pero nunca llegó a la fiscalía.
2: Exactamente, fue así. La policía lo secuestró, pero nunca llegó a manos de la fiscalía.
1: ¿Y ustedes por qué apuntan a estas dos personas?
2: Más que nada, nos confirmó la carta que ella dejó ese día del suicidio, y por los tratamientos psiquiátricos, por lo que ella nos contaba, por lo que ella nos decía.
1: ¿Qué decía esa carta?
2: Esa carta decía que este señor, Osvaldo Daniel Cóceres, la usaba. La usaba desde muy chica. Que ella ya no podía soportar eso, que era algo muy difícil de sobrellevar. El desprecio del padre, habla muy claramente en esa carta que su padre la ignoraba, la humillaba, la negaba. Hemos visto mensajes que ella nos mandó reclamándole, prometiéndole que ella iba a juntar para poder realizarse al ADN, cosa que muchas veces hablamos con él para que se diera el ADN, que era algo que a ella la tranquilizaba, y siempre se negó. Se negó a la ayuda, se negó a acceder al ADN.
1: ¿A ella le dolía el hecho de no saber si era su papá?
2: A ella le dolía saber que él no la aceptaba. Vinculaban y hablaban, o no sé cómo se dirá la palabra, pero él la negaba como hija, y las veces que la buscaba, no sé con qué fin era. Muchas veces ella nos habló de insinuaciones de este hombre, Marcos Rubén Rodríguez, de insinuaciones, no sé cómo determinar la palabra, pero que su mirada no era como la de un padre o una hija.
1: ¿Y ustedes creen que toda esta situación que nos estás contando llevó al desenlace y a la toma de decisión de tu hija?
2: Exactamente, fue eso lo que a ella le llevó a tomar esa decisión.
1: ¿Ustedes hicieron la denuncia de todo esto que nos estás contando?
2: Sí, hicimos la denuncia ya en el 2019. Evelyn dejó sin terminar este caso por el hecho de que este hombre la amenazaba, la perseguía, nos había enviado una carta, una notificación donde este hombre tenía un pedido de restricción, la cual incumplía. Muchas veces hemos llamado cada vez que rondaba por el barrio, ¿no?, por nuestra casa, a lo cual jamás contestaron, ni siquiera aparecieron.
1: Hablamos de la justicia.
2: De la justicia. Uh-huh. Así es. Muchas veces hacían torneos de acá a pocas cuadras de mi casa, y él la hostigaba cada vez que pasaba por acá.
1: ¿Y qué te dijeron de parte de la fiscalía cuando se encontraron que el celular no estaba ahí?
2: Ellos me dijeron que directamente nunca llegó un celular, que nunca se registró un secuestro de un celular, y que pedirían que ese celular se me devolviera.
1: ¿Y por qué crees que no llegó el celular?
2: Sinceramente desconozco. Desconozco la razón por la que no haya llegado el celular.
1: Ok. ¿Ustedes tienen representante legal, o sea, un abogado?
2: No. Por ahora no.
1: Uh-huh. No. ¿Y esto en qué les perjudica no tener un abogado?
2: Y en que la causa se cierre o que quede en la nada. Y justamente por eso es que quiero que esto se sepa, quiero que no quede como que fue una persona que estuvo mal de la mente y tomó esa decisión. Es porque quiero hablar por ella, por lo que ella cayó mucho tiempo, por vergüenza, como le dije al principio. Y es porque quiero que sea investigado esto, que hubo detrás de esa decisión, que también se pueda encontrar las pruebas a través de ese celular, que ahí está la historia de ella, está todo, está toda su vida. Y creo que no hay una mejor prueba que ese celular.
1: Perfecto. Genial. Bueno, queremos agradecerte realmente este este testimonio. Y por último, bueno, un mensaje por ahí para la justicia y lo que estás buscando vos de parte de la justicia.
2: Y hoy levanto la voz por Evelyn. Hoy hablo por ella, por lo que cayó tanto tiempo. No quiero que quede así esto. Ella no pudo hablar por vergüenza. Ella se sintió ignorada, se sintió abandonada. Y yo quiero que de alguna u otra manera exista justicia, que su muerte no sea en vano. Yo necesito que sea justicia, que no quede como un suicidio más. Okay. Nada más.
1: Muchas gracias.
2: Gracias.
1: Bueno, compañeros, duro el testimonio de la mamá de esta chica. Recordemos el 21 de septiembre la encontraron sin vida justamente en esta casa. La mamá nos decía hace un ratito que hoy recién tuvo la fuerza de poder limpiar el lugar porque todo este tiempo no podía hacerlo, ¿sí? Así que, bueno, queríamos compartir con ustedes este testimonio también.
0: Muy bien, David, muchísimas gracias. Un abrazo a la distancia para la mamá de Evelyn. Nos imaginamos lo que es perder un hijo. Nos podemos imaginar, no lo podemos sentir, porque eso solamente, lamentablemente, lo siente ella. En este caso, lo que es perder una hija, bueno, con tantas cosas que pasó en el medio, ¿no es cierto?, que ella misma lo estaba relatando. Así que un saludo grande a la mamá de Evelyn y, bueno, gracias, David.
1: Perfecto, chicos, se lo daré entonces. Hasta luego.
0: Muy bien, nuestro compañero David Pereira, allí en Fontana, entonces.

0: Bueno, esta tarde se conoció y obviamente tuvo una repercusión muy, muy fuerte lo que sucedió en la UNCAUS con una profesora que estaba invitando, entre comillas, a los alumnos de una carrera a participar de la presentación de un libro, una charla que iba a dar Javier Martínez, que está en uso de licencia como intendente de Margarita Belén, porque está en campaña como precandidato a gobernador. Vamos a ingresar a nuestras redes y vamos a escuchar el audio de la profesora que aparentemente estaba en un grupo con alumnos y le mandaba este audio. Vamos a escuchar el audio, por favor, como para que entendamos todo de qué se trata.
1: Bueno, hay una charla. Obviamente, el que viene tiene puntito. Es el jueves a las 7 de la tarde. Ese puntito va a ir para el práctico de auditoría. Así que más vale que vengan.
2: Obviamente, el que viene tiene puntito. Es el jueves.
1: Ese puntito va a ir para
0: el... Bueno, ahí está, ese es el audio de la profesora que le mandó a un grupo de alumnos, aparentemente, que el alumno que iba a esa charla de Javier Martínez iba a tener, aparentemente, un beneficio académico o en las notas, o vaya uno a saber. El audio salió exactamente de una profesora de la UNCAUS, de la Universidad Nacional Chaco Austral. Eso está confirmado, reiteramos, que es de una profesora de la UNCAUS, obviamente que es de motus propio de la profesora lo que salió esto, pero generó enorme repercusión y también un fuerte impacto en las autoridades de la Universidad Nacional del Chaco Austral, que tiene sede central en Presidencia Roque Sáenz Peña. Obviamente que la gente de la universidad tiene las puertas abiertas como para dar su explicación o su derecho a réplica ante esta situación, pero podemos confirmar que sí, que fue una profesora de esa universidad quien mandó este audio a un grupo con alumnos para que participen de esta charla que iba a dar o que dio Javier Martínez. Es preocupante, es grave que se haga militancia dentro de una universidad, pero bueno, reiteramos, esto fue decisión y motus propio de una profesora.
3: Exactamente, bueno, sí. Que sigue pasando en las universidades.
0: Suele pasar, lamentablemente, bueno, porque la política tiene que estar alejada de las universidades. Uno a la universidad va a aprender a capacitarse y a ser el día de mañana un profesional, no a militar. Y los profesores tienen que tener en cuenta eso, los profesores. Habrá que ver si toma alguna medida la universidad, vamos a ver qué van a hacer.
3: Me imagino que le van a poner un puntito menos a la profesora.
0: Totalmente, totalmente, porque bueno, esto es grave y preocupa, no tiene que mezclarse la política con las universidades, y bueno, en este caso, aparentemente apoyando a un candidato o a un precandidato como Javier Martínez. Así que ya, como saben, la gente de la UNCAUS tiene la posibilidad de dar a conocer su punto de vista y su postura en cuanto a esta situación que, reiteramos, se conoció en la tarde de hoy y que usted lo puede escuchar en las redes de NG Federal. Y 37, señora, en todo el país tenemos quiniela, como todas las noches.
3: A ver
0: el número salió. El primer premio.
3: 8.894.
0: Muy bien, lo canta muy bien, señora, lo dice muy bien. Puede ser la niña cantora. ¿Se puede la niña cantora? Bueno, usted es muy joven.
3: 94.
0: No, exactamente.
3: 94. 88.
0: 88. ¿Qué es 94, voz del más allá? El cementerio.
3: Ahí está, bueno.
0: 8.894, primer premio de la quiniela nocturna de Lotería Chaqueña. Hoy es jueves, así que están nuestros amigos de Entonados por Somos Uno y por supuesto por Norte Grande, Dieguito Gómez Rial, a quien le mandamos un saludo grande, y todo ese equipo para darle y ponerle mucha, mucha música este día jueves.
3: Bueno, le dejamos entonces muy bien acompañado, con nuestra música chaqueña, por supuesto. Nosotros nos vamos a despedir, llegamos al final, nos reencontramos mañana. Que hasta descansen.
0: Mañana. Gracias, señora.

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1: Con destino a Honolulu. Rogamos que se peinen y luzcan sus mejores cabelleras, por lo que pueda pasar.

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0: Es la hora 6:37 minutos.
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Las 6 de la mañana, 38 minutos en la República Argentina. ¿Cómo andan? ¿Cómo andan nosotros? Bien, buenos días. Ya hoy viernes, sábado chico, dicen los muchachos. Viernes 2 de octubre del 2026. Y acá estamos como todos los días, a partir de esta hora, hasta las 8:30 vamos a estar con nuestra música, nuestra identidad, nuestra cultura, el chamamé. 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Estamos en la calle Corrientes, a la altura del 89, en la ciudad de Resistencia, capital de la provincia del Chaco, República Argentina. Para el mundo, www.cadenafederal.ar. El teléfono 3624-664747. También está el de la emisora, 3624-8229-55. Omar Machado en los controles técnicos, como siempre. Y bueno, vamos a entrar a desandar este camino que comenzamos hace ya bastante tiempo, varios años. Pero estamos, creo que en lo correcto, creo que aportando un granito de arena para nuestra música, para nuestra cultura, el chamamé. Y bueno, cuánta magia habita en estos momentos donde la radio conecta a este programa tempranito en la mañana con Huella Chamamecera, que busca en el tiempo el rastro de nuestra música, de los chamamé tradicional. Dicen que el chamamé es como el rezo, lo decía Julián Cini, pero para que ese rezo se expanda y llegue a todos lados, es necesaria una voz. Hoy vamos a homenajear, sí, homenajeamos a los locutores, operadores que madrugan y para que no falte el acordeón en el aire, a los que difunden nuestra esencia, respeto y dedicación, pasión por nuestra música. Ellos, los difusores, no solo pasan música, nos transmiten valores, nos cuentan historias, son el puente de nuestra cultura chamamecera, que defienden nuestra identidad. Son la voz sonora de la música litoraleña, los difusores, locutores, presentadores, hacen patria desde el micrófono, porque no hay distancia para el alma. Si una radio está encendida, convidándonos con unos chamamé, ser difusor del chamamé es un acto de resistencia y de amor. Son los guardianes de la memoria, los que permiten que el sentimiento entre sin permiso a cada casa, a una oficina, a un taller, al camión o en un auto o al puestero de los montes. Los difusores son quienes dan espacio a los nuevos talentos, a los grandes maestros, gestos nobles y fundamental. Son los mensajeros que dedican gran espacio de su tiempo para organizar un programa o un festival, buceando temas que sean del gusto de todos los oyentes. Es una misión de vida, porque mientras la radio suene con nuestra música, la huella de nuestros antepasados nunca se borrará. Profundo agradecimiento a todos mis colegas difusores por esta vocación de servicio, de alegrar y mantener viva la llama de nuestra herencia. Hoy
Amalia Chamamecera, programa que tiene ya una trayectoria importante en los años de difusión de nuestra música. Así que hoy entonces recordamos a todos, en general a todos los que se preparan y están comprometidos con nuestra música, con el chamamé, con la difusión de esto. Así que bueno, comenzamos entonces el programa del día de hoy y lo vamos a hacer con Héctor Belaustegui. Y el tema de Osvaldo Sosa Cordero, Tropeando.

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1: Es la hora 6:55 minutos.
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Las 7 de la mañana, 18 minutos en la República Argentina, me informan de que en Saspeña la temperatura actual es de 13 grados. Están con frío en Saspeña, dice. Acá tenemos la misma temperatura, la sensación térmica 12 grados, más frío que en Saspeña. Gracias a doña Aida, que gentilmente nos facilita el estado del tiempo en Presidencia Roque Saspeña. Bueno, acá dice que hoy vamos a tener una temperatura máxima de 26 grados. O sea, probabilidad de tormentas el sábado por la mañana, dice. Sábado por la mañana tormenta, dice. Tan lindo que están los días ahora. 26. La temperatura mínima 14, 24 la máxima. El domingo 24 la temperatura máxima, 16 la mínima. Lluvias. El lunes 25 la temperatura máxima, 15 la mínima. Y bueno, y así más o menos. Pero de acuerdo a lo que dice el pronóstico, toda la semana va a estar así, hasta el jueves por lo menos. Con lluvias, con llovizna. La humedad actual 84%, el viento a 11 kilómetros del sector sur. Hoy salió 6:34 el sol, para el atardecer 18:56. Bueno, vamos a continuar con la música y vamos con la música del Paraguay. Vamos a escuchar dos temas: Mi Canción Feliz, de Juan Bautista Moro, Javier Vargas, y canta Javier Vargas con el trío San Antonio. Joyita, de Quintín Irala, lo interpreta Felipe Pérez Cardoso.

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7 de la mañana, 18 minutos en la República Argentina. El teléfono 1324-664747. A full está el los mensajes. Ahí está el gran Nino Airala. Seguramente los Ciris Gómez también, así que un saludo para él. Todas las mañanas nos escuchan. Bueno, vamos a... ya comenzaron a solicitar temas también. Vamos a escuchar La Garúa. Sí. Viejo musiquero, me dice acá Omar. Sí, señor, viejo musiquero. De Octavio Zuna con Antonio Tarragorros. Y luego ahí va La Garúa y Nuestro Ayer, Canto de mi Raza, el tema de Héctor Chávez y Francisco Escobar.

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4: Las 7 de la mañana, 29 minutos en la República Argentina, 13 grados la temperatura en la ciudad de Resistencia. Escuchábamos en este bloque Viejo Musiquero, de Raúl Ross, con la voz de Octavio Osuna. Después escuchamos La Garuda, por Crescencio Lescano, y Nuestro Ayer, tema de Héctor Chávez y Francisco Pérez, por Canto de mi Raza. Bueno, a ver, vamos con... Ahora vamos a escuchar Los Troperos, de Carlos Alberto Castellán y Pedro Sánchez, por el grupo Zapucay, con la voz de El Loncho Insaurralde. A continuación, Cheroga Cue, Los de Imaguaré, este tema de Roque Librado González. Y A Orillas del Bermejo, un rasguido doble de Atilio Puchot y Pérez Ruiz, lo interpreta el conjunto de Úbeda Chávez.

7 de la mañana, 38 minutos, 13 grados la temperatura en la ciudad de Resistencia, cielo despejado, vamos a tener un lindo día hoy otra vez, buena temperatura, ayer fue así, la temperatura máxima para el día de hoy se espera que va a andar por los 25 grados, mañana sí, lluvia, 24 grados la temperatura máxima, la mínima 14 grados. Bien, Los Troperos, escuchamos, interpretaba el grupo Zapucay con la voz de Guillermo Insaurralde. Cheroga Cue, lo de Imaguaré, Cheroga Cue dice mi rancho viejo. Significa, y a orillas del Bermejo, un rasguido doble de Atilio Puchot, Fori Pérez, por el conjunto de Ubeda Chávez. Bueno, a ver, tenemos más mensajes por acá, ya vamos a estar con todos. Manu, cielo totalmente despejado, me dice Manu, acá en el Huira, 16 grados la temperatura. Bien, ya vamos a poner algo como, por ejemplo, este tema de Ramón Ayala, Posadeña Linda. Manu, ese es. Puede ser por Imaguaré o está, bueno, Imaguaré, ahí está Manu, Posadeña Linda, ahí la señora Mónica, el Nino Airala, la doña Leonor, Aida, están todas, están todas, ¿eh? Raquel también, por supuesto, está doña Raquel. Bien, así que gracias a todos. Vamos con Posadeña Linda. Ahí Manu está atento. Así que Fortín, Chajá y Alambre. No, Alondra Dormida. De Julio Luján por su autor.

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las 7:51 minutos en la República Argentina. Bueno, están lloviendo los pedidos y vamos a tratar de cumplir con todos. Para volver a soñar. Y yo voy mariscando. Vamos, escuchamos los dos temas estos de interpretado por Rodolfo Regúnaga y de el grupo Integración.

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2: Es la hora 8 en punto.
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11: 8 de la mañana, 15 minutos en la República Argentina. Ya nos está quedando muy poquito tiempo. Seguimos con los pedidos solicitados. Vamos a escuchar al grupo Reencuentro. Los de Imaguaré, perdón. Sí. El tema a escuchar, Nuestros sueños y la distancia. Este tema lo canta Julio Cáceres. Escuchamos.

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5: Bueno, las 8 de la mañana, 21 minutos en la República Argentina. Escuchamos nuestro sueño y la distancia, los de Imaguaré, Julio Cáceres. Bueno, las 8:22. Hoy, esta mañana tiene un sentimiento diferente, un sabor distinto. Hoy quiero poner sobre el tapete algo que para nosotros es mucho más que un programa de radio. El chamamé, esta música nacida de nuestra tierra, costumbres, de nuestras alegrías y también de esas nostalgias que a veces se nos meten en el alma. Durante muchos años, ya más de 20, Huella Chamamecera abrió sus puertas muchas mañanas, muchas tardes, para que entrara el acordeón, la guitarra y sobre todo las voces. Y si hoy tenemos que hacer una pausa en estas mañanas en radio, por exigencia de programación, no es por otro motivo. Quiero hacerlo diciendo simplemente gracias. Gracias a cada uno de ustedes que estuvo del otro lado, que escuchó, que llamó, que mandó mensajes, que acompañó y que hizo posible que esta huella siguiera andando. No sabemos todavía qué nos traerá los próximos meses. Tal vez sea solamente una pausa. Tal vez volvamos a encontrarnos antes de lo que imaginamos. Pero de algo estoy seguro. El chamamé sigue vivo. Porque no es solamente música. Es la tierra hablando, es la voz de nuestros mayores. Es una guitarra que acompaña una historia. Es un acordeón dispuesto a sonar porque sabe exactamente dónde nos duele y dónde nos alegra el corazón. Y a ustedes, queridos oyentes, solamente puedo decirles gracias. Gracias por abrirnos un lugar en sus mañanas y por permitirnos entrar, aunque fuera un ratito en sus casas y en sus vidas. Si tenemos que hacer una pausa, nos vamos con el corazón lleno, lleno de chamamé, lleno de afectos y lleno de gratitud, porque las huellas verdaderas no se borran cuando uno deja de caminar por un rato. Así que amigos chamameceros, guardemos este abrazo, porque quizás pronto o no volveremos a encontrarnos con un acordeón, una guitarra sonando y esta mi voz nuevamente en el aire con Huella Chamamecera. Hasta pronto. Hasta pronto, queridos amigos. Y que el chamamé siga sonando siempre.

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1: Bueno, escuchábamos Cañada Fragosa en este final del ciclo, en esta emisora, en esta radio. Lamentablemente nos tenemos que ir, pero el agradecimiento para todos los directivos de esta emisora, Norberto, Marcelo, Miguel Alegre, a Gaby Machado, Omar Machado. Gaby estuvo bastante tiempo. Y a todos los que trabajan en este lugar tan acogedor, porque es así, esto tiene todas estas cosas. Y seguramente nos vamos a volver a encontrar a través de esta o tal vez otra radio. Así que muchas gracias a todos. Y decía a los dueños acá, los directivos de la emisora, el agradecimiento total. ¿Y qué más nos queda, Omar? A la gente que escribió, que mandó mensaje, que nos llamó, y a los músicos, a todos en general. Gracias. Volveremos, no sé dónde, pero vamos a seguir con esta huella chamamecera. Chau, que tengan un buen fin de semana y hasta el próximo encuentro. Chau.

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1: Es la hora 8:32 minutos.

0: ¿Qué tal? ¿Cómo les va? Muy, pero muy buenos días. Bienvenidos. Estamos comenzando esta jornada de día viernes 2 de octubre con un día espléndido en este inicio de fin de semana. ¿Cómo estás, Sibila? Buen día.
1: ¿Qué tal? ¿Cómo están? Muy, pero muy buen día. Bienvenidos. ¿Cómo andan?
0: ¿Todo bien?
1: Sí, viste que los viernes está todo bien.
0: Sí. Bueno, tenemos 15 grados 3 décimos de temperatura actual. Yo me escucho bajo. No sé.
1: Yo también.
0: Si el micro.
1: Qué rara.
0: Si me pueden subir un poquito más. Bueno, la máxima prevista para hoy de 25 grados, ¿eh? Es lo que indica al servicio meteorológico. El cielo está ligeramente nublado con probabilidad de mucho sol hoy.
1: Ah, así qué
0: es que
1: bien.
0: Va a estar despejado a la mañana, despejado hacia la tarde, algo de nubes hacia la noche, pero no mucho. Y mañana sábado sí, hay pronóstico de tormentas fuertes, es lo que indica el pronóstico extendido.
1: Bueno, pero no nos preocupemos por mañana, vivamos el hoy.
0: Sí, wow. Bueno, hoy es el día del notariado, ¿eh? Así que un feliz día a todos los escribanos.
1: Tendrán su acto mañana.
0: ¿Conoces algún escribano?
1: No, mañana voy a conocer un montón. Sí, a la señora Patricia Sánchez de León, escribana.
0: Ajá. Yo no.
1: Un poco otro escribano.
0: No tengo escribanos. Más sí conozco, pero solo de nombre, conocer así. No tengo amigos escribanos.
1: ¿No? Creo que ¿hay cita entre los escribanos y abogados?
0: No, me parece. De hecho, vos cuando estudiás abogacía, después hace 2 años y ya recibí el título de escribano.
1: Ajá, ¿y
0: sí, porque comparten muchas materias.
1: Sí, ¿podés ejercer las dos?
0: Sí. Igualmente el sistema de los escribanos, yo no sé muy bien cómo es, pero no es que vos te tienen que dar un registro notarial, un número. Se habilita un escribano cada no sé cuántos habitantes, una cosa así. Ajá. Es complicado. Bueno, mucha información en esta jornada de día viernes. Ayer comenzó la Feria del Libro, ¿eh? ¿Fuiste?
1: No, todavía no.
0: Bueno, ayer pasé a la tarde y estaba con bastante gente.
1: ¿Entraste?
0: No, todavía, voy a ir seguramente el fin de semana. Pero bueno, una convocatoria importante con charlas, con exposiciones. Las carrozas sobre IA que han acaparado la atención de todos, que están ahí en la parte exterior del Domo del Centenario. Así es que es una buena visita para hacer durante este fin de semana. Aprovechen hoy porque mañana hay pronóstico de lluvia. Así es que pueden hacerlo, está desde las 9 de la mañana abierto y además hay ofertas gastronómicas, espectáculos en vivo y muchas actividades simultáneas allí en el Parque 2 de Febrero. Bueno, por otro lado, ayer se conoció que imputaron por homicidio en ocasión de robo al vecino de Timotea Sandoval, este caso que, bueno, hemos contado ya el martes, creo que fue, cuando la policía recibió un llamado en Villa Libertad. Allí avisan que en la casa de una mujer se escuchaban algunos gritos de un hombre. Llega la policía, encuentran sin vida a Timotea Sandoval. Detienen a un vecino de 28 años, Leonardo Andrés Aranda, que fue imputado ahora por homicidio en ocasión de robo. Ayer el fiscal había dicho que no había signos visibles de violencia, que es lo que decía la autopsia.
1: Sí.
0: El informe preliminar, en realidad, de autopsia es un adelanto que hace el médico forense en base a lo que ve, sin entrar en profundidad en el análisis en cuestión. Después parece ser que con el informe ya avanzado descubrieron que no había signos de violencia externa, pero que esta mujer murió por asfixia. Se está obviamente estudiando de cuál fue la mecánica de la muerte, pero fue una muerte traumática. En principio, esto es
1: si
0: lo que dice.
1: Si alguien te asfixia, vos hacés fuerza para liberarte.
0: Sí, bueno, hay que ver si no estaba dormida, si no estaba bajo efectos de algo. El informe final de la autopsia seguramente va a arrojar eso. Bueno, el vecino, en cuyo poder encontraron algunas pertenencias de esta mujer, fue imputado. La causa ahora dejó la Fiscalía de Género y pasa a una fiscalía común, que es la Fiscalía de Investigación número 2, a cargo de Ana González de Pache. Hay que tener en cuenta que, en principio, no se aplica el agravante por violencia de género, porque no hay indicios de que haya sido eso, sino que se trata de un homicidio en ocasión de robo. La causal del homicidio habría sido el robo y no el hecho de que ella sea mujer, ¿no? Por eso es que no se investiga como un femicidio. Pero bueno, es lo que se sabe hasta ahora. Vamos a seguramente tener algunas novedades en el día de hoy. También, hoy, muy temprano, desde el Ministerio Público Fiscal informaron que el abuelo abusador, ¿se acuerdan, no?, del caso de Bassi, va a ser trasladado hoy a las 9 de una audiencia, es decir, va a comenzar en algunos minutos, porque aparentemente va a declarar, ¿no? Y, bueno, todo parece indicar, me dicen que la fiscal tendría la decisión de dictar una prisión preventiva, es decir, que no lo va a excarcelar, sino que le va a dictar una prisión preventiva. Ángel Roberto Bassi Spano es este hombre.
1: ¿Cuántos años tiene?
0: No recuerdo.
1: Creo que era 73.
0: Pero analizan la posibilidad de que reciba una prisión domiciliaria. Esto seguramente se resolverá ya la semana que viene. Pero
1: para que eso ocurra, ¿tienen que estar todos de acuerdo?
0: No, eso es una decisión de la fiscal, sí. Sí, teniendo en cuenta, bueno, el estado de salud, la edad, se tiene en cuenta también los antecedentes. No sé si la fiscal adoptaría o no una decisión de esas características, pero bueno, mientras tanto él está alojado en la comisaría tercera, que es la que está ubicada en Santa María de Oro y Avenida Alvear, creo. Así es que también puede llegar a haber novedades respecto a este tema. Bueno, el domingo hay elecciones en Brasil. Es un país dividido al 50 y 50. Es un polvorín. Va a ser infartante la elección de Brasil. Es muy probable, o ya se habla en realidad de un balotaje, porque ninguno de los dos candidatos...
1: ¿Esos tienen voto electrónico o votan así
0: sí,
1: como nosotros?
0: Sí, tienen voto electrónico, creo rápido, que la ¿no? mayoría de los estados, sí. Bueno, Lula da Silva, Flavio Bolsonaro son los dos principales candidatos. Hay otros candidatos, pero la verdad que son irrelevantes en esta elección, porque se ha polarizado, como ya viene ocurriendo hace por lo menos tres elecciones, la decisión de los brasileros. 158 millones de brasileros están convocados a votar en las elecciones de este domingo. Bueno, en la que además de elegir presidente van a definir 27 gobernadores estatales, van a renovar la Cámara de Diputados y dos tercios del Senado. El presidente actual, Luis Ignacio Lula da Silva, y el candidato de la oposición, Flavio Bolsonaro, hijo de Jair, se mostraron cercanos al pueblo brasilero en los respectivos anuncios de propaganda electoral que se emitieron ayer jueves. Bueno, ayer era el último día en el que podían hacer spot televisivos, sí, ¿no? Así es que, bueno, aprovecharon cada uno de ellos para poder acaparar votos. Y hubo un debate, convocaron a un debate preelectoral, un debate de candidatos, y no fue nadie.
1: O sea, ¿por qué?
0: Porque, bueno, decidieron no participar. Lula da Silva había anticipado ya hace varios días que no iba a ir. Y Bolsonaro se mantuvo hasta último momento, pero ayer dijo, no voy a ir. Si no va Lula, yo tampoco. Entonces, ¿qué hizo la señal O Globo, que es la que había convocado el debate? No, decidió levantar el debate, porque los otros candidatos sí querían ir, pero la verdad que un debate que...
1: Sin los dos, es inútil.
0: Sí, iba a ser más aburrido que los últimos debates que se hicieron en el Chaco, ¿no?
1: No creo.
0: Sí, mira que tiene que ser aburrido. Sí. Qué aburrido esos debates, Dios mío. Bueno, así es que no hubo debate preelectoral. Dicen los equipos de campaña que están apuntando al balotaje, básicamente, ¿no? Es como que...
1: Y estos dos como que se odian, ¿no?
0: Sí, a ver, tienen
1: diferencias por todos lados.
0: Política y ideológicas, a más no poder, ¿no? Así es que habrá que ver. Yo creo que no quieren gastar pólvoras en chimango, como se dice, porque en esta elección del domingo no se va a definir quién va a ser el próximo presidente de Brasil.
1: Escucha, con 158 millones de personas votando, sí, ¿Cuándo terminan de contar? ¿Rápido lo hacen?
0: Sí, sí, porque al ser voto electrónico es rápido. O sea, es más rápido que...
1: Imagínate que nos pase acá en Argentina.
0: Pero pasa que al haber al voto a voto es complicado también. Claro. Yo me acuerdo en la última elección que gana Lula Silva, uh-huh. donde empezó ganando Bolsonaro, hasta que empezaron a entrar los votos de los estados fuertes de Lula y se dio vuelta la elección, pero en los últimos 40 minutos, ¿no? Así es que... Bueno,
1: ¿qué hora calculás vos que...?
0: No tengo idea, la verdad que no tengo idea. No recuerdo tampoco a qué hora se había conocido, pero cerca de las 10 de la noche, creo.
1: Igual, rapidísimo, con esa cantidad.
0: Sí, sí, sí. Así que bueno, va a ser muy interesante lo que ocurra en Brasil, porque además esta elección tiene un impacto directo en la región. Brasil siempre ha sido una potencia económica y todo lo que allí ocurra tiene impacto en la República Argentina y en otros países de la región, ¿no? Y las políticas que ellos adopten también tienen de alguna u otra forma impacto directo, porque hay mucho comercio entre ambos países, porque hay muchos vínculos, ¿no? Más allá de los comerciales. Así que bueno, vamos a ver qué es lo que ocurre. En Tucumán está peleado Haldo y Mansur. El PJ, si el PJ en el Chaco estaba dividido, imagínense en
1: Tucumán. ¿Por qué se pelearon?
0: Y Haldo es el actual gobernador, sí. Pero parece que se le reveló a Mansur. Mansur era como su mentor. Es como que Pepo se haya revelado con Coqui, una cosa así, ¿no?
1: Pero esto ya les pasa a todos los políticos. O sea, no aprenden, ¿eh?
0: Y ahí hay alguien que está tratando de intervenir un poco. Una tal Cristina Kirchner.
1: Ah, no, pará.
0: Que claro, está ella en su departamento y está tratando de que se entiendan entre estos dos, porque...
1: Vos decís que ella está poniendo paños fríos en esta situación, imagínate lo que debe ser, porque ella...
0: Bueno, Mansur dice que él mismo representa la propuesta del peronismo nacional en Tucumán, la voz que puede enarbolar el discurso más opositor a Milei. Bueno, Haldo...
1: ¿Qué dijo?
0: Está más acercado a Milei. Así es que lo que dice Mansur es, él es un traidor, ¿no? Porque anda coqueteando mucho con Milei. Claro, el pobre Haldo hace lo que puede con una provincia que está complicada y que necesita de nación, ¿no?
1: Ah, ¿estos dos son?
0: Así que bueno, sí.
1: Esa foto quedó en el archivo, ¿no?
0: No, esa foto era cuando ganó Mansur, que Haldo era su amigo, ¿no? Así que bueno, es más, Haldo estuvo hasta último momento que se iba a París y decidió no quedarse. Yo creo que por esta interna que tiene en su provincia. Así que bueno, esto está pasando en Tucumán en elecciones que se van a disputar el año que viene. Por otro lado, en el Chaco, y hablando del peronismo chaqueño, hoy van a presentar un proyecto de reforma constitucional, ¿no? ¿Para qué? Para que se unifique la elección nacional con la elección provincial el año que viene. Es una expresión de deseo, la verdad, porque pretender que la oposición, hoy el peronismo va a presentar este proyecto, este proyecto de enmienda constitucional, va a ser 9:30, es complicado. A ver, reformar la constitución no es aprobar una ley. Es un proceso mucho más largo, pero además tenés que tener los votos. No, y hoy el peronismo no tiene los votos necesarios. Así es que bueno, vamos a ver qué es lo que dicen. Hoy va a haber una conferencia de prensa.
1: Ahí se presentó un spot.
0: Sí, sí, sí. Y recordemos también que en su momento, Capitanich tuvo cuántos años en el gobierno. Nunca planteó esto de reformar la constitución. Bueno, ahora apareció con esta idea. Así es que bueno, 9:30 es la conferencia que está previsto en el bloque del PJ. Yéndonos a Corrientes, ayer se conoció que el docente de la Facultad de Derecho de la UNE, que había sido acusado de abuso sexual, un hecho que lo habíamos comentado creo que en junio, si no recuerdo mal, se hizo una denuncia, una alumna denunció a un docente de la Facultad de Derecho de la UNE. Habíamos hablado acá con la decana, que bueno, dio su versión de los hechos. Y ayer se conoció que fue imputado este hombre. Martín Ríos es el abogado querellante en esta causa. Está en contacto con nosotros. Doctor, ¿cómo le va? Muy buenos días. De Radio Cadena Federal de Chaco, lo saludamos.
2: Buenos días, Guillermo, ¿cómo estás?
0: Muy bien.
2: Efectivamente, estás contando bastante la realidad. El 9 de junio se hizo una denuncia penal, ¿sí? Una alumna y hubieron dos alumnas más que estuvieron de testigo en esa causa. O sea, hay tres alumnas que están vinculadas. Bien, una es víctima, las otras dos testigos. Esto fue a una fiscalía, a la número 9 de la ciudad de Corrientes Capital, y en esta fiscalía se llevó adelante una investigación preliminar. De esa investigación preliminar, que se inició hace 3 meses más o menos, un poquito más, se concluyó de que hay elementos prima facie que permiten la imputación, es decir, que hay una probabilidad de que haya sucedido verdaderamente, esto te hace decir la ley ahora, ¿sí?, para tener un poco más de prudencia a la hora de avanzar en la investigación, porque de un lado hay una víctima mujer y del otro lado hay un imputado, hoy imputado, que es un docente de la universidad. Es decir, hoy sí se avanza formalmente en la investigación, se empezarán a producir otras pruebas y evidencias que quedan pendientes, seguramente el imputado tendrá las suyas, que todavía se desconocen porque esto comenzó ayer, digamos, la parte formal, y se incorporaron las otras evidencias que fueron presentadas del primer momento y que se fueron llevando adelante en esta investigación. Yo le voy a comentar qué es lo que hizo, un minuto, 30 segundos.
0: Sí.
2: ¿Qué es lo que hizo el fiscal? Sobre todo llevó adelante un par de diligencias a la víctima, mujer, le hizo ordenó un examen psicológico, una batería de test para determinar si existió la posibilidad de que esto sea algo falaz, cosa que no ocurrió, por supuesto. El dictamen de la perito oficial, con presencia de un perito del imputado, que no estaba imputado, pero estaba sindicado, que tiene los mismos derechos, y un perito de la querella, intervinieron en ese examen en el mes de agosto, y las conclusiones fueron importantes y determinantes para que el fiscal vea que acá se tiene que avanzar, porque lo que se dijo en la denuncia tiene características de veracidad, ¿sí? Es decir, la víctima ya fue evaluada. Ahora hay que evaluar el aspecto psicológico del imputado, claramente, en lo que sigue de la investigación y demás elementos para llevar adelante lo que va a ser la acusación.
0: Claro. Ahora, doctor, qué importante, digo, primero que se animó a denunciar, porque la verdad que al ser algo que ocurrió en una esfera, no sé si íntima, pero en una esfera en donde por ahí es difícil conseguir testigos, y más aún que alguien se anime a ser testigo contra un docente, ¿no?, en medio del curso de una carrera. Sin embargo, su cliente dijo, yo voy a denunciar, consiguió testigos, y la justicia le creyó en principio, digo,
2: sí.
0: Es destacable esto.
2: O sea, le empieza creyendo en un nivel bajo, pero cuando pasan estos más de 100 días de investigación penal preliminar, le empieza a aumentar la credibilidad porque aparecen informes psicológicos que hace la UNE del riesgo de las chicas, que sabe que son vulnerables, también de la cercanía con el docente, también se hace la denuncia de familia, la psicóloga que interviene en el juzgado de familia, otra vez a contar la historia y a relatar la cuestión, determina de que sucedió lo mismo, y por tercera vez, ya en sede penal, una evaluación muy profunda, se determina de que sucede lo mismo, obviamente que la víctima tuvo que llevar adelante estos exámenes con lo que ello significa. También tuvimos el aporte de dos chicas testigos, y ahí viene la cuestión. La mayoría de las chicas que padecen esto no van a hacer o no quieren hacer, porque ya ve usted que lleva un tiempo, 3-4 meses, y esto les desenfoca de lo que es verdaderamente su cuestión de vida, que es estudiar.
0: Claro.
2: Y recibirse y terminar y volver a sus ciudades. Y cuando hablamos de chicas vulnerables, que son del interior de Chaco, de Corrientes o de Formosa, no le dan los recursos como para ir y venir y estudiar y pensar que tienen que ser tienen que prestar declaración o tienen que ser examinadas y todo esto. Entonces prefieren no hacerlo, pasar por alto con la tristeza y el dolor que esto significa o que significaría, y no lo hacen. Pero en este caso era necesario hacer, porque había que concientizar para las chicas, había que concientizar para que los padres también se queden tranquilos, y había que concientizar para que los docentes hagan caso a los límites, y había que concientizar para que el consejo directivo de la UNE, también esto es novedoso, emita un protocolo propiciado claramente por la decana, pero en función de lo que pasó con esta señorita, de que hoy ya se prohíba a los, pero no se prohíbe con sanción, sino que se les invita a que no tengan comunicación entre profesor y alumnos, alumnas, vía WhatsApp, sino que indican los canales en virtud de los cuales se tienen que comunicar para llevar adelante los trabajos, la tarea,
0: claro,
2: universitaria.
0: Sí, bueno, también es cierto, no sé ahora, la verdad, yo cuando cursé también en la Facultad de Derecho de la UNE, y era muy común los asados de los fines de semana o los jueves, y de hecho algunos docentes tomaban eso, si participabas o no, para puntuarte después en un examen. Como que se desvirtuaba por momentos el rol del docente y después el rol del grupo de amigos, ¿no? Y bueno, por eso destaco esto de que esta víctima se animó a denunciar, tuvo el coraje de contar lo que le pasó, y que bueno, después de varios meses, hay que decirlo, finalmente fue imputado. ¿Este docente sigue dando clases, doctor?
2: No. Él desde la primera semana ya no, o sea, fue a la facultad, sí, a hacer un descargo, a tomar conocimiento de la denuncia, para respetar el debido proceso, como lo hizo la decana. Él conoció, se notificó de que, aparte de tenía la medida cautelar, ya que dictó el juez de familia en forma preliminar,

0: todo el contenido, no solo los nombres, las edades, las materias, los profesores, sino que además el contenido es muy reservado. Yo tuve la posibilidad de leerlo, pero la señora decana me solicitó que yo no lo ventile. Uh-huh. En ese caso yo respeto, porque en otro caso no me lo va a informar. Pero hay informes, hay evidencias y hay este trabajo que se hizo en la UNE y en otras esferas judiciales, y se va avanzando positivamente. Por supuesto que lleva tiempo el diligenciamiento de estas cuestiones, pero por lo menos dan un resultado positivo, y bueno, se sabe de que hay límites que respetar, que hay fronteras que no se deben pasar entre alumnos y profesores, y que hay una relación de asimetría.
1: Claro.
0: Que uno es el profesor y otro es el alumno. Entonces, el alumno tiene que cuidar, seguir por su andar y el profesor dar las directivas para que se cumpla con el programa del curso o la cursada, pero nada más. Uh-huh. ¿Sí? Entonces, esto se viene cumpliendo ahora, mejoró el ámbito, mejoró la situación. Así que bueno, esto es lo importante que se le imputó, y que ahora formalmente sabemos de que existe la investigación concreta sobre un delito o posible delito, que bueno, ahora tendrá que ser reunir un poco más de pruebas seguramente, y que lleva un tiempo, y que seguramente esto culminará con, tal vez sobre fin de año, con una acusación. Y aclaro que nunca se dejó de investigar, nunca se abandonó el tema, sino que claramente lo que se hizo fue estratégicamente hacer un poco de silencio para poder acopiar la prueba.
1: Claro.
0: Y no abrumar a los medios con novedades que casi no se dan por días, pero sí que se dan por semanas y se dan por meses.
1: Bien, doctor, ¿el acusado en sede judicial brindó alguna versión o no todavía?
0: Sí.
1: Sí. ¿Y él niega el hecho? Sí.
0: Él declaró, pero antes de declarar manifestó que no iba a responderle ninguna pregunta al fiscal, y tampoco a mí, a la querella, no quiso contestar. Narró su versión de los hechos, y de 3 minutos o 4 minutos, parecía un guión armado, memorizado, un cassette, un chip, y por supuesto, negó el hecho, claramente. Y bueno, y a partir de ahí se abstuvo y se cerró la audiencia, pero él durante 3 o 4 minutos manifestó que era profesor, manifestó que no tuvo nada que ver, etcétera, etcétera. Obviamente tampoco pidió disculpas ni nada por lo sucedido, y sigue adelante la investigación.
1: Bien. Bueno, doctor, le agradecemos mucho estos minutos, es muy amable.
0: No, por favor, a ustedes, Guillermo, que tengan buenos días. Gracias a Cadena del Norte. Un abrazo.
1: Gracias, que tenga buen día. El doctor Martín Ríos es abogado querellante en esta causa de este docente que fue denunciado por abuso sexual es un docente de la UNE, de la Facultad de Derecho de la UNE, Marcelo López, se llama docente de Derecho Procesal Civil, civil y comercial. Bueno, me voy a Juancito Alba, cuando pasan 9 minutos de las 9 de la mañana. Juan, buen día, ¿cómo te va?
2: ¿Cómo estás, Guillermo? Buen día, feliz viernes para vos. Guille, les traemos una información de último momento, porque aquí en Fiscalía, donde ya nos encontramos a esta hora de la mañana, se encuentra Basispano, este hombre que fue condenado y denunciado otra vez por el abuso contra su nieta, en principio abuso sexual. Este hombre se encuentra aquí en Fiscalía y se está analizando a esta hora de la mañana una posible prisión domiciliaria. Hace instantes llegó hasta este lugar el abogado del papá de la nena, que son los denunciantes Basispano, llegó para interiorizarse y pedirle a la fiscalía justamente que no le otorguen esta prisión domiciliaria, como se está analizando a esta hora de la mañana. El hombre va nuevamente a prestar declaraciones, a ampliar su declaración, pero a su vez también sería notificado de esta posible prisión que cambiaría de la comisaría séptima donde se encuentra alojado al domicilio. Estamos aguardando que tiene que llegar también hasta este lugar, en principio, el abogado de este hombre, para de esa manera que se comience a dar el procedimiento a la ampliación de declaraciones. Pero la novedad ahora en estos momentos es que este hombre estaría a un paso de volver nuevamente a su casa en el mismo domicilio donde se denunció el segundo ataque contra una pequeña que nada más y nada menos resultó ser la nieta de este hombre, por el cual él ya había

0: sido condenado. Mientras tanto, la mamá de la nena continúa todavía detenida. La semana pasada prestó declaración, desmintió rotundamente que ella había llevado a su hija a la casa de este hombre para cometer este segundo ataque. Mostraron algunas pruebas, mostraron fotografías, mostraron videos, mostraron mensajes de WhatsApp ante la fiscal, y ahora, por supuesto, la fiscal es la que tendrá que determinar si cree o no en estas pruebas que está presentando Lorena, la mamá de la nena, que también se encuentra detenida. Pruebas que confirman que Lorena, junto con su hija, la pequeña víctima, se encontraban en una casa, en un departamento totalmente alejado del domicilio de Basispano, y que en principio no habrían ido hasta la casa de Basispano para que ocurriera este segundo ataque. Esos mensajes son que mantenía Lorena con la familia de la pequeña, que tenían fotografía de que estaban festejando porque era justamente el Día de la Madre, las cámaras de seguridad también del edificio. Aparentemente Lorena nunca salió de ese departamento para llevarla a su hija y que se volviera a cometer un ataque contra ella. Pero de igual manera, reiteramos, esto es la fiscal la que tendrá que determinar si las pruebas que ellos presentaron son fehacientes como para, por ejemplo, solicitar la domiciliaria de Lorena, que todavía permanece detenida. Por ahora, entonces, se está analizando y en instantes nada más se va a dar a conocer si este hombre regresa o no a su casa.
1: Juan, recordemos la palabra del abogado Vianello, ¿no?, que representa a la madre. Habla él de una falsa denuncia, de que esto tiene que ver con la pelea por la tenencia de la nena.
0: Sí, él es el abogado de Lorena Basispano y de Raúl Ángel Basispano, del padre e hija. Ajá. El doctor Pablo Vianello los defiende a ambos. Habla de falsa denuncia, de acusaciones injustas y de que todo se trataría por la tenencia de la pequeña, que según dice Vianello, el padre de la nena quiere la tutela total de la hija y no una tenencia compartida con la madre, y que por eso montó esta denuncia contra el abuelo y pidió, porque hay que ser sincero también, el papá de la nena desde un principio pedía la detención de su expareja, la madre de la niña, y todo en principio el abogado plantea de que se trata de un problema entre ellos. Lo cierto es que hoy en la causa, Guille, hay por lo menos mensajes, fotografías y videos que comprobarían que Lorena, la mamá de la nena, nunca fue ese día a la casa de Basispano para que se cometiera el segundo ataque, o donde denuncian que se comete el segundo ataque contra la nena. Eso, por lo menos, ya tiene en su poder la justicia, que es lo que nos había dicho también el abogado defensor, el abogado doctor Pablo Vianello, que lo iba a presentar ante la justicia. De que tienen videos y fotografías, hay. Ahora, será la fiscal la que deberá analizar tiempo, momento, en cuándo realmente, si eso no en ese día, y si son suficientes como para decir que la madre no tiene nada que ver y que ni siquiera se habría cometido este segundo ataque, porque si no la llevaron a la nena, no existiría este segundo ataque. Pero reitero, es la justicia la que deberá analizar a esta hora esa veracidad de los hechos.
1: Juan, quedamos atentos, muchas gracias.
0: Hasta luego.
1: Hasta luego. 9 de la mañana, 14 minutos, la temperatura 17 grados, una décima, Sibila.
2: Ok, bueno, ¿querés que te cuente una historia?
1: Adelantame nomás. No, adelantá, porque bueno, tengo que ir a la pausa.
2: Te voy a adelantar de alguien que está buscando casarse. Uh-huh. Y podemos nosotros colaborar, hacer un puente entre una persona que quiera enamorarse y este que está buscando novia. Está buscando novia por todos lados.
1: Bien, ¿tiene plata?
2: ¿Qué tiene que ver? ¿Cómo ¿Qué que tiene que ver que sea un viejito millonario?
1: Uh-huh. Viejito, ¿eh? Pero millonario.
2: Muy millonario.
1: Eres viejito, pero millonario.
2: Bueno, sí, una persona, uh-huh, que está muy bien económicamente, que salió al encuentro, anda buscando el amor. Porque sabe, uh-huh, que dice, bueno, ya estoy
1: bien.
2: Estoy con un pie afuera y bueno, uh-huh, quiero dejar mi herencia. Ah, y bueno, les voy a contar.
1: Ah, ¿quiere dejar la herencia?
2: Claro, ¿para qué se va a querer casar?
1: ¿Y vos ya tenés el número o no?
2: No, todavía no.
1: ¿Todavía no?
2: No, todavía no, pero bueno, te voy a contar sobre eso, varias cosas.
1: Bien, bueno, me voy a la pausa. Después vamos a comentarles que vamos a hablar de un hecho que pasó en la UNCAUS, uh-huh, de una docente que convocó a un acto, uh-huh, político del intendente de Margarita Belén, este candidato en uso de licencia, y dijo que si vienen al acto tienen un puntito más.
2: Me estás cargando.
1: Sí, ahora les cuento. O les va a contar ella en realidad porque quedó grabada. Carmen Delgado tomó juramento a Alberto Mabe como vocal del IPDUP. El acto se realizó ayer en el Salón de Acuerdos de Casa de Gobierno y contó con la presencia de autoridades provinciales. Mabe es arquitecto con trayectoria en planificación urbana y docencia en la UNE y se incorporó al directorio del Instituto Provincial de Desarrollo Urbano y Vivienda. Recordemos Carmen Delgado, que está a cargo de la gobernación por estos días por ausencia del gobernador Leandro Esdero, que está en París junto al presidente Javier Milei y una comitiva de gobernadores. Hacemos la pausa, ya volvemos.

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1: El oficialismo ha manifestado en varias oportunidades esta posibilidad concreta de ahorrar plata en cuanto en el marco de que haya una elección. Fue lo que han manifestado cuando se tomó la decisión de suspender las PASO. Entonces, bueno, en este sentido nosotros estamos totalmente convencidos que esto puede ser una gran alternativa, no solamente para que la ciudadanía vote una sola vez, sino también para ahorrar muchos recursos de todos los chaqueños. Y teniendo en cuenta algo que es menor, ya ahora le voy a dar la palabra, por supuesto, a Pía, que realmente va a explicar más técnicamente y detenidamente el proyecto, tiene que ver que no es algo inusual en la Argentina. Solamente hay dos provincias que tienen prohibición constitucional, una es la provincia del Chaco y una, por supuesto, que la tiene de manera a través de una ley. Entonces me parece que entraríamos en la generalidad del país y no en la excepción como actualmente estamos.
2: ¿El crimen se ha dialogado con el oficialismo, entendiendo la suspensión de las PASO, donde es se logró el acompañamiento y bueno, y ahora con esta nueva medida?
1: Sí, se ha dialogado con el dentro del interbloque de parte del oficialismo. Hay un bloque que ya nos ha manifestado el acompañamiento y algunos diputados también de manera individual que les parece una muy buena alternativa. Nosotros sabemos que es difícil poder conseguir los 32, pero estamos convencidos que los 22 es muy probable que los consigamos.
3: Limel, ¿qué plantea el proyecto en referencia a las elecciones municipales? Porque acá hablamos solamente de las nacionales y provinciales. Bueno, Chacho Cabana, buen día.
4: Bueno, muy buenos días. Concretamente, la propuesta legislativa que nosotros hacemos hoy tiene que ver con modificar el artículo 90, inciso 7 de la actual Constitución Provincial, que hoy establece una prohibición expresa de que las elecciones municipales o provinciales se den el mismo día que las elecciones nacionales. Creemos que esta prohibición se tiene que eliminar, que el Poder Ejecutivo tiene que poder tener la facultad de convocar en el mismo momento en el que se va a elegir a las autoridades del Gobierno Nacional. Esto no solamente va a mejorar el sistema electoral, porque la gente va a poder en un único día conocer toda la propuesta electoral, tanto de los municipios como a nivel provincial, como a nivel nacional, sino que también va a implicar un ahorro de los cuales ellos permanentemente se hacen eco para poder justificar decisiones de políticas públicas. Entonces, creemos que no tienen que tener una austeridad selectiva. Creemos que si quieren ahorrar políticamente y ajustar en la vida de la gente, lo que hoy deben hacer es ahorrar verdaderamente electoralmente. Y esto se hace en tanto y en cuanto las elecciones se unifiquen tanto en los municipios, en la provincia, como a nivel nacional.
5: Ahora, diputada, ¿esto es una estrategia política por parte del Partido Justicialista? ¿Se puede tomar de esta manera también?
4: Nosotros creemos que venimos en este tiempo debatiendo el sistema electoral. Siempre hemos propuesto una modificación del sistema electoral. Analizando, como hoy decía Nicolás, a nivel país vemos que hay únicamente 3 provincias que sostienen esta prohibición de las elecciones. Y como se ha aprobado la suspensión de las PASO con el argumento de ahorrar recursos, creemos verdaderamente que la mejor forma de ahorrar es unificando las elecciones. Porque una elección general, como ahora bien lo va a explicar el diputado Pérez Pons, implica mucho más costo que una elección PASO. Va muchísima más gente a votar y genera un ahorro en la logística electoral de la provincia del Chaco. Pero también genera la posibilidad de que la gente el mismo día se encuentre con toda la propuesta electoral. No es lo mismo tener que ir a votarme un día para un intendente, luego para un gobernador, luego un presidente. En ese mismo momento, en el cuarto oscuro, me voy a encontrar con toda la propuesta electoral y vamos a poder identificar claramente a quienes representamos al peronismo con la Libertad Avanza y el actual oficialismo.
6: ¿Qué cambio de golpe quieren una sola elección?
4: No es lo mismo una elección PASO para seleccionar candidatos. Nosotros seguimos sosteniendo que la forma más transparente de selección de los candidatos son las PASO. Ahora, habiéndose eliminado las PASO, consideramos que no es necesario tener la posibilidad de enfrentar 3 elecciones en la provincia del Chaco, porque la ciudad de Resistencia podría tener una elección, por ejemplo, la provincia va a tener otra y a nivel nacional vamos a tener otra elección, con una diferencia de menos de un mes entre una elección y otra, ¿me explico? Entonces, seguimos considerando que las PASO es la herramienta más importante, transparente, necesitaba modificaciones, sí, pero no creemos que la estrategia sea siempre discutir la suspensión únicamente para seleccionar candidatos. Ahora, cada partido político va a hacer la selección de candidatos de acuerdo a la unidad o a las internas que se puedan dar, pero en la elección general creemos que si verdaderamente quieren ahorrar, la ciudadanía puede ir un único día, en un único momento, conociendo todas las propuestas electorales, a votar una única vez y no tener la posibilidad de ir tres veces, ¿no? En distintas oportunidades a elegir autoridades municipales, provinciales o nacionales.
7: Santiago Pérez Pons, bueno, equipo, allí entonces esto está pasando ahora en la legislatura, allí el pedido del peronismo de unificar las elecciones provinciales con las nacionales. Esto, bueno, rige a través de la Constitución. Y vean la imagen, diputada, está un poco aislada, ¿no?
8: Pero porque quería darle el espacio a ustedes, nada más que por eso.
7: Entendimos que todavía sigue.
8: No, estoy acá acompañando. La verdad que para mí se trata de un proyecto que tengo la misma postura y coherencia que el 2 de septiembre. O sea, cuando hay una crisis en la provincia y cuando la causa lo amerita, hay que ahorrar en cuestiones electorales para poder justamente acompañar este tipo de proyectos.
7: O sea, este proyecto también acompañaría.
8: Lógico, porque tiene la misma coherencia que el proyecto anterior. O sea, hoy el Chaco está atravesando una situación muy difícil y para mí considero, y para mi bloque, que es unipersonal, en Frente Renovador, consideramos que en este momento el Chaco necesita priorizar y que el ajuste viene para la gente, ¿no? Todo el tiempo en el bolsillo de la gente. Entonces, hay crisis en todos lados, no llegamos a mitad de mes y bueno, ahorremos en lo que es la parte eleccionaria, dejemos de hacer especulaciones políticas. En este caso hay un proyecto de unificación provincial, municipal y nacional que dice facúltese. Yo inclusive sería un poco más tajante: provincias, municipios y nación deberán, pondría yo, que no sea una facultad sino que sea directamente la regla general.
7: Bueno, allí la diputada Katia Blanc también, que la veíamos que estaba un poco distante del grupo que está hablando, está en estos momentos también dirigiéndose sobre esta decisión el diputado Santiago Pérez Pons. Le vamos a consultar al diputado sobre cómo se puede hacer, porque hay una constitución de por medio, así que lo vamos a escuchar.
9: Una misma boleta, y nosotros por nuestra parte, el peronismo está discutiendo internamente y nosotros estamos orgullosos de lo que vamos a presentar para el año próximo, tanto a nivel provincial como a nivel nacional. Por lo tanto, nosotros no tenemos ni diferencias políticas en términos de que seguramente el año próximo tengamos una propuesta electoral a presidente y a gobernador. El único argumento del gobernador seguramente para no acompañar esto, porque de vuelta, repito, 10.000 millones de pesos menos, 4 cláusulas gatillos o 30% de aumento a todo el sector de la salud, ese es el argumento que sostenieron para las PASO. Ahora, la única oportunidad o negación que puede tener el gobernador es no querer quedar expuesto en conjunto con el presidente de tener que ir en la misma boleta.
7: ¿Eso ya lo dijo, usted supone?
10: ¿Está en contra de lo que ustedes están proponiendo? ¿Ya pudieron hablar con alguno?
9: Bueno, como dijo Nicolás, hemos conversado. La Libertad Avanza viene sosteniendo un poco ese mensaje también, así que seguramente algunos diputados ya del oficialismo lo han expresado en otro momento, lo tienen que hacer público, ellos decidirán, pero de manera informal, antes que nosotros presentemos esto, era algo que discutíamos y que tenía bastante consenso dentro de la legislatura.
7: O sea, no se manifestaron todavía, ¿usted supone que ellos van a decir eso?
9: No, yo no supongo, lo que estoy expresando es que nosotros y llevamos una iniciativa que tiene los mismos argumentos que el oficialismo ha esgrimido en este tiempo y que internamente en la Cámara, cuando discutíamos reformas electorales, muchos de ellos pensaban en la oportunidad también de que las elecciones se hagan en un solo día, las elecciones nacionales y provinciales.
7: Ahora, ¿cómo se hace, diputado? Porque hay una constitución de por medio, digamos, ¿cómo es el proceso para...?
9: Es muy simple. Cuando se modifica la constitución más de algún artículo, se tiene que llamar a una convención constituyente y lleva procedimientos más largos o consultas populares dentro del marco electoral. Cuando hay modificación de un artículo, la posibilidad se da dentro de nuestra legislación de que con una ley aprobada por unanimidad con 32 votos se pueda modificar y pueda ser viable y factible después de su sanción.
7: Difícil conseguir los 32.
9: Y no, yo creo que el gobernador seguramente, si es ahorro y es para los docentes, para la salud, creo que va a estar de acuerdo.
7: Gracias, allí las palabras del diputado Santiago Pérez Pons. El equipo, entonces, bueno, a ver, nos pone un poco de claridad. Necesitan 32.
11: Sí, la unanimidad. Tiene que ser voto unánime.
7: Sí, unanimidad.
11: ¿Podemos hablar con la diputada Pía Chiacho Cabana?
7: Sí, dame un segundo que no sé a dónde se me fue la diputada. Sí, allá está. A ver, vení un segundo.
12: vamos a buscarla. Mientras tanto, si me pueden ir llamando al retorno. Ah, está hablando con otro medio.
11: Okay.
12: Aquí ya seguramente va a terminar y vamos a poder dialogar con ella. Mientras tanto, entonces, equipo, necesitan unanimidad, es decir, sí, los 32 legisladores aquí en la legislatura, que se vote a favor y de esa manera pueden modificar la Constitución. Si no, es casi imposible modificar la Constitución.
11: Porque... diputado Pérez Pons, si está también cualquiera de los referentes.
12: Sí, dame un segundo, entonces lo vamos a buscar aquí. A ver, diputado, ¿no puedo molestar un segundo? Sí. Estamos en vivo para Norte Grande Federal. A ver, denme un minutito que nos acomodamos. ¿Tenemos retorno? ¿Le puedo pedir, diputado, si se puede colocar el retorno un segundito? Ya nos está escuchando equipo el diputado Santiago Pérez.
11: ¿Qué tal, diputado? ¿Cómo le va? Buen día.
13: Hola, buen día, chicos, ¿cómo le va?
11: Muy bien, gracias por su tiempo. Le quería consultar sobre, bueno, recién hablábamos con Katia Blanc, ella mencionaba que ella va a mantener la coherencia, habló de la coherencia dentro del bloque de la oposición, porque bueno, ella acompañó las PASO y va a acompañar este proyecto. ¿Usted coincide en esta postura?
13: Mirá, bueno, la posición de Katia me parece que es de su bloque y está muy bien. Acá hay que separar. Nosotros éramos grandes defensores de las PASO, principalmente porque es un proceso para seleccionar candidatos, y yo sí estoy convencido de que cuando tenemos mayor participación frente a la gente, quienes tenemos intenciones de presentarnos a elecciones, es el momento de poder expresar nuestro programa.
14: Estoy convencido de que mayor democratización y mayor expresión electoral frente a la gente permite un mejor diálogo y sobre todo más cosas de su idea y cómo lo va a llevar adelante cuando tenga la posibilidad de votar. Habiendo usted eliminado este proceso, ahora no hay posibilidad de seleccionar candidatos dentro del Estado partido político que no sean de manera interna en sus partidos. Entonces estamos frente a una elección donde va el equipo gobernador y presidente. Bueno, producto de eso, seguramente nosotros en el mundo estamos discutiendo nuestra fórmula electoral tanto a gobernador como a presidente, y en vista de que el gobernador llevaba un proceso de certificación de eliminación de la fase de un ahorro, que le vamos a acompañar, que signifique el mismo día de la elección a gobernador y a presidente, y que se pueda elegir en un solo día todas las autoridades, tanto las nacionales como las provinciales.
11: Claro. Bueno, no sé si el teléfono de Alexis, creo que es, si le puede pasar el teléfono al diputado para poder escucharlo, porque se nos corta. Chicos, para poder... Sí. Lo escucho muy alejado. O el teléfono de Juan, si podemos mejorar el audio. Diputado, ¿me escucha? No, lo escucho muy lejos. Bueno, es una pena. Porque quería, la verdad que es interesante la propuesta y también el debate que se pueda llegar a dar en la legislatura, ¿no? Todavía no conocemos la posición del oficialismo, pero bueno, habrá que ver qué postura adoptan. Bueno, Juan, muchas gracias. 9 de la mañana, 52 minutos. Sibila, cuénteme cosas.
15: Ok, vamos con este señor que está buscando novia.
11: Perdón, gracias al diputado, sí, Pérez Ponce, le pedimos disculpas. Sí.
15: Te voy a presentar un señor que está buscando novia. Uh-huh. Una novia muy especial. Lo que él quiere apuntar es el amor. Además, amasó una fortuna a lo largo de toda su vida. Una fortuna que él no puede gastar. Y entonces dice, bueno, la voy a compartir con alguien. Pero tiene que tener algunas características especiales de esta, ajá, mujer. Espera que están buscando la foto, te lo voy a mostrar por ahí. Podemos ayudar a alguien a encontrar el amor. Porque no se trata del dinero.
11: A ver,
15: ni de los millones de dólares que él tiene, se trata, uh-huh, de poder acompañarlo.
11: Está Ezequiel Villordo, lo saludamos. Ah,
15: hola, lo ese. Enfocando.
16: Hola, buen día, ¿cómo están? ¿Cómo andan? Tengo muchas interesadas por el hombre que estás por contar. Señor.
15: Claro, ¿están, sí, buscando el amor las chicas?
16: Y no sé si el amor precisamente.
15: No seas así.
16: Pero y sí, no, hay que ser realista. Si hay un hombre con una edad avanzada y unos
15: no
16: grandes.
15: No tan avanzada, 70 años.
16: Y grandes millones por detrás, yo creo que el amor...
15: Pará, porque encima es argentino. Punto. Escucha esto, esto les va a interesar. 70 años, dueño de varias hectáreas en Mendoza.
11: Lugar
15: increíble.
11: Bien.
15: Se volvió viral después de publicar una particular propuesta.
11: A ver.
15: lanzó este reto, esto del amor en redes sociales.
16: Fachero.
15: Busca una compañera. Mirá qué fachero. Fachero, facherito. No, tírenle, mirá. Decime si no es fachero, Arrieta. Fachero, facherito es. Busco una compañera fachero, de vida. Es muy fachero. O
16: sea, a las chicas que están buscando futuro. Ahí,
15: mirá, fachero, facherito.
16: A las chicas que buscan un Guinea 6, una poseada.
15: No, ¿qué decís?
16: Sí, pasa. ¿Cuánto es la fortuna de este hombre?
15: Está lindo. Una particular propuesta. Busca una compañera de vida que quiera mudarse con él.
16: Claro.
15: Disfrutar juntos de la tranquilidad del campo. Amo el campo, quiero decirlo. Bueno, así como yo. Bueno, del campo. Y según contó, está cansado de la
16: ciudad. Decime tres razas de ganado:
15: vaca, toro y oveja. Según contó, está cansado de la soledad y quiere.
16: Claro.
15: Quiere compartir sus días entre caballos y naturaleza.
16: Qué lindo.
15: Asados. Y la propuesta generó cientos de candidatas en redes.
16: Sí,
15: algunas preguntan por el hombre y otras directamente quieren saber dónde hay que firmar.
16: ¿Es verdad o es IA?
15: Porque no, ahora es verdad.
16: Todo es IA. ¿Viste?
15: Es verdad,
16: no
15: es un conocido estanciero mendocino. No dicen estanciero, allá dicen viene una finca en Mendoza.
16: Ah, una
15: sí, yo no entiendo bien la diferencia. Ajá. Entre estancia y finca, pero... Pero bueno, ahí está. Escucha, ¿quién es ese hombre?
16: El primer comentario es: mi mujer está soltera. Cualquier
15: cosa. Escucha.

0: ¿Quién es ese hombre?
1: Sí.
0: No, ¿viste?
1: ¿Vos te enamorarías por...? O sea, va, no sé vos, pero la gente se enamora por el dinero más que por la personalidad.
0: No sé si se enamora por el dinero. Lo que te da el dinero es cierta seguridad, cierta tranquilidad.
1: Entre un chico que va en Uber o en taxi o en aplicación y uno que tiene auto. ¿Qué? U otro que tiene departamento. Así que chica también lo mismo.
0: Cualquier. Sí, una persona.
1: Una persona X.
0: En una persona en Uber o una persona en Ferrari.
1: Exactamente.
0: Y yo la puse.
1: ¿Cuál te tira más?
0: No, a mí me tira el del Uber. ¿Qué te diga?
1: ¿El del Uber te tira? Sí, ¿por qué? Vamos a crecer
0: y
1: juntos.
0: Bueno,
1: total.
0: Pero sí. Claro, más vale.
1: Claro.
0: Hacela juntos.
1: ¿Viste?
0: Pero
1: gente,
0: bueno, esta propuesta es interesante. Es argentino, es mendocino, es un lugar precioso, Mendoza. A todo Mendoza es lindo, así que bueno, por
1: bueno,
0: ahí
1: vos conocés
0: lo
1: busca,
0: sí, por ahí búsquenlo en redes, chicas, y empiecen a mandarle.
1: Sí, mirá, tiene más de 10.000 mensajes, supongo, sí, que más de una.
0: Lo que importa es el amor, vamos.
1: Sí. Y bueno, con avanzada.
0: No, no es avanzada edad. Si vos tenés un promedio ahora de gente que vive hasta los 90 años, a los 70 todavía te quedan 20 años de compañía, 20 años de amor y de disfrute, así que no, métanle. No lo dejen pasar, chicas.
2: Bueno. 9 de la mañana, 56 minutos. Bueno, los ex empleados de Musimundo todavía no pueden cobrar su último sueldo. De hecho, bueno, los locales ya han sido prácticamente desmantelados en su totalidad. A más de un mes del cierre de las sucursales en Musimundo, el caso puntual de Sáenz Peña, por ejemplo, hay 14 empleados que todavía no están pudiendo cobrar su sueldo. Bueno, el último mes trabajado fue el mes de agosto. Tampoco, bueno, ven la posibilidad de percibir una indemnización. El sueldo no pueden cobrar, imagínense si van a poder cobrar una indemnización. Claro, la traba burocrática judicial es el tema acá, porque recordemos que esta empresa fue a quiebra, ¿no? Hay un proceso que se tiene que evaluar los activos que dejó esta empresa, ver las deudas que dejó esta empresa y a partir de ahí se hace una lista de prioridades, ¿no? De qué es lo que se va a pagar.
0: Todos los artículos que quedaron adentro, ponele.
2: Yo entiendo que son parte de los activos que se van a tener que vender. Todo eso lo va a hacer la administración que está a cargo de la quiebra, ¿no?
0: Porque alguno de estos empleados pedía que por lo menos se le pague la indemnización, que decían no tienen en efectivo. Que se me pague con alguna de las cosas que están adentro,
2: claro.
0: Electrodomésticos, decían.
2: Diputado Pérez Pons, disculpe la interrupción. Lo estábamos escuchando atentamente, bueno, sobre esta postura, ¿no?, que ustedes han adoptado en las PASO y por qué no decidieron no acompañar la iniciativa. ¿Ustedes hablaron con alguien del oficialismo? Digo, porque por lo que acaban de decir, no creen que se apruebe este proyecto.
3: No, al contrario, yo soy muy optimista. Uh-huh. Primero que varios diputados del interbloque del oficialismo, de manera informal a nosotros, nos ha transmitido su visión positiva de poder acompañar la iniciativa y de trabajar incluso en su bloque para que esto pueda ocurrir. Sobre todo por los argumentos esgrimidos para limar la PASO por parte del gobernador.
2: Claro.
3: Yo recién ejemplificaba que una elección general tiene el doble costo que una elección PASO. Estamos hablando aproximadamente de 10.000 millones de pesos, que equivaldría a por votar en diferencia de 30 días. Pensemos que las elecciones aproximadamente en la provincia serán posterior al 10 de septiembre, podrían ser el 12 de septiembre, el 19 de septiembre, y las elecciones nacionales de presidente aproximadamente la tercera semana de octubre. Entonces estamos hablando de 30 días de diferencia de ahorro de 10.000 millones de pesos. Que esto es un equivalente, por ejemplo, a dar un aumento de 30% a todo el sistema de salud o pagar cuartos cláusulas gatillos. Entendemos que el gobernador en esta situación de debilidad económica que ha expresado, seguramente por lo menos lo piense en este sentido de unificar la elección y que los ciudadanos de la provincia vayan todos a votar un solo día.
2: Claro. Ahora, políticamente, el por qué plantean esto. Digo, más allá del ahorro, recién escuchábamos a, creo que era Pia Chiacho, que quería que el electorado tenga la oferta en la mesa y pueda decidir. ¿Ustedes creen que ir acompañado de la boleta Milei Esdero no lo va a favorecer?
3: No, nosotros pensamos internamente dentro de nuestro movimiento. Nosotros estamos convencidos, estamos teniendo obviamente el debate interno que corresponde. Obviamente, al no estar las PASO, nosotros tenemos nuestras elecciones internas, ¿no? Sí. Por eso digo, las PASO nosotros sosteníamos porque era una herramienta para encontrar a los mejores candidatos frente a la sociedad y que la sociedad pueda expresar quién entiende mejor las ideas y tiene mejor programa de gobierno para gobernar a partir del 10 de diciembre del 2027. Producto de que se eliminaron, tendremos nuestros datos internos, nuestras elecciones internas. Pero estamos convencidos que el Movimiento Nacional y el Partido Justicialista y el Frente Opositor va a no solamente tener candidato a gobernador unificado, sino también va a tener candidato a presidente. Entonces nosotros estamos dispuestos a ir a una elección en conjunto porque una provincia, y la provincia del Chaco principalmente, necesita un proyecto nacional también para el crecimiento y el desarrollo de nuestra provincia. Entonces nosotros vamos a tener una oferta electoral y estamos convencidos y estamos muy orgullosos del debate que estamos teniendo interno para que se lleve a ese proceso. Entonces no tenemos ningún problema y creemos que es lo más convincente de tener una sola elección, que esté el presidente, que elijamos dentro del frente opositor, nuestro candidato o candidata a gobernador o gobernadora y todos los cargos provinciales, y que seguramente el gobernador, aliado al presidente, bueno, puedan presentar las posturas en conjunto o separadas.
2: Claro, claro. Bueno, se necesita la unanimidad. En las últimas votaciones el oficialismo mantuvo un voto consolidado, digo, juntos. Sin embargo, ustedes, la oposición, son quienes vienen votando dividido. ¿Cómo van a manejar, digo, esta situación, estas divisiones que hoy tienen dentro de la oposición, por lo menos en cuanto a votos?
3: Bueno, son discusiones distintas porque, bueno, de acuerdo al tema, cada uno tal vez tiene su posición en términos, como digo, de programática, pero en términos, en este punto, estamos, creo que la mayoría, de acuerdo, y hemos trabajado y hemos charlado para que esto se pueda dar, e incluso, como digo, el presidente ha expresado también esta postura. Entonces seguramente el bloque La Libertad Avanza también acompaña la iniciativa, y bueno, y otros diputados del radicalismo o del gobernador también informalmente en otras comisiones que hemos debatido también ha expresado su voluntad a favor. Entonces, bueno, ahora es un llamado a la unidad y al entendimiento de la situación económica general, como lo ha expresado el gobernador, de que puedan acompañar la iniciativa y que sea una propuesta que tenga unanimidad en la Cámara.
2: Uh-huh. Bueno, Katia Blanc ya dijo que va a acompañar, ¿no? Dato no menor, digo, fue la que quien votó acompañando al oficialismo en la suspensión de las PASO. La última, diputado, ¿hay un tiempo límite en el que esto se tiene que aprobar para que pueda realmente aplicarse el año próximo?
3: Sí, nosotros cualquier modificación de esta índole tiene que hacerse durante este año, es decir, previo al año electoral. Entonces, al 31 de diciembre del año 2026 se puede llevar adelante la sesión para aprobar por 32 votos la modificación de un solo artículo. Reitero, porque esto es técnico, pero es muy importante. Cuando se hace una modificación constitucional, necesita muchas veces, cuando es integral, de llamar una convención constituyente, de consultas populares, para poder llevar adelante cualquier modificación. Acá, como se trata de un solo artículo, nosotros tenemos la facultad de que, en caso de que sea por unanimidad, se pueda llevar adelante a través de una ley que modifique la Constitución. Entonces, hasta el 31 de diciembre, si el gobernador está de acuerdo y puede charlar con sus diputados y encontrar un punto de acuerdo y convincente con los argumentos que viene sosteniendo, hasta el 31 de diciembre se puede convocar una sesión y aprobar el proyecto.
2: Bien. Diputado, muchas gracias por su tiempo, muy amable.
3: No, al contrario, y les agradezco muchísimo el espacio.
2: Gracias. El diputado Santiago Pérez Pons es del Partido Justicialista, que están proponiendo esta enmienda constitucional que necesita el voto unánime en la legislatura para que el año que viene haya elecciones unificadas, nación y provincia. Yo no lo veo tan mal en términos de que es una cuestión que va a ser ahorrar a la provincia. Ahora, no sé si políticamente conviene a uno u otro. Me parece de todas formas que es bastante incierto todavía el escenario electoral del año que viene, para un lado y para el otro. No está del todo claro y sabemos que en la Argentina pueden pasar un montón de cosas de acá hasta el año que viene.
0: Y de acá a mañana puede pasar,
2: digo,
0: un montón de cosas.
2: Esto puede salir bien o puede salir mal. Sí. Por eso digo, va a ser muy interesante el debate que se haga en la legislatura y en definitiva, si se aprueba o no, qué impacto tendrá el año próximo. Nos vamos a las noticias.
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0: Premiaron una inteligencia artificial desarrollada por la UNE.
2: Una investigación de la Universidad Nacional del Nordeste fue premiada en la 55 Jornada Argentina de Informática. Se trata de una herramienta de IA desarrollada por el ámbito jurídico que permite buscar jurisprudencia normativa y doctrina con mayor precisión.
0: Ingresó a Casa de Gobierno con un hacha y fue detenido.
2: El hecho ocurrió este jueves en el edificio de Casa de Gobierno del Chaco. Un hombre provocó disturbios y adoptó una actitud agresiva en dependencias del Ministerio de Informática.

0: Circuito de ingreso, distribución y comercialización de productos argentinos en Europa.
1: Messi ya está en Argentina.
0: Lionel Messi llegó este viernes a Rosario junto a su familia y se instaló en Funes antes de incorporarse al plantel dirigido por Lionel Scaloni. El capitán argentino se prepara para disputar el que sería su último partido con la selección argentina en el país.
1: La temperatura actual en la ciudad de Resistencia es de 17 grados, una décima. La máxima llegaría a los 25 grados.
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0: 28 minutos pasaron de las 10 de la mañana con una canción que es de ¿Qué pasó ayer? La película, no sé si te acordás.
1: ¿Te acordás?
0: Un temor.
1: ¿Cuál de las dos?
0: De la 1. De la 1. Es espectacular esta canción. Pero es momento de irnos nuevamente a las calles de la ciudad de Resistencia, porque ya se encuentra nuestro compañero Juan Alba sobre un hecho que lo habíamos anunciado hace un par de días, sobre una situación municipal, sobre una verdulería que fue clausurada. Juan, te escuchamos. Bienvenido nuevamente.
2: Ezequiel, muchísimas gracias. Sí, la verdulería de Piceda, más conocida allí por la avenida Castelli, que fue clausurada. De hecho, el día de ayer estuvimos en el lugar dialogando con los trabajadores, que son más de 30 quienes están reclamando, porque según ellos denuncian, se quedaron sin su puesto de trabajo, su fuente laboral, por esta clausura. De hecho, a estas horas de la mañana en el lugar todavía persisten las clausuras, las fajas de clausurados por parte del municipio. Pero ya hay un trasfondo de todo esto, porque no es la primera vez que en ese comercio se hace una intervención de esta manera por parte del municipio, clausurando el lugar. Es por eso que nos acercamos aquí al municipio, Ezequiel, equipo, para conocer en detalle qué es lo que está pasando. Hubo un comunicado por parte del municipio en el que dan una explicación de este procedimiento. Está con nosotros Emilio Barisco para que nos dé más detalles del procedimiento y el porqué de esta clausura. Gracias, Emilio, por su tiempo. Buen día. Bueno, entenderá que en el medio de todo esto hay un reclamo de 30 trabajadores, pero ¿qué está pasando con esta verdulería? Buen día.
3: Bueno, buen día. Sí, bien lo señalaste. Lo más importante es la realidad y lo más preocupante también la realidad de esos trabajadores. Sin embargo, hay que contextualizar el municipio, y lo hemos señalado con alguno de tus colegas. Ya el 14 de julio del 2025 es o constituye nuestra primera intervención con este local comercial, ubicado en Avenida Castelli. Es una verdulería en donde nosotros realizamos un emplazamiento para que todos podamos comprender. El emplazamiento es como si fuera un preaviso de que hay una cuestión que está irregular y que debe formalizarse, y que debe, el local situarse en lo que es la habilitación comercial. Por supuesto que en el análisis que realiza la municipalidad, esa habilitación comercial nunca podría ser realizada porque la verdulería se haya funcionando en un terreno fiscal, es un terreno del Estado. Entonces, de allí que la gravedad institucional es alta, porque si nosotros estamos admitiendo una cuestión de estas características, por supuesto que se abren muchas ventanas a otro tipo de cuestiones, y sentamos un grave precedente si permitimos el funcionamiento de un local de estructuras considerables. No estamos hablando de un gazebo, no estamos hablando de algo transitorio, sino que estamos hablando de algo fijo.
2: Emilio, permítame hacer un punto. Entonces, ¿cuándo fue el primer aviso?
3: El primer aviso, o sea, este emplazamiento del que te estoy comentando, es el 14 de julio del 2025. Estamos hablando de hace 15 meses atrás.
2: Bien. Desde entonces no hubo una respuesta de este sector en decir vamos a regularizarnos, o no sé cómo se puede proceder cuando un terreno no te pertenece.
3: A ver, a partir de allí, de ese actuar de la municipalidad en julio del 2025, ya en noviembre avanzamos con la clausura del local. Eso no se respetó, el local volvió a abrir, es decir, hubo un rompimiento de la faja de clausura, un desacato, si se quiere, ante la orden del municipio. Volvieron a abrir, volvimos a intervenir. A partir de allí, los propietarios elevaron la cuestión ante el juzgado civil y comercial número 4, que dispuso una medida precautelar por la cual levantaba la clausura. Bueno, esa medida tenía duración hasta la audiencia a llevarse a cabo. En la audiencia fuimos personalmente y planteamos esta cuestión de la gravedad institucional, y también se tocó el tema de los trabajadores y la realidad de las familias. En este sentido, la municipalidad volvió a advertir el hecho de que, por supuesto, que íbamos a otorgar un tiempo prudencial, un tiempo razonable para que, los dueños o los propietarios de la verdulería puedan quizá alquilar otro local, quizá mudarse. Bueno, eso ya compete o es responsabilidad de ellos, teniendo en cuenta la realidad de los trabajadores. Bueno, ese plazo, creemos que tras 15 meses de la primera intervención, ya la razonabilidad del plazo ya ha pasado.
2: Barisco, entonces no había otra instancia más que ellos se reubicaran en otro sector, tal vez en un terreno ya propio de estos dueños, ¿no?
3: Entendemos que sí, porque también hay que conceptualizar y poner en circunstancias. Insisto en la idea. El municipio no actúa porque sí, acá hay una lógica detrás, y la lógica nos indica que, como te señalé, no se trata de un gazebo, no se trata de una pequeña estructura, de un pequeño comercio. Estamos hablando de un local comercial de dimensiones importantes, y estamos hablando de propietarios o dueños que no son gente de bajos recursos. Entonces, todo esto forma parte de la circunstancia que el municipio analiza al momento de intervenir. Insisto, creemos que tras 15 meses de la primera intervención ya el plazo de razonabilidad se ha cumplido.
2: Ahora, clausurado, posibilidades de que vuelvan a incumplir con esta clausura, ya no hay, la justicia que les dijo esto.
3: Todavía no tenemos ningún tipo de novedad respecto a alguna notificación del Poder Judicial. Por supuesto, nosotros somos muy respetuosos del actuar de la justicia y estaremos en ese sentido a disposición. Por el momento la clausura sigue vigente.
2: Se desata un debate, Marisco, seguramente lo han visto ustedes, de decir por qué con otros comercios no. ¿Cuál es la diferencia acá?
3: Sí, lo he visto en algunos comentarios. Llevarle la tranquilidad al vecino de Resistencia que estamos tomando nota. En algunos de esos locales que se han mencionado ya hemos avanzado con el emplazamiento, misma situación que con el local comercial de la verdulería. En ese sentido no nos vamos a escapar de lo que ya hemos hecho con este local comercial. No es algo particular, esto es general. Nosotros vamos a avanzar tratando de que la seguridad jurídica, bueno, sea una premisa en la ciudad de Resistencia, sobre todo a partir de nuestra gestión. Y lo mismo, respondiendo a, y bueno, ¿y por qué no se hizo antes? Bueno, esta gestión, lo ha dicho nuestro intendente Roy Niguish, es una gestión de transición y esperemos que este actuar como política de Estado municipal no sea o no se termine nada más que con nosotros, sino que continúe en el tiempo.
2: Por último, agradeciendo su tiempo, veíamos un posteo que usted hizo a través de sus redes sociales manifestando algunos puntos importantes de las irregularidades que había en este comercio. Uno, terreno fiscal, y después era la ubicación también, cuestionó.
3: No, la ubicación se viene bien atada porque está ubicado en terreno fiscal, es por eso. No otra cosa.
2: Gracias por su tiempo,
3: amigo. A ustedes,
2: que muy bien. Amable. Bueno, entonces, aquí el equipo allí la de que la aclaración por parte del municipio de la clausura a este comercio, a esta verdulería de Piceda, exactamente se llama así, que está por la avenida Castelí, que ha generado un enojo y una reacción en los vecinos y en los trabajadores también del por qué se clausura este lugar. Bueno, lo que está diciendo el municipio es, ya hubo una advertencia, ya hubo un pedido de que se reubiquen, están en un terreno que no le corresponde, es un terreno del Estado, y que además el comercio está sin papeles, y como lo dice bien Barisco, no se trata de un gazebo, sino directamente ya de una construcción que además estaba siguiendo ampliando en este terreno. Entonces lo que hicieron del municipio es ya ponerle fin a este comercio.
1: Juan, aprovechando que está ahí Barisco, ¿cómo ha quedado el tema de la feria? Ya se fue.
2: No, ya se nos fue. Okay.
1: Bueno, gracias Juan.
2: Por favor,
1: hasta luego. 10 de la mañana, 36 minutos, llegó Messi.
4: Sí, llegó el capitán para su último tango. Qué triste. No, bueno, no lo pongas
5: tan dramático.
4: Es que ya hablamos con la psicóloga deportiva y a todos nos sigue doliendo Messi. No hay, bueno, excepto sí. Alejandra Sevilla.
1: Pero claro, que no lo quiera, no, hay que decir.
5: Amo a Messi, pará, no.
1: Que no lo quiera Scaloni, ni no lo quiera ahí el Dibu. Bueno.
4: Anto Rocuso.
1: Ahí está, mirá, imágenes exclusivas, ¿eh?
4: Los muchachitos.
1: No, mentira, que van a ser exclusivas. Pero bueno, son imágenes que hemos accedido.
4: Claro, mirá.
1: Así llegaba. Así en su avión privado.
4: ¿Qué? Me encanta ese look del capitán, ¿eh? Me encanta ese look.
1: Descontracturado, de pibe.
4: De pelo
1: marrón, de campera marrón.
4: De pelo ahí, al viento, sin.
5: Ustedes sigan sufriendo que él viene en su jet privado.
4: Ah, lo que faltaba, pongas contra Messi. Bueno, ya está el capitán.
1: Eso se llama envidia.
5: Se llama...
1: Me fuiste ayer en una lancha motor. Y claro, lo ves al capitán ahí, a nuestro capitán.
4: Nuestro capitán.
5: Está bien ganado, pero yo no,
1: en
5: no lo veo.
1: En uno de esos aviones privados, que tiene varios.
4: Sí.
5: Sí, claro, pero yo no lo veo.
4: Con
5: no
4: algo que juzgando. Hizo él, nadie se le regaló, lo
5: pará,
4: hizo
5: no
4: él.
5: No lo estoy juzgando, sí, lo que estoy diciendo es que yo no lo veo pasándola muy mal a él.
1: ¿Y pero
5: no,
1: por qué?
4: Pero si está jugando, lo veo está bien, jugando la pelota.
1: Ya pasó lo malo.
4: Pero... bueno, viene a su despedida, que la gente lo mime. Ya está Messi en la República Argentina. Llegó en horas muy tempranas de este día viernes. Recuerden que él va a estar jugando el próximo 6 de octubre contra Benín, el próximo martes, en el Monumental, con un aforo al 100%.
1: ¿Se confirmó?
4: Se confirmó que va a ser el aforo al 100%.
1: ¿Y ya las entradas salieron de vuelta a la venta o
4: no,
1: se las
4: ya
1: comió
4: están todas
1: Tapia?
4: ¿Y
1: pero en qué momento vendió?
5: ¿Por qué no le avisaron a él?
1: Tapia, se las comió Tapia.
4: Al Chiqui Tapia, que nadie... No vamos a involucrar al Chiqui Tapia hoy. Pero bueno, va a ser en Benín, va a ser contra Benín el próximo martes.
1: ¿Dónde queda Benín, Ale?
5: En Europa. Bueno, en África. ¿Tampoco? ¿En Asia?
1: ¿Cómo no vas a saber?
5: Bueno, en alguno tendrá que quedar, ¿no?
1: Bueno, en África. África.
5: Ah, viste, en África. En
1: el sur. Se habla francés.
4: Sí. ¿Sí? Habíamos hablado, ¿te acordás que su mayor producción es el algodón, al igual que la provincia, hace un par de semanas, ¿no?
5: No.
1: No.
4: Ah, bueno, okay.
5: No lo retuve a eso.
4: En fin, bueno, va a estar jugando contra Benín. La selección argentina va a jugar mañana contra Burkina Faso en el Monumental, también mañana a las 21:30, sábado. Y el martes va a ser ya la despedida de Lionel Messi con una camiseta especial.
1: Sí.
4: La famosa...
1: Que tiene el dorado.
4: El dorado, acá, uh-huh. Gigante. No sé si estamos por ahora aptos para despedirlo, pero bueno. Va a ser su último baile. Están todos invitados, todos los campeones del mundo, excepto Dybala, que no lo dejaron venir.
1: No pudo venir.
4: En este caso no es porque no quiso Dybala, sino porque el club, no, al igual que Dybala y a Molina, no lo cedieron. Dijeron no.
1: ¿Pero no es una fecha FIFA?
4: Es una fecha FIFA, pero en relación a Sudamérica no tiene todavía competencias oficiales, sino que son amistosos.
1: Ah, medio trucho entonces.
4: En cambio, en Europa sí se está jugando ya en lo que es las clasificaciones en Europa, sobre todo a una competencia que es en paralelo a la clasificación al campeonato del mundo, sino que es un campeonato puntualmente para las selecciones europeas que sí son fechas oficiales.
1: Qué ortivas que son.
4: Sí,
5: qué
4: sí,
5: malo.
4: Sí.
5: Pobre. ¿Por qué no lo dejan venir?
4: Qué feo que no lo dejen venir justo para esa despedida. Pero bueno, va a ser el último partido de Lionel. Él se va a estar sumando al entrenamiento a partir de mañana. Recuerden que mañana Argentina va a estar jugando. Sí. Se va a tomar al predio de la AFA, justamente al predio que lleva su nombre.
1: Claro.
4: Lionel Messi, y después ya se suma.
1: Pese a que algunas no les guste, ¿no?
5: No, yo no dije. ¿Por qué ponés cosas en mi boca que yo no dije?
4: Tenemos archivos.
5: Ustedes están sufriendo por un tipo que vino, que está re bien, que está cómodo, que está tranquilo, que va a vivir otra parte de su vida.
4: Bueno, ayer compró otro, se nos enteramos que compró otro club.
5: Sí, uno de la B.
1: No, no, ¿le podemos ofrecer algún club de acá que compre?
4: Y sí, sí.
1: Vilelas,
4: sí.
1: Por ejemplo. Sí. O Forever.
5: Nosotros no nos vendemos, ¿sabes?
4: A Messi no te vas a vender.
1: Por unos mangos no te vas a vender.
4: A Messi no te vas a vender. Messi
5: somos
4: ayer
5: incomprables, ¿qué te pasa?
1: Bueno, en fin.
4: Messi que sigue comprando club, bueno, en el
1: estamos
4: día ayer.
1: Ya recibiendo algunos mensajitos para Alejandra.
4: Club Deportivo Eldense fue el que
5: ¿qué?
4: Eldense, que juega en la segunda categoría de España.
1: ¿De dónde es? ¿De Valencia, creo?
4: Creo que es
1: de Valencia.
4: Sí, señor. Así que bueno. Ahí está. Algo que dijo muy curioso el Kun Agüero, que le hicieron una entrevista al Kun sobre este lado inversor de Messi posterior a lo que va a ser su retiro de la selección argentina.
1: Claro.
4: Dijo, la que le está poniendo los puntos es Antonella.
1: Le está, sí.
4: Antonella es la que le dice, anda por...
1: Tienen que asegurar su jubilación.
4: Exacto. ¿No?
5: ¿Por qué problema va a tener?
1: La mínima de ANSES, no sé si le alcanza a un Messi. Hay que ser realistas.
4: Claro. Según el Kun Agüero, dice que Antonella es, anda a trabajar posterior a que te retire del fútbol, porque yo no quiero acá gente
5: que esté al pedo.
4: Sí.
5: No, claro. Pero está muy bien. Aparte es un tipo que está acostumbrado a...
4: Sí.
5: Seguramente algo hará,
4: y
5: ¿no?
4: Antonella, ¿viste que tiene
5: ofertas,
4: pinta de...?
5: No. Sí, ofertas no le van a faltar.
4: Por supuesto. Yo lo veo con la selección argentina, che. Yo
5: ¿haciendo
4: lo
5: qué?
4: Veo como...
5: ¿En el lugar de Scaloni?
4: No, acompañándolo.
5: Ah.
4: Lo veo ahí.
1: Sí, yo también.
4: Ahí lo veo.
1: También.
4: Y bueno, en un rato le vamos a contar porque hoy juega el más grande del país.
1: Bueno, antes de eso, se incendió la casa de Leandro Paredes.
4: Sí, señor.
5: Sí.
1: Ocurrió durante la madrugada del jueves en la vivienda del capitán de Boca, ubicado en el barrio privado de Canning.
4: Sí.
1: Afortunadamente no pasó a mayores y hay, algunos daños materiales. Esto ocurrió ayer. Sufrió un incendio durante la madrugada del jueves que afortunadamente no pasó a mayores. El inmueble ubicado en el Country Science Thomas Este Oeste Canning fue hasta allí una dotación de bomberos de Esteban Echeverría, que tiene su cuartel a 11 kilómetros de este barrio privado y trabajó en el lugar. Las llamas no se propagaron a demás ambientes, más allá de que... se originó por una batería en la parte superior de la propiedad.
5: ¿Cómo por una batería?
1: Una batería de teléfono, de algo.
4: ¿Tipo el celular?
1: El celular, sí. No, fue solo un susto, sin más inconvenientes al respecto. Paredes va a ser titular hoy, ¿no?
4: Sí, señor.
1: ¿Con quién juegan?
4: Contra Unión. Hoy juega Boca. ¡Qué lindo!
1: Hoy ¿Unión de Boca. Qué?
5: Hoy Unión juega... de Unión.
4: Hoy juega Boca a las 21:30.
1: 21:30.
4: Sí, señor. Hoy juega contra Unión por la undécima fecha del Clausura. Ajá. Boca que está quinto y es el único equipo de los 30 que está en los tres frentes. Copa Argentina, Clausura, Sudamericana.
1: Libertad. Ah, la Libertadores no.
5: No, esa
4: no. No, esa no. No, esa no la jugamos. Pero bueno, bueno, así que hoy va a estar jugando a las 9:30 de la noche. Después nos.
1: Se filtró ayer una foto de cómo va a ser la Bombonera.
4: Ah, sí.
1: Porque se le presentó a los socios.
4: No,
1: porque ahí sigue el vecino, sigue vivo el vecino que no le quiere vender.
4: ¿Sabes lo que es?
5: Basta. Vamos por ese vecino, sí, sí. Vamos.
1: Mientras tanto, también ayer River que... publicó un ¿quién? Video.
4: ¿Quién?
1: Del avance de la ampliación del Monumental. Ahí les mandé ¿quién? El
5: cada
1: video.
5: Más grande.
4: ¿Quién?
1: A través de sus canales de comunicación, River mostró un nuevo avance de las obras que están en pleno proceso, con el objetivo de la ampliación del Monumental. Wow. En el video publicado se ven los trabajos de excavación y hormigonado que derivarán en la nueva tribuna 360 y en el techado del estadio. Uh-huh. En total, el proyecto contempla la ejecución de 214 fundaciones con profundidades de entre 19 y 30 metros para sostener las 50 columnas en B corta que va a tener la estructura. Para ello, será necesario ahondar un total de 17.000 metros cúbicos de concreto, ¿no?
5: Mira, seguí.
1: El plan
5: bien.
1: Busca llevar la capacidad del Monumental, que actualmente es de 85.000 espectadores, a 101.000 espectadores, consolidándolo así como uno de los más grandes del planeta, ya que desde hace tiempo el que más gente recibe de Sudamérica es el Monumental. Bueno, ahora sería uno de los más grandes del mundo. Será uno de los tres más importantes del mundo. Los otros dos son el Camp Nou de Barcelona y el Rugrado Primero de Mayo de Corea del Norte, ¿no? Y luego se ubicaría River, que esto lo dijo Stefano Di Carlo durante la presentación oficial. Así es que bueno, así está quedando el Monumental. Bueno, por otro lado, lo que comentábamos, se filtró la nueva imagen de la Bombonera.
5: Pobrecito,
1: que tendrá,
5: ¿lo vas a poner después de esto?
1: Tendrá un aforo de 80.000 personas. Así que bueno.
5: A ver.
1: Ahí está.
5: Mira qué lindo.
1: Qué belleza.
5: ¿Qué
4: parece una
5: qué
4: caja
5: locura
4: de atún, ¿viste?
1: Qué imponente.
5: Qué locura.
1: Se está preparando. Mira, se cortó el YouTube.
4: Pero.
1: Ahí está.
4: Tienen más cancha que títulos, ¿viste?
1: Bueno,
5: eso es envidia. Eso es envidia.
4: No, pero es cierto.
1: Tiene la cancha entera.
5: No puede, claro, no podemos verla de Boquita.
4: Bueno, Boca estaba buscando. Hay algo que hay un temita porque no quieren vender la parte donde está el palco, los palcos.
1: No, y es un señor que debe ser de River, ese señor.
5: Que es de River.
4: O sea, toda esa cuadra dice, no.
5: Pero le ofrecieron todo, ¿eh?
4: De todo,
1: sí, sí,
5: le han ofrecido de todo a ese hombre.
1: ¿Una foto con Messi no le ofrecieron?
4: También.
1: ¿No quiere?
4: Sí,
1: no. Qué viejo, mierda.
5: No le ofrecieron una foto con Messi.
1: Bueno, en algún momento va.
5: Bueno,
1: y ahí, pero los herederos pueden ser.
5: Nosotros
1: que
5: estamos deseándole larga vida, que viva más que.
4: Son como tres cuadras que no quieren ceder, le ofrecieron palco. Le ofrecieron casa al.
1: Ahora, al que creó esa la cancha, ¿no se le ocurrió a que esa
5: mira
1: parte?
5: Mira de Boca, ¿qué crees que
1: esa
5: piense?
1: Parte también tenía
4: pero
1: que ser de
4: esa
1: la cancha.
4: Cancha tenía solamente dos bandejas cuando se creó porque claro, era para un.
5: Porque era para un
1: y
5: equipo chico.
1: Y trasladarla a otro lugar.
4: Y no, la gente no quiere.
5: Era para un equipo
4: la
5: chico.
4: Bombonera, la Bombonera. El tema es que el palco, encima se lo ofrecen. Te damos un palco gratis, ¿no? Te damos una casa gratis, ¿no?
1: No quiere.
4: Te damos plata, ¿no?
1: Está perdiendo plata esa gente.
5: No importa.
4: Y en teoría, bueno, la gran idea era de que en esos palcos tengan. Se saquen los palcos, se complete la cancha.
5: Ajá.
4: Y por debajo estén los restaurantes,
5: claro.
4: Y esta gente de que.
1: Y techarlo.
4: Claro, y esta gente le dé plata. Mirá. Ahí está. Le den dinero y ellos tengan pase el VIP siempre.
1: Esos techos naranjas son los que no quieren vender.
4: Exactamente, y los de al lado.
5: ¿Viste que dicen que
4: son como tres cuadras,
5: que la Bombonera tiembla?
4: Sí,
5: no es que tiemble, es que está rajada. Están viendo que está rajada.
4: Eso sí es
1: qué envidia. Feo, sí, la, qué feo.
4: Eso
5: está,
4: es
5: está rajadita.
4: No sé para qué.
5: Está con algunos problemas de infraestructura.
4: Y bueno, la gente, viste, que va y alienta por los torneos que uno juega,
5: sí,
4: otros no.
5: Son muy pesados los parlantes.
4: Pero bueno, viste que hay gente que juega y otros
5: ¿para
4: no?
5: ¿Para cuál es la que no te quieren vender?
4: Esa,
5: ¿toda
4: la del
5: zona?
4: Banco, toda la zona.
1: La gente que tiene el techo naranja ahí.
4: Justo, pusieron la plaquita. Pero todas esas tres cuadras que están viendo ustedes, sobre todo el frente.
1: Claro, ¿podemos sacar el graf?
5: Sí.
1: Que aparte no aporta nada, porque ahí está.
4: Sí. Esa,
1: bueno. Son las dos manzanas que se ven.
4: Claro.
1: De la parte incompleta.
4: Exactamente. Lo que se había propuesto es esas dos manzanas, le ofrecían viviendas alternativas absolutamente garpadas por el club.
1: Ah, bueno, pero entonces no es un vecino.
5: No, hay un vecino.
4: Son todos varios.
5: No, hay uno que se habían puesto todo de acuerdo y hay uno.
4: Claro.
5: Hay uno, uno solito que no quiere vender, que tiene una propiedad muy grande ahí.
4: Que es la del naranja, me parece.
1: Claro.
4: Pero nunca se mostró completo porque no quieren
5: que lo linchen. Claro, porque no quieren que lo maten, pero claro. hay uno solo que tiene una gran, que tiene una propiedad y tiene, creo que en una manzana tiene una y en la otra tiene otra propiedad, claro, que no la va a vender, que le dijo que no de todas las maneras.
4: Exacto, y bueno, la propuesta era que esas dos cuadras todos tengan una casa alternativa, obviamente no. Todos agarraron viaje y dijeron, che, vámonos,
5: sí, vámonos
4: a una casa nueva, pero no, este vecino,
1: el don.
4: Exacto, dijo, no me quiero ir.
1: Alejandro se llama.
4: Sibilo.
1: Sibilo.
4: Pero bueno, así va a seguir estando la bombonera. Le van a agregar algunos retoques más.
5: ¿Cómo qué? ¿Pintura?
4: Para lo que va a hacer la ampliación. ¿Cómo?
5: Sí, le hace falta una pinturita.
4: Sí, un par de pintura y que las tres
5: una
4: bandejas.
5: Una manita al agua, aunque
4: le
5: sea.
4: Van a agregar un poquito más de expansión para que la gente pueda seguir llegando al estadio. Así que bueno.
5: No, y el techo está lejos todavía.
4: No, sí, el techo sí está complicado.
1: Bueno, venimos al plano local. ¿Cuándo juega Vilela Sibila?
5: Juega ahora, el fin de semana, con Forever.
1: Uh-huh.
5: Estamos
1: Forever.
5: Ahí con Forever, que recibe a Vilela. No sé bien por qué, pero se cruzan.
1: ¿Cómo? No sé muy bien.
5: No
1: por
5: sé bien
1: qué.
5: Por qué, porque están como.
1: Bueno, Forever juega con Defensores de Belgrano el domingo a las 5 de la tarde.
5: Ah, era de Belgrano, no de Vilela.
1: Chaco. Es Defensores de Belgrano, no es Defensores de Vilela. Ajá. Forever no está en otra categoría,
5: claro,
1: que en la de Vilela.
5: Decía, ¿por qué juega con Defensores Forever si no?
1: Ah, vos no tenés idea de.
5: No, de fútbol nada.
1: Bueno, a las 5 de la tarde, entonces el domingo juega Chaco Forever con Defensores de Belgrano. Forever que anda muy bien, ¿eh?
5: Sí, ¿cómo anda, eh?
1: O sea, sí, anda bien, mejor que River.
4: Sí, sí. Tampoco hay que hacer gran cosa.
1: Y bueno. Sarmiento, ese sí anda peor
5: no,
1: que River.
5: Ese
1: sí.
5: Anda para mí.
4: Bueno, tampoco hay que hacer mucho para mí.
1: ¿Ya no juega más Sarmiento?
5: No,
1: sí.
5: Ya no juega más.
4: No, ya no juega más.
5: Ahora tiene que esperar ser, no sé, que termine el torneo,
4: claro,
5: la revalida.
1: A ver qué le dan.
5: El mata-mata y.
4: Y que inicie el.
5: Y no, a ver si lo invitan.
1: Y Defensores Vilela juega. Ah, no sé.
5: No, ya estamos.
1: ¿Alguien nos puede decir, en Vilela, alguien nos puede decir cuándo juega?
5: Porque Defensores.
1: La verdad es que la representante que tienen acá.
5: Mala.
4: Bueno, ayer anduvo por otros lados en vez de ir a la cancha.
1: La verdad.
4: A estar el
5: presidente. No, pero ya
1: están jugando
5: nosotros.
1: Fútbol femenino también, ¿eh?
5: Sí, no. Tenemos fútbol femenino, hockey.
4: Ahí arranca la venta.
1: Ahí arranca. El speech.
5: No, bueno, pero es lo que sé. Taekwondo.
4: Se han aplicado. Lo que es trabajar en prensa, ¿eh? Increíble.
5: Bueno, esas cosas sé. Lo que no sé es cómo. Porque hay varias categorías.
1: No sabes cuándo juegan nomás. Dato
5: claro, porque,
1: menor.
5: Porque hay varias categorías. Están en los chicos del Federal A, pero también están en el torneo amateur. Esas
4: claro.
5: Que tenés que ganar para jugar el Federal A. O sea, hay muchas.
4: Bueno.
5: Muchas fechas.
4: Le voy a mostrar en Radio Cadena Federal, cuando lo puedan tener. Le vamos a mostrar un monumento que hicieron en Entre Ríos, a la escaloneta.
5: Es muy feo.
4: No, a la escaloneta. Sí, sí, la verdad que sí. Pero bueno, la intención es lo que vale.
5: Claro que sí. Sí.
4: No sabemos si es un homenaje o un susto, pero.
5: Está raro.
4: Es raro.
5: Lo que pasa es que nosotros no podemos.
4: No podemos juzgar. No,
5: no
4: se
5: podemos
4: debe
5: calificar
4: juzgar.
5: El arte, porque no claro. Entendemos nada de arte.
4: Es verdad. Es un pueblito de Entre Ríos. Quisieron homenajear. Ahí está.
5: Mira, ahí está.
4: Scaloni, Messi y el Dibu.
5: El Dibu que tiene la pelota.
4: No, la copa es.
5: Ah.
1: Qué creativo.
5: Pero.
4: Bueno, es una obra que no fue muy bien recibida, pero la intención es lo que cuenta, porque hicieron un gran gesto para los chicos,
1: bueno.
4: Para la gente.
1: ¿Quién hizo esto?
4: No se sabe aún. Tiene...
1: Ah, menos mal.
5: No lo firmó.
1: Nadie quiere hacerse
4: pero,
1: cargo.
4: Claro. Bueno, la gente pasa, dice que en vez de emocionarse se asusta.
1: Claro.
4: Y sí.
1: Dijeron, ya decoraron para Halloween.
5: No sean malos,
4: pero no, sea,
5: no podemos
4: sí.
5: Juzgar arte.
4: Pero bueno, estas tres imágenes.
5: Viste que así estaba.
1: Sí.
5: Sí, como que.
1: Como que claro. Trabó pecho,
4: sí.
1: ¿No?
4: Sí, y no sabemos muy bien si es que son ellos, porque la cara está media extraña.
1: Es como que. Bueno, está bueno porque es arte efímero.
5: Claro. No, no es efímero, es arte abstracto. Subjetivo, abstracto.
1: Vos bueno. podés darle la identidad que crees.
5: Claro.
4: Scaloni, nosotros entendemos que es Scaloni, como la gente entiende que es Scaloni, porque tiene el buzo azul y está en la pose de Scaloni.
5: Ajá. Claro.
4: Messi porque dice la 10 y el Dibu porque tiene la copa.
5: Ah, pero... eso era la copa.
4: Claro.
5: Bueno, pues yo, por ejemplo, si vos lo ves así, es como el cura cuando está...
1: ¿Por qué estaría levantando una pelota, no?
4: Claro.
5: Y porque la atajó.
4: Bueno, la situación es que esto se vuelve viral. ¿Por qué? Porque la gente no va.
5: Qué malos son en Entre Ríos.
4: ¿Por qué? Pero tampoco.
1: ¿Y a dónde está esto? ¿En una plaza?
4: Parece, en una plaza de un pueblito. Pidieron que no se nombre al pueblito porque hay una circunstancia ahí.
5: ¿Qué?
1: ¿Van a ir a romper?
4: Claro, sí. Y que bueno, la gente del lugar, de un pueblito de Entre Ríos, ellos dijeron que a los chicos les asusta, no quieren acercarse a esa.
1: Le dicen,
5: ¿por qué les asusta?
1: Le dicen, portate bien porque si no te llevo a la plaza con los muchachos.
4: Con Messi, contigo.
5: Portate bien porque te mando a la plaza.
1: Claro, exacto. No, pórtense bien porque Marcelo Rubiolo está pasando ya por la vereda.
4: Ahí viene, ahí viene.
1: Así
4: ahí,
1: es que bueno.
4: Ahí nos va. ¿Nos verá, che? ¿Nos saludará?
1: No, no sé si se ve, no sé si se ve.
4: Sí.
1: Bueno, 10 de la mañana, 54 minutos. Tenemos 19 grados 5 décimos de temperatura actual. La máxima prevista para hoy 25 grados, es lo que indica el pronóstico. Nos vamos a Presidencia Roque Sáenz Peña, allí 18 grados 6 décimos, con una máxima de 25 grados para este día viernes. Mañana sábado en Sáenz Peña, mínima de 14, máxima de 30 grados con tormentas fuertes. Es lo que se anticipa para el sábado, en tanto que el domingo... tendrá niebla por la mañana, mínima de 15, máxima 26 en la ciudad termal y cielo parcialmente nublado. Es lo que informa desde Presidencia Roque Sáenz Peña. Bueno, las 10 de la mañana, 54 minutos. Estamos llegando casi a las 11 de la mañana. No sé si... A ver... Bueno, ahora vamos a ver... Porque viene Graciela Alfano.
4: ¡Ah, la mierda!
5: Sí, viene la Grace.
1: Graciela Alfano. Ah, no sé si tenemos esa notita para compartir.
5: Espléndida está, ¿eh?
1: Sí,
5: qué mujer linda.
1: Qué linda, siempre fue linda.
5: Ella vivía acá por la 9 de julio.
4: ¿Graciela vivió acá en Chaco?
5: Claro.
4: ¿En serio?
1: Sí, sí, sí, vivió en Chaco.
5: ¿Vivió acá en Chaco?
1: No sé qué me dijo Gaby y no le entendí. Ah, ok. Bueno, vamos a compartir lo que decía Eduardo Sanova, diseñador, productor de moda, que es un poco el que está organizando la llegada de Graciela Alfano o el regreso de Graciela Alfano al Chaco.
6: La edición ahora el 10 de octubre, no queda nada, digamos, acá en la Nuit, en el famoso cinema, digamos, así que están todos más que invitados.
7: Bien, cuéntanos un poquito con qué nos vamos a encontrar.
6: Bueno, nos vamos a encontrar con una alfombra roja espectacular. Esto arranca a las 10 de la noche y después arranca toda la movida tipo 11 menos cuarto y con una súper estrella invitada.
7: Cuéntanos ya quién es.
6: Bueno, es Graciela Alfano, digamos, nada es la belleza, menos. Nada menos, digamos, una belleza eterna, digamos. Ella conoce mucho el Chaco, así que cuando le fui con la propuesta le encantó y dijo, voy a estar con las soberanas, así que estamos a full y felices por eso.
7: Perfecto. ¿Cómo fue esto de pensar en Graciela?
6: Y porque cuando hablábamos con mi hermana, me dice ella, Edu, hay que hacer, pero tiene que haber una frutillita de la torta. Este año tiene que haber como algo más fuerte. Y ahí nomás me hizo clic. Busqué el teléfono, lo tenía porque la conozco de antes, digamos, y ahí nomás la llamé y cuando me dio miedo y cuando me dijo tengo la fecha libre, dije, listo, ya está, es para nosotros.
7: Perfecto, así que este 10.
6: Este 10 a las 22 horas acá en la Nuit, así que contentos con entradas muy accesibles de 15 mil pesos y acá van a estar 20 mil pesos anoche.
8: Bueno, sí, la verdad que estamos haciendo, ahí van a ver las chicas ensayando atrás a full, hacemos la apertura de nada menos de nuestra señora Graciela Alfano que va a estar acá y que estamos muy ansiosas de verla y de tenerla con nosotros, así que estamos preparando una súper apertura para ella. Y también tenemos un show de medio tiempo que ocupamos porque nuestras queridas soberanas tenemos que cambiarnos, así que hacemos una pasada, ¿no es cierto?, de lo que es las remeras de soberanas y demás, y después tenemos vestidos de noche, así que en esa pasada tenemos un medio tiempo que vamos a hacer un show espectacular de los años dorados, como lo llamo yo, un súper musical de los años 50, 60, 70 y 80. Así que la gente lo va a ver espectacular, va a recrear tiempos y años dorados, como lo llamamos. Sinceramente, las chicas se están preparando conmigo hace bastante tiempo y doy gracias una vez más a mi querido Eduardo, que confía en nosotros y que este trabajo es hermoso y que los vamos a esperar acá el 10 con toda la ansiedad del mundo, porque esto va a ser increíble.
7: Yo me imagino que mucha pluma, porque estamos viendo ahí de fondo mucha pluma, sobre todo porque Graciela, por ahí, grandes teatros y va a ser algo acorde a ella, ¿no?
8: Nos representa como total, como la mujer vedette número uno, y la verdad que la tenemos que recibir a su altura, como le dije a Eduardo. Así que ustedes van a ver pluma, van a ver de todo ahí. Es un teatro. Van a venir a un teatro, van a recrear lo que va a ser un teatro en una noche. Así que no una se lo pueden perder.
7: Una mini revista de teatro.
8: Una mini revista. Eso es a lo que apuntamos y a lo que vamos.
7: Bien. Así que recordanos, entonces, día, el horario y la gente cómo puede hacer para comunicarse con ustedes.
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0: crimen de Timotea Sandoval, el detenido, tenía antecedentes.
1: La investigación por el crimen de Timotea Sandoval, jubilada de 75 años, hallada muerta en su vivienda de Resistencia, sumó nuevos elementos. El único detenido, Leonardo Aranda, había sido condenado este año por tenencia de estupefacientes. La causa está caratulada como homicidio en ocasión de robo y continúa bajo investigación judicial.
0: Imputaron a un profesor de la UNE por abuso sexual.
1: La justicia de Corrientes imputó por abuso sexual a un profesor de la Facultad de Derecho de la UNE tras la denuncia presentada por una estudiante. Otras dos alumnas declararon como testigos. El docente no está detenido y fue apartado de sus funciones por la universidad mientras continúa con la investigación.
0: Corrientes inauguró la temporada de playas 2026-2027.
1: La ciudad de Corrientes abrió oficialmente la temporada de playas que se extenderá desde el 30 de abril del 20 hasta el 30 de abril del 2027. Son 5 los espacios habilitados con guardavidas, actividades deportivas y recreativas. Los servicios de guardavidas funcionan de 8 a 20 y Arasatí 1 tendrá además una modalidad nocturna durante los fines de semana.
0: Boca recibe a Unión en la Bombonera.
1: Boca Juniors recibe esta noche a Unión de Santa Fe por la 11ª fecha del torneo clausura. El partido se jugará desde las 21:30 en la Bombonera y será televisado por ESPN Premium. El equipo dirigido por Rodolfo Arruabarrena llega con una racha de 16 partidos sin perder.
0: La temperatura máxima prevista para hoy en Resistencia, 25 grados, la actual 19 grados 5 décimos.
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0: Nos vamos a Costa Salguero. Se está presentando la escudería china de autos. Está allí Diego Durruti. Es periodista especializado en automovilismo. Nos va a brindar algunos minutitos de su tiempo. Diego, muy buenos días. DNG Federal de Chaco, te saludamos. ¿Cómo estás?
1: ¿Qué tal? Buenos días, ¿cómo andan? ¿Todo bien? Así es, estamos acá en Costa Salguero, en la ciudad de Buenos Aires, en Expo Auto Chino, una demostración, una muestra que, como su nombre lo indica, todos vehículos chinos, pero hay uno en especial que está relacionado justamente con el TC2000, con la competición, que es el Chery Icon, que está detrás de mí, tapado, porque la liberación va a ser en unos minutos más. Así que, bueno, muchas expectativas.
0: Bueno, la propuesta de autos chinos que viene creciendo, ¿no?, y mucho en el mercado argentino.
1: Sí, totalmente. De hecho, acá hay 26 marcas chinas, las que están en exposición, pero son más de 30 las que están justamente en la Argentina. Esto ha crecido en los últimos 2 o 3 años, realmente impresionante. Y bueno, obviamente tenés para todos los gustos. Tenés auto chico, auto grande, auto híbrido, auto eléctrico, auto a combustión, tenés pick-up chica, pick-up grande, de todo. Hay realmente una linda vidriera. Y bueno, como te decía anteriormente, ¿no?, el tema del vínculo de la industria automotriz con el TC2000, en este caso, presentando un auto que fue lanzado hace poco, hace 4 o 5 semanas, el vehículo, digamos, de producción, y ahora va a tener su versión justamente de competición a través del TC2000, así que es la primera marca china, de hecho, que va a estar llegando a la categoría.
2: Diego, estamos viendo por ahí las imágenes de los autos y la pregunta es, vos que los tenés ahí cerquita y seguramente habrás hecho el testeo de un montón de otros vehículos, ¿estamos muy lejos de esa tecnología nosotros acá en Argentina? ¿Nos vamos a dar vuelta a ver estos autos? ¿Qué tienen de nuevo, qué tienen de diferente, además de los que son híbridos?
1: Sí, no, la verdad que la tecnología de los vehículos chinos es realmente importante. Uno es la puerta de entrada para ver un vehículo chino. De hecho, hay alguna marca que tiene hasta karaoke, ¿no? Vos tenés un micrófono y podés cantar dentro del auto, algo que uno no sé si los usaría, pero bueno, los chinos lo usan. Hay de todo, la verdad que el tema tecnológico, ¿no?, están avanzados, y bueno, también han avanzado muchísimo en cuanto al tema del diseño y la manufactura, ¿no? Porque si uno habla de autos chinos, y yo te decía un auto chino hace 10 años y me decías, bueno, pero tengo dudas de comprar un auto chino. Bueno, hoy la situación se ha revertido. Los autos chinos son jugadores muy fuertes. Han mejorado en calidad, han mejorado obviamente en la parte motriz, tanto motor a combustión, motor eléctrico, motor híbrido, y por supuesto el tema de la tecnología, que es lo que más llama la atención de un vehículo chino. Vos, si venís acá y los ves, realmente no sabes con cuál quedarte, porque los diseños son todos hermosos, y entras y bueno, parece la NASA, ¿no?, lleno de pantallas. Tenés para divertirte dentro de un vehículo chino.
3: Diego, ¿qué significa que se inserte al mundo el TC2000? Un TC2000 que ha marcado generaciones, sobre todo por los autos clásicos puntualmente, pero esta llegada a partir del 11 de octubre, ¿cómo se siente?
1: No, realmente se siente bien, porque el TC2000, como vos bien decías, uno estaba acostumbrado también tal vez a lo que eran los vehículos sedanes hasta 2024. En 2025 la categoría decidió justamente cambiar, ir hacia el segmento que más está comercializando en la Argentina, que es el de los SUV, ¿no? Hoy tenés SUV de competición, el Corolla Cross, la Honda HR-V, el Fiat Pulse, el Volkswagen Nibun, con el que ganó Lucas Carabajal, un coterraño de ustedes, el último domingo. Y bueno, y ahora se suman las marcas chinas, ¿no? No solamente va a ser Geely, que va a estar seguramente antes de fin de año, al campeonato le quedan 4 carreras, en alguna de esas seguramente va a estar corriendo con el Geely Icon, que ya tiene como pilotos confirmados Nico Traut y a Franco Riva, y también se va a agregar GAC, que es otra marca china también, justamente apostando a lo que siempre ha sido el automovilismo, eso de ganar el domingo y vender el lunes. Bueno, justamente el TC2000 decidió apostar a eso. Hoy están en la pista los autos que uno puede ver en los concesionarios, así que es una gran apuesta.
0: Bueno, el mundo tuerca a full, ¿eh? Es uno de los deportes que más aficionados tienen en la República Argentina, ni hablar ahora con Colapinto y todo.

0: tiene para hacer karaoke. Trae la pantalla, ajá, dos pantallas adelante, sí, y atrás, y dos micrófonos. Y vos activás y caí.
1: No, pero aquí está buenísimo, viste, vos no sos de los que vas manejando y vas cantando, tipo, me engañaste, sí, bueno, me mentiste, esas canciones.
0: Bueno, pero el conductor en realidad.
1: Viendo estrellas.
0: Claro, sí, me parece que está más apuntado al acompañante.
1: Ay, no, qué horror.
0: Y no, porque el conductor tiene que.
1: Es que no puedes cantar mientras manejas.
2: Yo canto mientras manejo.
0: El micrófono. Ajá. Tenés que agarrar el micro.
2: Ah, no.
0: Este era ahí a dos micrófonos.
2: Sí. Ahí es medio complicado.
1: Ahí es complicado.
0: Y después te marcabas y vos.
1: ¿La pelotita?
0: Claro, sí.
1: Yo vi uno. Súper divertido. Yo vi uno que se cierra, que vos no tenés ni que siquiera tocar la puerta.
2: Ah, el que hace.
1: Y el que hace el truc y se cierra con tu mano. Está buenísimo. Muy bueno.
2: El tema es que tardan un poquito, pero viste.
1: Pero, ya se bueno, acá. Te entraron tres veces al auto antes de que se cierre la puerta, pero está bueno.
2: Para delincuente que cierro.
1: No, pero son inrobables también porque se activan con tu huella dactilar. Abrir la puerta con tiene toda una tecnología que.
0: Y son muy, muy facheros, aparte. Los diseños que tienen son muy buenos.
1: Ese me gusta, tiquitito.
0: Bueno, nos vamos a la pausa con números de la quiniela.
1: A ver.
0: El
1: 1664.
0: ¿Qué es el 64?
1: 1664.
0: El llanto. El llanto.
2: ¿Lloras? ¿Sos de llorar, Ale?
1: Ahora voy a llorar, me voy al cuello.
0: ¿Sabe cómo se dice 99 en chino?
1: Cachichén.
0: Sí, pausa.

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0: En mi caso, como alguien que solo ha sido alguien que lo ha estudiado, digo, me enfrenté al menú de opciones y hay, digamos, una línea de pensamiento que me resultó más atractiva y que es justamente la línea schumpeteriana o neo-schumpeteriana impulsada por el profesor Agión. Además le comenté de cuando, digamos, la hermosa experiencia, digamos, de leer sus libros con Hewitt. Por lo tanto, esta primera parte de mi charla era dar las gracias, digamos, por el premio, dar las gracias por permitirme estar aquí, dar las gracias por el privilegio de poder compartir la charla con el profesor Agión. Es más, parece que, digamos, estoy de racha en estas semanas, porque días atrás además tuve el privilegio de conocer a Xavier Sally Martin. Así es que lo primero que quiero manifestar es mi profundo agradecimiento por todo este hermoso momento que me están brindando en una tarea que es bastante ingrata, en la cual uno debe enfrentar, digo, todo tipo de circunstancias. Digamos, tiene que tomar un montón de costos, tiene que soportar mentiras, calumnias, injurias, digamos, que manchen el buen nombre y honor, el propio y el de la propia familia. Pero, digamos, también hay un elemento por el cual vale la pena hacerlo, que es que uno está escribiendo una página de la historia. Así es que, pero cuando aparecen estos momentos, digamos, la utilidad se incrementa sustancialmente. Dicho esto, una de las cosas que quiero contar es cómo este enfoque del crecimiento económico es el elemento determinante por el cual nosotros diseñamos las políticas públicas, la política económica en particular. Nosotros básicamente tenemos que enfrentar dos situaciones: una es la coyuntura y cómo enlazar la coyuntura hacia, digamos, el largo plazo, que es lo que hace al crecimiento económico. Nosotros, al momento de recibir la economía argentina, teníamos lo peor de las tres grandes crisis de Argentina. Teníamos un desequilibrio monetario, digamos, que duplicaba al que tuvimos en el año 75, que fue una explosión inflacionaria de 6 veces la tasa de inflación. Imagínense que era el doble. La mejor manifestación es que la brecha cambiaria, o sea, entre el tipo de cambio oficial y el paralelo, había una diferencia de 3 veces, es decir, 200%. Lo otro que enfrentábamos era la situación de un banco central quebrado y, digamos, y teníamos un desequilibrio fiscal muy grande e indicadores sociales peores a los que teníamos en la previa de la crisis del 2001. Al mismo tiempo, la inflación viajaba al 1,5% diario. Teníamos 4 bases monetarias venciendo día a día en el Banco Central en pasivos remunerados, que nos generaba un déficit cuasi fiscal de 10 puntos del PBI, y teníamos el equivalente a 10 bases monetarias venciendo día a día de deuda del Tesoro Nacional. Es decir, que en un día podíamos multiplicar la cantidad de dinero por 15 veces. Es decir, estábamos literalmente en una hiperinflación. Por lo tanto, digamos, nos teníamos que enfrentar al desequilibrio fiscal del Tesoro de 5 puntos del PBI, 10 del Banco Central, había que enfrentar 15 puntos del PBI. Y en ese contexto, nosotros en campaña, digamos, yo llevaba una motosierra y decía que iba a cerrar el desequilibrio fiscal en el primer año. Y decían que eso era imposible que lo hiciera en 4. Bueno, gracias al talento y a la valentía y el coraje de mi ministro de Economía, el arquitecto del milagro, Luis Toto Caputo, el equilibrio fiscal lo logramos en el primer mes de gestión. Es decir, en el primer mes de gestión hicimos una reducción del gasto público de 30% y pusimos las cuentas en orden desde el primer día. Sin embargo, a la luz de lo que les conté, ese era solamente un tercio del problema. Y había que arreglar el problema del Banco Central y de la deuda. En general, digamos, la solución que ha utilizado Argentina a lo largo de la historia siempre fue la expropiación. Nosotros, como liberales libertarios, no nos podíamos permitir la herejía de violentar la propiedad privada, de violar los contratos. Y junto al enorme trabajo del ministro Caputo, el presidente del Banco Central, que tengo el honor que también esté aquí, Santiago Bausili, y hoy canciller Pablo Kirchner, en aquel momento secretario de Finanzas, lograron la tarea increíble de cerrar el déficit cuasi fiscal, es decir, 10 puntos del PBI.
1: Muy bien, así la palabra del presidente que está en París.
2: Está
1: que,
2: muy tranquilo.
1: Está medio...
2: Sí, relajado.
1: ¿Un Amplax para tomar?
2: No sé, parece que no, pero parece que no está peleando con nadie, que está todo
1: 21 en grados calma. La temperatura en París.
3: Se está guardando para el año que viene.
1: Igual que acá.
3: Para el año que viene se está guardando.
2: ¿Vos decís que se va a aguantar la pelea de acá hasta el año que viene? No. ¡Viva la libertad! ¿Vos decís que termina así ahí en París?
1: No lo sé.
2: ¿Cómo sería? ¡Viva la libertad!
1: Caraje. Caraje. Bueno, escuchen este audio.
2: A ver.
1: Es una docente de la UNCAUS que convocaba a una presentación de un libro. El libro es de Javier Martínez. Es el intendente en uso de licencia de Margarita Belén, que estaba por presentar en Sáenz Peña. Escúchenla.
4: Bueno, hay una charla. Obviamente, el que viene tiene puntito. Es el jueves a las 7 de la tarde. Este puntito va a ir para el práctico de auditoría. Así que más vale que vengan. Buenas, buenas. Bueno, hay una charla. Obviamente, el que viene tiene puntito. Es el jueves a las 7 de la tarde. Este puntito va a ir para el práctico de auditoría. Así que más vale que vengan.
1: Bueno, más vale que vengan. Me gusta porque se hace la simpática, pero los está extorsionando.
2: ¿De qué carrera es?
1: No sé, la verdad. La verdad que no sé.
3: Celia Luciani, directora contador público.
2: Ah, debe ser.
1: Contador público.
2: Bueno,
1: El
2: si
1: otro...
2: Si llevo toda mi familia, ¿me recibo?
1: Bueno, los alumnos la grabaron porque encima el nivel de caradurez que tiene, que lo hacen el grupo de los alumnos.
2: Ah, esto
1: no es que mandó privado.
2: Acá la
1: hay otro audio.
4: Necesito que vengan a la presentación del libro. Obviamente el que venga va a rendir sin papelito. ¿Cómo andan mis chiquillos? Bueno, escuchen, necesito que vengan a la presentación del libro. Obviamente el que venga va a rendir sin papelito. ¿Cómo andan mis chiquillos?
1: Bueno, ahí está, la palabra de esta mujer, de esta docente, que no sé si amenazaba a los,
2: pero que los está invitaba, porque hay gente que no piensa como a la presentación Javier Martínez, del libro. Que no le interesa el libro de Javier Martínez.
1: Pero aparte, exactamente, que no le interesa.
2: Y no tiene por qué hacer algo para, no, que no tiene nada que ver con su actividad académica.
3: Adoctrinamiento es el conjunto de prácticas, medidas educativas o de propaganda utilizadas para inculcar ideas, valores o formar pensar de manera acrítica, buscando que el receptor acepte los contenidos sin cuestionarlos.
2: A ver, si yo digo.
3: Y está ahí, yo creo que un adoctrinamiento hay.
2: Obvio, sí, pero si yo digo, si vienen a la misa, la prueba va a ser más fácil para ustedes. Me van a saltar por la yugular.
3: Pero por supuesto.
2: Y ahora, imagino que ya no es más profesora o sigue siendo profesora.
1: Sí, sí, creo que sí. Por lo menos no trascendió. Bueno, el libro es Del dolor a la victoria, el libro de Javier Martínez. Una obra que entrelaza experiencias personales, gestión pública y análisis político desde una mirada testimonial. Ese es el libro que presentaba Javier Martínez y que esta mujer les decía que tenía puntitos, ¿no?
2: ¿Y qué es rendir sin papelitos? O sea, el examen va a ser más fácil para vos que vas que para vos que no vas. Sí. Es horrible esto.
3: Ya que marca una diferencia entre un puntito más o no, si es que
2: el puntito
3: no.
2: Sin papelito quiere decir al que no va lo mato.
3: Probable.
2: Es una amenaza.
3: Y es un una reprimenda. Sí. Y sobre todo en algo tan vulnerable como en la educación pública o la educación privada, pero precisamente la educación en un grado, en un posgrado, un terciario, lo que fuese, donde vos necesitás que el profesor te facilite al menos el panorama para que vos puedas rendir como estudiaste.
2: Lo que te está diciendo esta mujer es, si no venís, olvídate, no.
3: No. Bueno, no nos ha pasado de profesores así, nosotros que estuvimos en la facultad. Pero de a mí
1: la verdad que nunca me pasó.
2: Una cosa así. A este nivel de.
1: Sí, de hecho, bueno, los comentarios hablan de que siempre pasa esto en las facultades. Sí, Yo personalmente nunca tuve la experiencia, pero en los comentarios se ve. Incluso algunos hasta justifican que siempre pasó esto, como ella no lo va a hacer, una cosa así. La verdad que es vergonzoso, más allá de que haya pasado o que pase, no debería pasar.
3: Por supuesto.
1: Y es una vergüenza que esto pase, pero a mí lo que me sorprende es la impunidad con que lo hace.
2: Claro, que lo haga en un grupo.
1: Claro, porque no es que lo dice, de última lo dice en clase. Che, chicos, los invito y bueno, algo como más privado. No, lo manda en el grupo de alumnos como si esto estuviera bien, ¿no? La verdad que es una vergüenza. Bueno, esto pasó en la UNCAUS, donde han denunciado esta docente, Gisela Luciani se llama. Gisela Luciani es una docente que invitaba a la presentación, aparte el libro de Javier Martínez, si me decís que es un bestseller, que es un autor interesante. O por lo menos que tenga algo que ver con la materia que ella dicta.
2: Sí, con la.
1: Pero bueno, no, nada que ver.
2: ¿Para cómo se llama? ¿Del dolor?
3: A la victoria.
1: Del dolor a la victoria, sí.
3: La victoria grande. No tiene nada que ver con.
2: Con contabilidad.
3: Hasta la victoria.
1: Ahí está el libro, mirá, súper interesante.
3: Con la B, con la famosa B. Pero bueno.
1: En fin, bueno, nos vamos, chicos.
2: Nos mandamos a mudar
3: hoy
2: viernes. Viernes, bueno, juega Boca, 16
3: juega
2: partidos Boca, sin perder, sí. Hoy se termina.
1: El sábado juega Argentina.
2: Sí. Contra
3: Burkina, perdón.
2: Burkina Faso.
1: Que queda en
2: Alemania.
1: Que tengan buen fin de semana.

0: directo pero humano. Romina, joven de 17 años, es sensible, reservada. David, Enzo, otros miembros del grupo solidario. Escena 1, el hallazgo. Se escuchan pasos que se acercan con precaución. El viento hace vibrar una chapa suelta y agita un papel de diario que se enreda en el piel de Anaí. Entre risas que se apagan, el grupo se detiene en seco.
1: Esperen, ¿vieron eso?
2: ¿Dónde?
0: Preguntó, intentando ver a través de la penumbra.
1: Ahí, al lado del contenedor.
0: Se agachó. La luz amarilla de un farol caía sobre el rostro pálido de Valentín. Una jeringa le colgaba de la mano. Su respiración era un jadeo débil.
1: Es Valentín.
2: No me jodas.
0: Se agacha a su lado. El sonido de su respiración se hace más rápido.
2: ¡Valentín! ¡Ey!
0: Valentín entreabre los ojos. Se oye un gemido bajo. Cada palabra le cuesta más que la anterior.
3: Déjeme, ya está.
1: No, no vas a morir acá. No te toca.
3: ¿Para qué? Igual, creo que la cagué. Que me contagié o que ella me contagió. María...
0: El nombre salió con un temblor que no era solo físico. Lucas respira hondo. Su voz suena más grave que de costumbre.
2: No hables pavadas, hermano.
0: Saca el teléfono, mientras marca. Se oye el tono de llamada que resuena en la quietud.
2: Aguantá un poco más, ¿me escuchás?
0: Una botella rueda por la calle desierta, chocando con el cordón. El viento arrastra un olor agrio. En ese momento, Romina aparece en el extremo de la vereda. Sus pasos se frenan.
4: Valentín.
0: Murmura. Su voz se quiebra y queda suspendida en silencio. Escena 2. El despertar. La claridad entra por una ventana rota. Se oye un murmullo de hojas secas moviéndose con el viento. El lugar huele a desinfectante barato y humedad. Valentín respira con dificultad sobre un colchón improvisado. Romina se sienta a su lado con las manos crispas. Enzo y David están cerca, expectantes y tensos.
3: ¿Estoy vivo?
0: Pregunta con la garganta seca.
1: Sí, te aferraste aunque digas que no.
3: No quería, era más fácil.
0: Murmura.
2: Fácil es rendirse.
0: Se cruza de brazos, su voz suena cansada.
2: Yo también estuve en ese mismo lugar, creía que nadie me iba a salvar, pero aprendí que si no lo hacía yo, nadie más podía.
0: Valentín gira despacio la cabeza hacia Romina. El silencio se hace pesado.
3: Sí, sí estoy enfermo. Sí te hice daño.
4: No sabemos nada todavía.
0: Dice, sin apartar la mirada.
4: Y pase lo que pase, no pienso dejarte solo.
0: Hay en esa frase un temblor que no se ve. Durante semanas creyó que todo en él era un veneno. Pero ella estaba ahí. Y eso lo confundía más que cualquier droga.
5: Valentín, sé que ahora todo es incertidumbre, pero no estás solo, estamos aquí. Yo también sentí que no podía más, pero cada voz que me sostuvo me dio una razón para quedarme.
0: David, inclinándose hacia Valentín, con voz firme y empática.
6: Exacto, no solo se trata de resistir por uno mismo, sino también por lo que creemos en vos. A veces la fuerza aparece en el momento menos esperado.
0: Valentín, mirando a Enzo y luego a David, con lágrimas en los ojos.
3: No sabía que ustedes...
5: Hoy estamos aquí, juntos.
0: Responde con determinación.
6: Y ese juntos puede ser más poderoso que cualquier oscuridad.
0: A veces, el verdadero despertar es darse cuenta de que, incluso en los caos, el afecto y la comprensión pueden curar aquello que creíamos que estaba irremediablemente roto.

Escena 3. La plaza. Es mediodía. Un balón golpea el arco. Un parlante suelta cumbia vieja entre risas de niños. El olor a pintura fresca llena el aire.

0: Mural recién pintado, donde Valentín aparece sonriendo. Enzo, acercándose con un gesto tranquilizador.
1: A veces, lo más difícil es volver a confiar en uno mismo. Pero cada paso que das acá, sentado, junto a quienes te miran con esperanza, es un paso hacia adelante.
0: David, con voz calmada, mirando a Valentín.
2: El ruido de la plaza no solo es distracción, es recordatorio de que la vida sigue. Vos también podés seguir con ella, a tu ritmo, pero podés.
0: Valentín, levanta los ojos, con una mezcla de sorpresa y gratitud.
3: No sabía que ustedes estaban ahí.
1: Siempre estuvimos, pero creer en alguien no es solo una palabra. Es estar atentos incluso cuando no se ve.
2: Y cuando crees que no podés más, esas miradas, esas risas lejanas, pueden ser lo que te levanta, y si querés, podés levantarte hoy.
0: Romina sonríe levemente al oír, apretando la mano de Valentín.
4: Juntos, parece que podemos empezar a caminar de nuevo.
0: El viento mueve suavemente las hojas y el mural parece brillar con la promesa de un nuevo comienzo. A veces, lo más poderoso es estar allí, acompañando en silencio.

0: Escena 4. La recaída. Es tarde. Una farola titila sobre un callejón que huele a humedad y restos de comida. Valentín saca una bolsita del bolsillo. La sostiene mientras su respiración se acelera. Se escuchan pasos apresurados que se acercan. El latido de un corazón parece llenar el silencio.
1: ¿De nuevo?
0: Pregunta en un susurro, que suena reproche y súplica.
2: No puedo.
0: Se lleva la mano a la cara.
2: No sé cómo aguantar. El cuerpo me grita, Romina.
0: Ella se acerca despacio. Sus pasos no hacen casi ruido sobre el cemento.
1: Mírame. Si querés hundirte, no voy a poder detenerte. Pero si querés salir, yo voy a estar acá.
0: Lucas aparece detrás. Se queda un momento mirando en silencio y después apoya una mano sobre su hombro.
2: Ayúdame.
0: Susurra, mientras todo su cuerpo tiembla. La bolsita cae al suelo. La recaída es un monstruo que siempre está esperando. Nadie en esa esquina cree que la esperanza sea sencilla, pero tampoco piensan abandonarla.

0: Escena final. Reconstrucción. Días después, el mismo viento que antes trajo frío, ahora es casi tibio. Valentín corre por la plaza, con el pulso acelerado. El grupo lo espera con botellas de agua.
1: ¡Mirá, el chito humano!
0: Grita, mientras levanta la mano en señal de aliento.
1: ¡Hasta me va a pasar!
0: Valentín se detiene, jadeando. Mira a Romina, que lo observa con la misma ternura que el primer día.
2: No sé qué pasó,
0: dice entre risas.
2: Pero esta vez me desperté con ganas.
3: Eso se llama esperanza.
0: Valentín toma la mano de Romina. Por primera vez, sus ojos no tienen miedo.
2: Estuve a punto de morirme por no encontrarle sentido a nada.
0: Mira al grupo.
2: Ahora no quiero irme hasta descubrir quién puedo ser.
0: El silencio que sigue es distinto. Un silencio de promesa y por un instante, el eco de su propio pasado queda atrás.
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0: Información con nuestro móvil, Juan, adelante, muy buenos días.
1: ¿Qué tal, Guillermo? ¿Cómo estás? Buenas tardes para vos y para todos. Nosotros en el barrio Toba, Guille, en este caso con buenas noticias que están recibiendo más que nada los niños de este sector de la ciudad, porque en estos momentos aquí se está desarrollando un operativo, el operativo que conocemos que se llama Ver para Ser Libres, en el cual el gobierno acerca la posibilidad a los más necesitados, y en este caso los niños, reiteros, de poder tener su anteojo de receta, que sabemos que es muy caro, pero de acá se lo hace de manera gratuita y en el mismo lugar, es decir, en el acto se van entregando las anteojos. Más de 140 anteojos ya se están entregando aquí en la jornada de hoy, en otro operativo que ya se hizo también en este mismo barrio. Pero estamos con el ministro de Desarrollo Humano, a quien le agradecemos mucho su tiempo por la espera. Ministro, buenas tardes, buen día. Bueno, entregando también aquí en la capital las anteojos, porque hemos visto que este operativo ha recorrido casi todo el interior provincial y en un barrio con muchísimas necesidades, más de 140 anteojos. Esto quiere decir que se necesitaba realmente, ¿no?
2: Sí, la verdad que muy contento. Buenas tardes. 70 municipios, más de 18 parajes en todo el impenetrable chaqueño. Y por gestión del gobernador de la provincia, el arquitecto Esdero, con la ministra Petovelo, pudimos conseguir 7 días de este operativo. Tengan en cuenta que son 24 provincias, que hay una demanda en todo el país. Bueno, que consigamos esta posibilidad de 2 semanas más, de las cuales una de 7 días enteros para la ciudad de Resistencia, para los distintos barrios, obviamente los que están ubicados en las zonas más alejadas del centro, algunas zonas vulnerables, y esta que tiene que ver con pueblo originario, una escuela bilingüe. Vamos a superar los 150 anteojos aquí en el día de hoy. De manera simultánea tenemos el operativo en el club regional, que también con la misma cantidad de atenciones, la misma cantidad de anteojos, probablemente en algunos casos se supera la capacidad de cada uno de los talleres móviles, estos laboratorios móviles, para ser más específico. Son hasta 200 anteojos diarios. Si nosotros tenemos hoy los 2 móviles en la ciudad de Resistencia en los 7 días, así que vamos a superar ampliamente los 2.000 anteojos en estos 7 días, ¿no? Solo en Resistencia.
1: La particularidad, ministro, de estos operativos es que los atienden en el lugar y a las horas ya lleva el anteojo.
2: Sí, por supuesto. Por eso agradecer también al Ministerio de Educación. Esto se articula y se coordina con ellos, con el Ministerio de Salud, también por los profesionales. Es una articulación que demanda varias áreas del Estado, también asuntos estratégicos, con quien articulamos la contratación extra de profesionales, porque queríamos cumplir con la gran demanda que sabíamos que iba a tener Resistencia al área metropolitana, y de hecho las pruebas están. Lo importante es que lo hacemos en las escuelas, porque ya los chicos acá, ya incluso los docentes, tienen detectado. Son los chicos que tienen a lo mejor un problema de leer el pizarrón, estas cuestiones que el docente con el trato con sus alumnos las advierte, pero obviamente se acercó muchos chicos del barrio que van a otras escuelas. En Resistencia ha desbordado claramente la demanda, pero hemos podido atender, o sea, todos los chicos que se han acercado en el día de ayer, el día de hoy y la semana próxima van a ser atendidos, porque claramente la organización estaba preparada para esto.
1: Ministro, ¿con qué realidades se encuentran? Más allá que vienen en particularidad por la vista de los niños, pero nosotros veíamos recién imágenes de niños que también por ahí están descalzos o tienen otras necesidades. ¿Se puede atender también eso acá en el lugar?
2: Sí, claramente estar en territorio nos permite. Acá también estamos con otro programa que hemos articulado con el gobierno nacional, que son centros de familia. Entonces, esto nos permite trabajar otras cuestiones, como vos bien marcás. El estar en territorio te permite encontrar algunas realidades que nos van a dar la posibilidad de dar una respuesta inmediata, pero también en centro de familia los chicos pueden acceder, los chicos de entre 6 y 17 años, pueden acceder a un voucher que se le carga en una tarjeta para pagar el club, para pagar un curso de inglés, para pagar una escuela de baile, de arte. La verdad que es muy bueno, porque este voucher les va a permitir, además de venir a la escuela, de todo lo que se le garantiza, a lo mejor pagar el gimnasio que va el amigo y que él no puede pagar. Y este centro de familia es una novedad, que estamos en este momento, en paralelo con Ver para Ser Libres, haciendo inscripciones. Este programa tiene la primer prueba piloto en Resistencia, Fontana,

0: Cierto tirón y rompe esa espeña. La idea después es trasladarlo a otros puntos de la provincia. Pero bueno, como vos bien marcabas, ¿no? Esta posibilidad, este operativo de estar en contacto con tantos chicos de distintos barrios nos permite conocer otras realidades y poder trabajarlas, ¿no?
1: Nos preguntamos nosotros, ministro, decimos 140, ustedes se van a llegar a los 150 entregas de anteojos en un operativo. ¿Qué pasaba antes? ¿No se fijaban en este punto? ¿Por qué tantos niños con la necesidad de tener un anteojo?
0: Bueno, es muy virtuoso, nos contaban algunos papás que su hijo habían usado anteojos pero lo habían perdido y no pudieron costear la compra de un anteojo porque por ahí es inaccesible para muchas familias. Entonces tiene la doble virtud, ¿no? Esto de detectar de manera temprana chicos que tenían un problema de vista y que nunca habían podido acceder a un control de esta naturaleza, y sobre todo que venga a su escuela o a su barrio. Y además aquellos que ya usaban anteojos, ver si su graduación aumentó o si se detecta otra patología. Recién me comentaban las profesionales que están revisando los chicos que varios casos son derivados a mayor complejidad en el Hospital Perrando, en este caso, porque han detectado patologías que por ahí no es solamente la solución con el uso de un anteojo, sino también requiere otro tipo de tratamiento, ¿no?
1: Ministro, por último, y por supuesto agradeciendo desde ya su tiempo, viene de, bueno, varias actividades, estuvo hace algunos minutos nada más en la Feria Iberoamericana del Libro, hablando de otra problemática, o por lo menos hay que prevenir el fenómeno del niño. ¿Cómo está trabajando en ese sentido su área?
0: Claramente, nosotros del gobierno provincial no solo que nos preocupamos por esto que puede ocurrir, sino que nos estamos ocupando. El gobernador fue muy claro en las instrucciones que nos dio en reunión de gabinete hace mucho tiempo ya, que cada área tenía que estar preparada con lo que está establecido. Entonces el Ministerio de Desarrollo Humano, nosotros, si ocurren estos eventos de la naturaleza, meteorológicos, y tenemos que albergar gente en centros de evacuados o tenemos que asistir en terreno, nosotros estamos preparando a nuestros equipos para que estén determinadas claramente cuáles son las funciones. Y porque cuando ocurre una emergencia, ¿qué pasa? Empiezan a sonar todos los teléfonos y anda bote, todo. Nosotros tenemos muy claro que cuando el Comité de Emergencia Central de la provincia, que está en Casa de Gobierno, que lo coordina la doctora Carolina Meiriño, nos instruya tener que actuar, nuestros equipos ya tienen predeterminado en un protocolo cuál es el rol de cada uno de nuestros actores, porque nosotros vamos a tener que asistir familias, a lo mejor que quedan, que tuvieron problemas, que se inundaron, pero que no quieren dejar sus hogares, y eso requiere un tipo de atención. Y hay familias que van a querer evacuarse o van a autoevacuarse, se van a la casa de un familiar. Cuando tenemos un centro de evacuado, esto tiene 24 horas de atención, porque tenemos que garantizar alimento, vestimenta, artículos de higiene, de higiene personal, y todo esto requiere que los equipos tengan un rol determinado. Nosotros estamos conformando equipos que van a ser los que lleven adelante el manejo de estos centros de evacuados. ¿Qué hacemos con la mascota, la familia que viene con su perrito, con su gatito? Entonces, en esto, en el lugar donde se evacúan las familias, tiene que haber un lugar destinado para las mascotas. Tenemos que tener, si hay una persona que necesita atención de salud, el personal del ministerio no lo hace, entonces nosotros derivamos al Ministerio de Salud, y para esto estamos articulando. Lo mismo, situaciones que requieran el auxilio de la fuerza pública, tanto nacional, pero esto es, el Comité de Emergencia Central tiene un protocolo de actuación, y en el caso que requiera que el Ministerio de Desarrollo Humano intervenga, bueno, nosotros estamos preparando y capacitando nuestros equipos. Por eso hoy lo hicimos de manera conjunta con el municipio de la ciudad de Resistencia en el domo. Participaron más de 800 actores, empleados del ministerio y voluntarios, que se están capacitando justamente para que en el caso que tengamos que esta emergencia, estemos a la altura de la circunstancia, ¿no?
1: Ministro, le agradezco mucho su tiempo.
0: No, gracias a ustedes como siempre. Muy amable.
1: Bueno, equipo, a ver, dos temas importantes entonces. El último en el que cerraba el ministro es sobre el fenómeno del niño, porque tuvieron una charla en el Domo del Centenario, pero creo que también la actividad importante, que es aquí donde estamos, en el barrio donde en estos momentos se están entregando entonces los anteojos, lo decía el ministro, la expectativa es de poder llegar a la entrega de 150 anteojos. Allí se nota la necesidad que había en este sector también de la ciudad de Resistencia de realizar realizar esta clase de operativos donde se les entrega las anteojos de receta, el anteojo que necesitan los pequeños, los niños, para leer o para estudiar de manera gratuita, y se la va entregando en el acto. Los que van llegando pasan por un proceso donde hay profesionales que los controlan, que controlan la vista, la graduación que necesitan de los anteojos, y se deriva esas anotaciones que están haciendo los profesionales a este móvil que ustedes ven, que es el móvil del Ministerio del Capital Humano, que viene de Nación, y aquí en el lugar ya están armando el anteojo que después de unas horitas le terminan entregando a los más pequeños.
2: Muy bien. Bueno, la verdad que importante, ¿no? Algo tan sencillo, por así decirlo, y que le cambia la vida, calidad de vida para estos jóvenes, estos niños, y que puedan ver bien con todo lo que eso significa para una persona, para un ser humano. Gracias, Juan.
1: Por favor, hasta luego.

0: Y en el día de ayer les contamos un poco esta historia sobre una verdulería que fue clausurada, la verdulería Piceda, que se encuentra por la avenida Castelli. Y bueno, más de 30 trabajadores quedaron sin empleo, con ellos sus familias también. Por lo tanto, hubo un fuerte enojo en relación al municipio. Sin embargo, en el día de ayer por la tarde se dio un comunicado mediante redes sociales donde la municipalidad explicaba el motivo. Y hoy el secretario de Gobierno Municipal, Emilio Barisco, habló con nosotros, con NG Federal, y explicó de qué se trata la medida y por qué está clausurado puntualmente esta verdulería.
1: Lo más importante es la realidad, y lo más preocupante también es la realidad de esos trabajadores. Sin embargo, hay que contextualizar. El municipio, y lo hemos señalado con algunos de tus colegas, ya el 14 de julio del 2025 es o constituye nuestra primera intervención con este local comercial, ubicado en Avenida Castelli, es una verdulería, en donde nosotros realizamos un emplazamiento para que todos podamos comprender. El emplazamiento es como si fuera un preaviso de que hay una cuestión que está irregular y que debe formalizarse y que debe, el local situarse en lo que es la habilitación comercial. Por supuesto que en el análisis que realiza la municipalidad, esa habilitación comercial nunca podría ser realizada porque la verdulería se haya funcionando en un terreno fiscal, es un terreno del Estado. Entonces, de allí que la gravedad institucional es alta, porque si nosotros estamos admitiendo una cuestión de estas características, por supuesto que se abren muchas ventanas a otro tipo de cuestiones y sentamos un grave precedente si permitimos el funcionamiento de un local de estructuras considerables. No estamos hablando de un gaseo, no estamos hablando de algo transitorio, sino que estamos hablando de algo fijo.
2: Emilio, permítame hacer un punto. Entonces, ¿cuándo fue el primer aviso?
1: El primer aviso, o sea, este emplazamiento del que te estoy comentando es el 14 de julio del 2025. Esto, estamos hablando de hace 15 meses atrás.
2: Bien. Desde entonces no hubo una respuesta de este sector en decir vamos a regularizarnos o no sé cómo se puede proceder cuando un terreno no te pertenece.
1: A ver, a partir de allí, de ese actuar de la municipalidad en julio del 2025, ya en noviembre avanzamos con la clausura del local. Eso no se respetó, el local volvió a abrir, es decir, hubo un rompimiento de la faja de clausura, un desacato, si se quiere, ante la orden del municipio. Volvieron a abrir, volvimos a intervenir. A partir de allí, los propietarios elevaron la cuestión ante el juzgado civil y comercial número 4, que dispuso una medida precautelar por la cual levantaba la clausura. Bueno, esa medida tenía duración hasta la audiencia a llevarse a cabo. En la audiencia fuimos personalmente y planteamos esta cuestión de la gravedad institucional. Y también se tocó el tema de los trabajadores y la realidad de las familias. En este sentido, la municipalidad volvió a advertir el hecho de que, por supuesto, que íbamos a otorgar un tiempo prudencial, un tiempo razonable para que, bueno, los dueños o los propietarios de la verdulería puedan quizá alquilar otro local, quizá mudarse. Bueno, eso ya compete o es responsabilidad de ellos. Teniendo en cuenta esta realidad de los trabajadores, bueno, ese plazo creemos que tras 15 meses de la primera intervención, ya la razonabilidad del plazo ya ha pasado,
2: ¿no? Barisco, entonces no había otra instancia más que ellos se reubicaran en otro sector, tal vez en un terreno ya propio de estos dueños, ¿no?
1: Entendemos que sí, porque también hay que contextualizar y poner en circunstancias. Insisto en la idea. El municipio no actúa porque sí, acá hay una lógica detrás y la lógica nos indica que, como te señalé, no se trata de un gaseo, no se trata de una pequeña estructura, de un pequeño comercio, estamos hablando de un local comercial de dimensiones importantes y estamos hablando de propietarios o dueños que no son gente de bajos recursos. Entonces todo esto forma parte de la circunstancia que el municipio analiza al momento de intervenir. Insisto, creemos que tras 15 meses desde la primera intervención ya el plazo de razonabilidad se ha cumplido, ¿no?
2: Ahora clausurado, posibilidades de que vuelvan a incumplir con esta clausura, ya no hay. ¿La justicia qué les dijo ahora?
1: Todavía no tenemos ningún tipo de novedad respecto a alguna notificación del Poder Judicial. Por supuesto, nosotros somos muy respetuosos del actuar de la justicia y estaremos en ese sentido a disposición. Por el momento la clausura sigue vigente.

0: Información del ámbito político, porque el PJ busca unificar las elecciones. En este sentido, va a presentar un proyecto de ley, propone reformar la Constitución provincial.
1: Acompañamiento manifiesto expreso de otros bloques políticos que no han firmado esta posibilidad de una enmienda constitucional. Sabemos que actualmente las enmiendas constitucionales tienen dos posibilidades establecidas en el artículo 212 de la Constitución Provincial. Pueden ser con 32 diputados de manera directa para que se haga la enmienda, o bien con dos tercios más consulta popular, es otra de las alternativas que también establece nuestra Constitución. Creemos que el oficialismo ha manifestado en varias oportunidades esta posibilidad concreta de ahorrar plata en cuanto en el marco de que haya una elección. Fue lo que han manifestado cuando se tomó la decisión de suspender las PASO. Entonces, bueno, en este sentido nosotros estamos totalmente convencidos que esto puede ser una gran alternativa, no solamente para que la ciudadanía vote una sola vez, sino también para ahorrar muchos recursos de todos los chaqueños. Y teniendo en cuenta algo que no es menor, ya ahora le voy a dar la palabra, por supuesto, a Pía, que realmente va a explicar más técnicamente y detenidamente el proyecto, tiene que ver que no es algo inusual en la Argentina. Solamente hay dos provincias que tienen prohibición constitucional, una es la provincia del Chaco y una, por supuesto, que la tiene de manera a través de una ley. Entonces me parece que entraríamos en la generalidad del país y no en la excepción como actualmente estamos.
2: Nosotros creemos que venimos en este tiempo debatiendo el sistema electoral. Siempre hemos propuesto una modificación del sistema electoral. Analizando, como hoy decía Nicolás, a nivel país vemos que hay únicamente tres provincias que sostienen esta prohibición de las elecciones. Y como se ha aprobado la suspensión de las PASO con el argumento de ahorrar recursos, creemos verdaderamente que la mejor forma de ahorrar es unificando las elecciones, porque una elección general, como ahora bien lo va a explicar el diputado Pérez Pons, implica mucho más costo que una elección PASO. Va muchísima más gente a votar y genera un ahorro en la logística electoral de la provincia del Chaco, pero también genera la posibilidad de que la gente el mismo día se encuentre con toda la propuesta electoral. No es lo mismo tener que ir a votarme un día para un intendente, luego para un gobernador, luego un presidente. En ese mismo momento, en el cuarto oscuro, me voy a encontrar con toda la propuesta electoral y vamos a poder identificar claramente a quienes representamos al peronismo con la Libertad Avanza y el actual oficialismo.
3: ¿Ahora qué cambió, diputada? Porque hacía algunos días nada más ustedes defendían incluso las PASO y ahora de golpe quieren una sola elección.
2: No es lo mismo una elección PASO para seleccionar candidatos. Nosotros seguimos sosteniendo que la forma más transparente de selección de los candidatos son las PASO. Ahora, habiéndose eliminado las PASO, consideramos de que no es necesario tener la posibilidad de enfrentar tres elecciones en la provincia del Chaco, porque la ciudad de Resistencia podría tener una elección, por ejemplo, la provincia va a tener otra y a nivel nacional vamos a tener otra elección, con una diferencia de menos de un mes entre una elección y otra, ¿me explico? Entonces, seguimos considerando que las PASO es la herramienta más importante, transparente, necesitaba modificaciones, sí, pero no creemos que la estrategia sea siempre discutir la suspensión únicamente para seleccionar candidatos. Ahora, cada partido político va a hacer la selección de candidatos de acuerdo a la unidad o a las internas que se puedan dar, pero en la elección general creemos que si verdaderamente quieren ahorrar, la ciudadanía puede ir un único día, en un único momento, conociendo todas las propuestas electorales, a votar una única vez y no tener la posibilidad de ir tres veces, ¿no? En distintas oportunidades a elegir autoridades municipales, provinciales o nacionales.
4: Que para mí se trata de un proyecto que tengo la misma postura y coherencia que el 2 de septiembre. O sea, cuando hay una crisis en la provincia y cuando la causa lo amerita, hay que ahorrar en cuestiones electorales para poder justamente acompañar este tipo de proyectos.
3: O sea, ¿este proyecto también acompañaría?
4: Lógico, porque tengo la misma coherencia que el proyecto anterior. O sea, hoy el Chaco está atravesando una situación muy difícil y para mí, considero, y para mi bloque, que es unipersonal, en Frente Renovador, consideramos que en este momento el Chaco necesita priorizar y que el ajuste viene para la gente, ¿no? Todo el tiempo en el bolsillo de la gente. Entonces, hay crisis en todos lados, no llegamos a mitad de mes Y bueno, ahorremos en lo que es la parte eleccionaria, dejemos de hacer especulaciones políticas. En este caso hay un proyecto de unificación provincial, municipal y nacional que dice facúltese. Yo inclusive sería un poco más tajante. Provincia, municipios y nación deberán, pondría yo. Que no sea una facultad, sino que sea directamente la regla general.
5: No, yo no supongo, lo que estoy expresando es que nosotros y llevamos una iniciativa que tiene los mismos argumentos que el oficialismo ha esgrimido en este tiempo y que internamente en la Cámara, cuando discutíamos reformas electorales, muchos de ellos pensaban en la oportunidad también de que las elecciones se hagan en un solo día, las elecciones nacionales y provinciales.
6: Ahora, ¿cómo se hace, diputado? Porque hay una constitución de por medio, digamos. ¿Cómo es el proceso para...?
5: Es muy simple. Cuando se modifica la constitución más de algún artículo, se tiene que llamar a una convención constituyente y lleva a procedimientos más largos o consultas populares dentro del marco electoral. Cuando hay modificación de un artículo, la posibilidad se da dentro de nuestra legislación de que con una ley aprobada por unanimidad con 32 votos se mueva a modificar y pueda ser viable y factible después de su sanción.
6: Difícil conseguir los 32, me imagino.
5: Y no, yo creo que el gobernador seguramente, si es ahorro y es para los docentes, para la salud, creo que va a estar de acuerdo.
7: Y esta postura de la oposición, que se refería puntualmente al oficialismo, con una respuesta que era esperada. Sin embargo, esa respuesta llegó inmediatamente en nuestro programa de hoy a la mañana temprano. Y habló Edgardo Tati Reguera, el diputado provincial del oficialismo, y señaló que es una chicana política esta enmienda que propone el bloque justicialista.
8: Yo estuve viendo que el ex gobernador Capitanich, quien lo impulsó, bajó la idea para que su bloque lo presente. Y yo digo, la verdad que, no sé dónde tienen la cabeza, pretenden confundir. Hasta te diría que parece que es una cuestión de ignorancia lo que plantea el ex gobernador y aparte de una doble moral, 16 años gobernó la provincia, ¿por qué no lo hizo? Ahora resulta ser que viene con soluciones mágicas. A cada rato aparecen con soluciones mágicas estos personajes. Y resulta ser que te encontrás con que ahora en 2 días querés demostrar que vas a hacer lo que hiciste en 16 años. Pero eso para mí yo lo tomo como una chicana política. No tiene otro sentido ni ningún argumento. Aparte, confunde las cosas. Porque vos me preguntás a mí, nada que ver lo que es PASO con las PASO. ¿Cuál es el problema de las PASO? Que busca que el pueblo solucione las internas de los partidos. Entonces por eso está suspendida, para no generar un gasto a la provincia, a los ciudadanos, para que el pueblo no tenga que definir sobre la interna que no puede solucionar la política. Ahora, si estamos yendo a una votación provincial o nacional y la constitución te determina que tiene que estar por separado, no, pregunta a mí, está bien, si no sería mezclar los intereses. Porque muchas veces pasa que un ciudadano a la hora de ir a votar, si vos tenés alineada una votación nacional y provincial, por ahí se genera una confusión en el ciudadano a la hora de votar. No sabe si está votando a presidente o está votando a gobernador. Y qué mejor que dar la regla clara al ciudadano que diga, no, yo quiero que el gobernador sea fulano y voto para gobernador. Y cuando le toca votar a presidente, no, presidente yo creo que sea sultano y voto para presidente. Están generando una confusión, te vuelvo a repetir. Imagínate que para este tipo de ley necesita reformar la constitución, necesita una super mayoría. Y imagínate que no pueden juntar los votos ni entre ellos. ¿Cómo van a juntar todos los votos que necesitan? Entonces te digo, lo considero más una chicana política lo de Capitanich, porque si tendría que analizar que si es serio el planteo, tendría que para mí es como lo consideraría como ignorante en el tema, pero. Uh-huh. No sé si es ignorante o una chicana política, alguna de las dos tiene que ser.

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1: El fenómeno del Super Niño está ya sentado en la región, así lo aseguran los expertos, y esto va a traer consecuencias, obviamente, por ejemplo, en ciudades que son ribereñas. Una de esas localidades es Paso de la Patria, que se está preparando, están trabajando para tener un plan de contingencia, pero obviamente el río Paraná está creciendo y, como sabemos, esto puede afectar a esta localidad. Estamos en contacto con el intendente Oscar Chino García. Intendente, ¿cómo le va? Muy buenas tardes.
2: ¿Qué tal? Buenas tardes a la audiencia. ¿Cómo están ustedes?
1: Muy bien, gracias por su tiempo para con NG Federal. Bueno, me imagino trabajando y con siguiendo muy de cerca, ¿no?, el monitoreo del río Paraná.
2: Sí, indudablemente, por supuesto, como digamos que, como dice un refrán, ya hemos vivido bastantes hechos similares a estos, con otros niños de otras épocas, y bueno, de alguna manera hoy hemos aprendido a convivir con esta instancia, ¿no? Más allá de que no todas las veces se presenta el fenómeno del niño de la misma manera, pero bueno, un poco siguiendo, como decís vos, muy de cerca. Y por supuesto viendo un poco cuáles son las acciones que podemos llevar adelante en función a esta situación, a estas circunstancias, que de alguna, con lo cual ya hemos convocado a la Junta Municipal de Defensa Civil. Venimos ya de hace 2 o 3 meses trabajando en lo que es la preparación de algunos centros para evacuados y algunos lugares donde podemos evitar que el agua ingrese, cerrando algunos sectores donde inclusive tenemos un terraplén de contención que en su momento se construyó, defendiéndonos del lado sur, porque también tenemos la característica de que el río ingresa a través de unos arroyos y nos afecta por el lado sur de la villa, y bueno, justamente donde ahí tenemos asentada una población local muy importante. Así que todos estos temas estamos trabajando, armando estaciones de bombeo, pues hipotéticamente. Sabemos que también este fenómeno se presenta no solamente con probabilidades de crecidas extraordinarias del río Paraná, sino también con abundante lluvia. Así que bueno, todos estos temas estamos trabajando para ver de qué manera vamos a ir resolviendo cada circunstancia, ¿no? Cada situación.
1: Claro. Bueno, usted me explica, intendente, están prácticamente rodeados por agua, digo, ríos y arroyos.
2: Así es. Uh-huh. El paso queda como si fuera una isla en el hipotético caso de que llegue una crecida extraordinaria. Así que bueno, en función a esto nos manejamos. Hay sectores que por ahí corta un camino, hay sectores que quedan aislados. Bueno, estamos viendo un poco con todos los organismos que componen la defensa civil, la seguridad, la asistencia médica, la asistencia escolar, porque bueno, tratamos de que todos estos fenómenos, cuando se plantean, que nada interfiera, digamos, con la vida cotidiana del lugareño, de la gente que vive acá. Así que bueno, tratamos de que las clases continúen, que no se suspendan, bueno, todo este tipo de cosas que hacen a la vida de una comunidad para que se pueda desarrollar dentro del marco de normalidad, de la mayor normalidad posible, más allá de la afectación que podamos tener, ¿no? Por una crecida de un río.
1: Claro. ¿Cuántos habitantes tiene Paso de la Patria?
2: Bueno, hoy estamos en alrededor de 11.000 habitantes. Es una villa que ha venido creciendo muchísimo en los últimos años. Así tenemos también alrededor de casi 11.000 casas de fines de semana. Tenemos un desarrollo bastante importante, porque el paso, justamente por la característica esta de tener un contacto muy franco y muy directo con el río, se ha desarrollado a lo largo de la costa, por más de 24 kilómetros de extensión, y no más de 1.500 metros de profundidad. O sea que somos una comunidad netamente ribereña. Y por supuesto, bueno, también en esto juega mucho el aprender a convivir con el río, ¿no?
1: Claro.
2: Gracias a Dios, estos no son ríos de montaña que por ahí vienen y arrasan y se llevan todo,
1: sí,
2: a su paso. Acá el río normalmente va ocupando mansamente, y uno va con suficiente tiempo sabiendo medianamente cuál es su nivel, qué registro puede tener, así que ante esta circunstancia uno puede ir advirtiendo a la población para que la gente también vaya tomando sus recaudos, aquellos que por ahí se tengan que ver afectados y tengan que hacer alguna movilización de muebles, o ese tipo de cosas, bueno, lo hagan con suficiente tiempo y con tranquilidad como para que la gente pueda autoevacuarse en el caso inclusive de producirse este fenómeno, ¿no? Así que bueno, dentro de todo, acá juega mucho y tiene mucho que ver la organización de la sociedad, digamos, a nivel de justamente esta Junta de Defensa Civil, trabajar fuertemente con las comisiones vecinales para que, bueno, todo el mundo esté informado de lo que realmente acontece, de cómo se está, cómo es el comportamiento que se va teniendo del fenómeno y, por supuesto, cuáles son las acciones que son las más convenientes de realizar, ¿no? Así que, bueno, trabajando fuertemente en este aspecto.
3: Intendente, bueno, llevó por ese lado también, por el tema de los lugareños, cómo están ellos puntualmente. La consulta es, comienza la temporada estival muy pronto, muchas casas que son puntualmente para ir a pasar el fin de semana o vacaciones y demás. ¿Esto también está contemplado en lo que son puntualmente estas actividades que ustedes tienen como guardia y para también prevenir cualquier tipo de daño en relación al niño?
2: Bueno, justamente, un poco gracias a Dios, por el momento estamos todos todavía sin ningún tipo de afectación, vamos a aclarar, porque por ahí que nadie piense que el paso está en este momento afectado o algo por el estilo.
3: Claro.
2: Y la vida normal nuestra, digamos que somos un centro turístico, así que independientemente de todo, seguimos trabajando en materia turística, pues, y todo lo que hace a la oferta que tenemos, digamos, sobre todo para el verano. Algunos dicen que este fenómeno del niño se puede llegar a plantear recién allá para los meses de marzo o abril, que por lo pronto, independientemente del impacto que podamos tener, el impacto más fuerte recién se va a dar allá por marzo o abril. Bueno, estas predicciones son las que por ahí un poco confunden, pero independientemente de eso, la actividad económica continúa con toda normalidad. Es más, tenemos eventos previstos para este fin de semana que viene, para el próximo fin de semana, tenemos un motoencuentro bastante importante, tenemos una actividad, la actividad un evento netamente de carácter cultural, que es un festival folclórico latinoamericano, que lo venimos haciendo hace muchos años, y en esta oportunidad también la vamos a realizar, o sea, lo hacemos en el Anfiteatro Pinín Palma, y bueno, estamos programando ya lo que va a ser la temporada de verano, ¿no? Independientemente de que podamos tener algún tipo de afectación o no, en ese sentido no bajamos los brazos ni tampoco dejamos de pensar de que esto puede o no ocurrir. Son predicciones, son hechos probabilísticos, más allá de que algunos lo den con determinada certeza, pero bueno, estamos trabajando ante cualquier tipo de circunstancia, seguir viviendo, ya que toda la economía del paso está basada en el turismo, así que no la podemos descuidar en ningún aspecto, ¿no? Uh-huh.
1: La última, intendente, ¿alguna recomendación para aquellos que por ahí no viven en Paso de la Patria? Sabemos que en Chaco hay muchos, de cómo tienen que dejar las viviendas, o de qué forma pueden monitorear la situación.
2: No, nosotros tenemos un centro de atención al vecino, que está funcionando permanentemente en el municipio, comunicándose uno vía página web también con el municipio de Paso de la Patria. Uno puede tener toda la información que necesita e inclusive planteando, digamos, las consultas que requieran, ¿no es cierto? Así que bueno, toda esa información se está brindando permanentemente a la gente a través de las páginas de turismo y a través de la página del propio municipio, con respecto a lo que haga la información de cómo manejarse, qué actividades y qué eventos hay y cuáles se pueden llegar a suspender en el hipotético caso de que alguno se suspenda, ¿no?
1: Bien. Intendente, muchísimas gracias por su tiempo, es muy amable.
2: No, al contrario, gracias a ustedes por la comunicación.
1: Que tenga buen día. Es el intendente de Paso de la Patria, Oscar Chino Maidana, García, hablando sobre esta situación, ¿no?, que tiene a una localidad que es turística por excelencia, hablando y contándonos cómo se están preparando para principalmente la crecida del río Paraná, que ya está teniendo una creciente marcada en estas últimas horas y en estos últimos días, y por supuesto que esto está preocupando, ¿no? Pero lo aclara bien el intendente. Por ahora la situación en Paso de la Patria es normal, no hay ningún tipo de inconveniente, pero sí se está trabajando para una eventual contingencia.

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0: Nos vamos a nuestro móvil en vivo. Adelante, Juan, te escuchamos.
1: Natalie, muchísimas gracias. Estamos trabajando en vivo, Natalie, en la localidad de Barranqueras, específicamente Avenida Farías y Calle Tucán, aquí de esta localidad, donde se ha viralizado una imagen de lo que ocurrió en este sector donde estamos nosotros. Una mujer fue embestida por un caballo, que por supuesto estaba con un jinete, un nene de 7 años que corría picadas, es decir, corrían carreras aquí por esta avenida de la localidad de Barranqueras. La mujer, lamentablemente, cuando es atropellada por este caballo, termina inconsciente aquí en el suelo de la propia avenida, y este joven, este niño de 7 años, también se cae del caballo, también es resulta con lesiones, y el animal se da, por supuesto, sigue corriendo. Atrás de este nene, de lo que se ve en la imagen, seguían otras cantidad importantes de jóvenes corriendo carrera a caballo. Todos se dieron a la fuga, abandonando tanto a la mujer que estaba lesionada con bicicleta, que termina cayendo aquí en el suelo, como con este nene también de 7 años. Los vecinos están denunciando de carreras clandestinas que ocurren casi a diario, lamentablemente, aquí en Barranqueras. Corren por esta calle, por esta avenida que les estamos mostrando nosotros, en horarios nocturnos y también en horarios de la mañana muy temprano. Se están desarrollando estas carreras y que los vecinos ya están pidiendo que se intervenga con controlar esta actitud de estos jóvenes de salir a correr carreras con caballos. En esta ocasión, esta mujer, hay que decir, es vecina de acá de la cuadra, está bien, pero podría haber sido mucho más grave, porque en las imágenes, como se ven, es impactante cómo es atropellada directamente por este caballo, que, como les estoy comentando, formaba parte de un grupo de jinetes que lo que hicieron es tomar la decisión de salir a correr justamente por esta avenida. Pocos metros más adelante es donde se dan a la fuga, escondiéndose y escondiendo también los caballos en el descampado que hay aquí en la zona, para que no los puedan después ir a detener y secuestrarle los animales. Los vecinos lo que dicen es, acá hay muchísimos caballos del barrio, que son los que estos jóvenes utilizan para salir a hacer a correr de esta manera, pero que los ocultan a la hora que tenga que llegar la policía para hacer algún control y secuestrarlo, por ejemplo, ahora en este caso, por haber atropellado a esta mujer, equipo.
2: Un hecho que a todos nos paralizó, porque esta mujer, ¿se sabe un poco más que si esto es suele ser recurrente en la zona?
1: Sí, bueno, eso es lo que estoy diciendo. Los vecinos están denunciando de el proceder de estos jóvenes, claro, que no es la primera vez. Lamentablemente están corriendo carreras, toman a esta avenida, la avenida Farías de aquí de Barranqueras, como la pista para salir a correr directamente a caballos, de una manera totalmente, por supuesto, irregular. Ya de por sí, una carrera de animales que no esté arbitrada por nadie ni autorizada por nadie, la toman aquí a la avenida Farías en los horarios que ellos quieren, y salen a correr de la manera como se ve en este video. En este caso, atropellan a una mujer, pero lo que están diciendo es pueden llegar a atropellar a cualquiera, claro, porque es una avenida, por cierto, como ustedes ven, muy transitada también.
2: Si es, Juan, si es que hubo otro caso en el que a una persona haya sido perjudicada de esta, a esta magnitud, porque lo que vimos nosotros en imágenes nos asustó muchísimo.
1: Sí, por ahora no tenemos información de que haya ocurrido un incidente igual al que estamos conociendo ahora. Este se viralizó porque justamente frente al lugar en donde ocurre, donde la atropellan a esta mujer en bicicleta, hay una casa que tiene un domo, y es ahí donde se logra registrar la imagen de cuando es atropellada. Estaba saliendo, estaba, claro, transitando en bicicleta prácticamente casi por la vereda, porque ni siquiera estaba invadiendo la calle, y se ve cómo es atropellada por este caballo. Pero lo más grave de todo es que era conducido el animal por un nene de 7 años, que termina también él lesionado porque cae después de haberle atropellado, y el animal se da a la fuga, y los compañeros que venían con él también participando de esta carrera clandestina, todos se dan a la fuga, abandonando tanto al nene de 7 años como a la mujer que había sido atropellada.
2: Juan, en relación a la zona, ¿es de fácil acceso para los vehículos? Ahora vos que estás en el mediodía prácticamente, lo que vemos, hay mucha circulación todo el tiempo.
1: Mira, Ezequiel, te voy a comentar lo que pasó hace instante. Cuando nosotros llegamos al lugar, que estábamos preparando el equipo para hacer la salida al aire con ustedes, por esta calle, por la avenida Farías, pasó una camioneta. Lo que alcanzamos a ver era gris la camioneta, porque no se vio nada de la velocidad en la que pasó ese vehículo. Si hubiera un niño o un animal en la calle en ese momento, esta camioneta terminaba volcando y provocando una tragedia. Lamentablemente están tomando a esta avenida como una pista de carrera, no solo los jóvenes imprudentes que salen a correr con caballos, sino también conductores. Fue fuertísimo cómo pasó esta camioneta, que te reitero, no alcanzamos a ver mucho más que era una camioneta gris, de la velocidad en la que pasó. Es muy transitada, como ustedes ven, pero bueno, tránsito, como ven, normal, así es como deberían transitar, como va este conductor. Pero cuando estábamos preparando la salida al aire, una camioneta pasó, les diría, a muchísima velocidad, tocando o llevando por delante seguramente a quien se cruzaba. Por suerte no había nadie, pero la velocidad que iba era muy fuerte.
2: Por último, Juan, ¿del municipio alguien se acercó, habló, hay algún tipo de referencia, al menos en redes sociales?
1: No, hasta el momento no hay nadie se acercó a hablar, no vemos tampoco ningún control que se esté realizando a esta hora aquí en el lugar, no hay control municipal de tránsito, nada. La avenida sigue de la misma manera y la siguen tomando prácticamente como la pista de carrera, pero reitero esto, lo grave es que están utilizando caballos, que vemos allí a la distancia, hay caballos que están atados en los postes, que seguramente son del barrio, de los jóvenes de acá, que los toman y salen a correr carrera.
2: Bien, Juan, muchísimas gracias.
1: Por favor, hasta luego.

0: resolver essas
1: eleições. O senador derechista Flávio Bolsonaro, principal rival del presidente Luis Ignacio Lula da Silva en las elecciones brasileñas, canceló a última hora su participación el jueves en un debate televisivo y acusó a la Corte Electoral de censura. El hijo del expresidente Jair Bolsonaro hizo el anuncio 2 horas antes del inicio previsto del debate en TV Globo, la mayor cadena del país. El izquierdista Lula ya había declinado la invitación al tradicional debate. Huyó del debate, cobarde. Reté a Lula a debatir más de 2 veces. Quiero debatir contigo, Lula. Poco antes, la Corte Electoral había dictaminado que TV Globo no podía dejar, como planeaba, una silla vacía en el estudio para presentar la ausencia de Lula, según una resolución a la que tuvo acceso la France Press. Así que Lula no solo falta al debate, sino que también utiliza a sus amigos en el Poder Judicial para imponer censura al debate de Rede Globo. Lo que está sucediendo es muy triste e indignante.
0: É muito triste, revoltante o que está acontecendo.
1: Esta decisión también prohíbe a los participantes usar su tiempo de intervención para dirigirse a la silla vacía e interrogar a un ausente Lula. El presidente mantiene una ligera ventaja en las encuestas en la primera vuelta, pero los dos favoritos están prácticamente empatados en un eventual balotaje del 25 de octubre. Según una encuesta en Datafolha publicada el jueves por la noche, el izquierdista lidera el 48% de los votos frente al 45% de su rival en una segunda vuelta.
2: Los diputados españoles tumbaron el viernes los 2 decretos sobre vivienda impulsados por el gobierno de Pedro Sánchez. El Ejecutivo había aprobado los textos el martes, en plena ola de protestas desatadas tras el desalojo la semana pasada de Mari Carmen Abascal, una madrileña de 87 años que fue obligada a dejar el piso donde vivía desde hacía 7 décadas. Los decretos incluían, entre otros, la renovación automática de los contratos de alquiler cuando venzan o medidas para restringir los desalojos de inquilinos vulnerables. También apuntaban a los llamados fondos buitre, entidades que adquieren inmuebles a bajo precio para maximizar su rentabilidad. En una Cámara muy fragmentada y en la que el gobierno izquierdista no tiene mayoría, tampoco sirvió la intervención a última hora de Sánchez, que pidió la palabra minutos antes de la votación para pedir a los diputados que fueran valientes. Miles de manifestantes llegados desde la céntrica Puerta del Sol, donde hace más de una semana se instaló una acampada para reclamar soluciones contra la crisis de la vivienda, siguieron la sesión desde el exterior del Congreso y expresaron su indignación. Ante la caída de los decretos, la oposición incrementó sus llamados para que Sánchez adelante la convocatoria de elecciones legislativas, previstas inicialmente para 2027. Nadie del entorno del Ejecutivo dio pistas en este sentido, afirmando estar concentrados en la aprobación de los decretos.

0: El Tribunal Electoral de El Salvador convocó para el 28 de febrero las elecciones en las que el presidente Nayib Bukele buscará un tercer mandato.
1: Ese día, la ciudadanía acudirá a las urnas para elegir un total de 582 cargos de elección popular. Presidente y vicepresidente de la República, 60 diputaciones

0: secretarias y 60 diputaciones suplentes a la Asamblea Legislativa.
1: Bukele, en el poder desde 2019, mantiene altos niveles de popularidad por su ofensiva contra las pandillas, que redujo la criminalidad a mínimos históricos. Aunque organismos internacionales y ONGs denuncian graves violaciones a los derechos humanos. La estrategia de seguridad se desarrolla bajo un régimen de excepción vigente desde 2022, con unas 93.000 personas encarceladas sin orden judicial, según cifras oficiales. Designado por su partido para buscar un nuevo periodo, Bukele podría permanecer en el poder hasta 2033. Por ahora enfrentará a Maite Iraheta de Arena y a Rafael Aguirre del FMLN. Su candidatura es posible tras la reforma aprobada en 2025, que eliminó el límite de 2 mandatos consecutivos. La oposición calificó la medida como una muerte de la democracia. La reforma también amplió el mandato presidencial de 5 a 6 años y eliminó la segunda vuelta electoral.

de octubre y comienza un nuevo mes de audiencias en el juicio por la desaparición o sustracción de Loan Danilo Peña. Va a ser un mes con muchas novedades y sobre todo con declaraciones sumamente importantes. Una de ellas, la declaración de María Victoria Caillaba, que se espera sea el próximo día miércoles. Va a hablar por primera vez ante el tribunal. Pero se conoció en la jornada de ayer una decisión de la jueza federal de Goya, la doctora Poser Penso, que dio la orden de que se emita un informe para ver si es factible o no el desagote de dos lagunas, el drenaje de dos lagunas. Así como lo escuchan, en la zona donde se cree que Loan fue sustraído para la fiscalía, hay varias lagunas. El campo de la abuela Catalina está rodeado de espejos de agua. Algunos han sido analizados, peritados, buzos trabajaron en la etapa de búsqueda ya por el año 2024, pero bueno, no se trabajó en todas y de hecho hubo algunas complicaciones porque, por ejemplo, los buzos no tenían visibilidad porque el agua era muy turbia. Bueno, la doctora Poser Penso, la jueza federal que sigue en la causa de la búsqueda, la causa principal, dio la orden a pedido de la querella, puntualmente a pedido de José Macé, que es un perito experto en este tipo de búsquedas en espejos de agua, un perito que nunca fue aceptado como perito de parte, pero él es el que estaba impulsando este pedido para que en dos lagunas puntualmente se puedan trabajar. Y por supuesto que hay una expectativa, como cada paso que se da en la búsqueda de este chiquito, una expectativa de que se pueda encontrar algún dato que sirva para saber qué pasó. Bueno, piden drenar estas dos lagunas. Están cerca del campo donde desapareció el nene, en Corrientes. Esto es cerca del Naranjal, en la zona del Naranjal, en la zona rural de 9 de julio. Buscan restos o elementos claves en el fondo del agua y se requiere descartar hipótesis o avanzar en la investigación. La querella, la abogada querellante, la doctora Russo Cornara, habló con nosotros hace unos días cuando se conoció esta noticia. Nos dijo que efectivamente ellos buscan encontrar algún elemento, por ejemplo, el botín. Un botín apareció, el otro jamás apareció, o encontrar capaz alguna ropa del pequeño Loan, pero sobre todo lo que ellos quieren es descartar que allí haya algo, ampliar las zonas a donde se lo buscó. La parte de tierra prácticamente está descartada, que haya algún elemento de prueba, pero las partes de agua, no todas están descartadas, y eso es lo que quieren hacer, descartar que allí pueda llevar a haber algún elemento de prueba que sirva, insisto, para saber qué pasó con este chiquito. Vamos a la siguiente placa. Esta es la laguna. Ustedes van a ver, esta es una imagen que consta en el expediente. Van a ver, la laguna que se piden peritar es la laguna 1 y la laguna número 4. La laguna 1, que está en el campo Chacra de Pérez y Caillaba. En este lugar es donde se pretende, o una de las lagunas que se pretende hacer el drenaje de agua, es decir, sacar el agua que hay ahí y buscar entre los sedimentos y luego volver a poner el agua allí. Y la otra laguna es la laguna número 4, ubicada en el campo del señor Lomónaco, donde también se pretende hacer el rastrillaje. En estos otros espejos de agua se trabajó con algunos buzos, no se encontró absolutamente nada. Pero ahora la jueza pidió que, a pedido de la querella, ordenó que se emita un informe de expertos para ver la viabilidad de esto y si va a tener o no algún impacto en el ecosistema. Laguna 1, una laguna que está cercano al campo de Pérez y Caillaba, dato no menor, porque son uno de los principales acusados. Y la laguna número 4, allí la ven ubicado en el campo del señor Lomónaco. Estas son las dos lagunas objetos de investigación. Vamos a la siguiente placa con lo que pidió la magistrada, un pedido formal a los Ministerios de Seguridad y Justicia de Corrientes, y buscan precisar el personal y los materiales disponibles, y va a intervenir el Comando Unificado Conjunto, el CUC. El Comando Unificado Conjunto es un comando que lo integran fuerzas provinciales y fuerzas federales, sobre todo fuerzas federales, y también se requirió un informe al Instituto de Agua de Corrientes para que pueda decirle a la jueza la pertinencia y si esta pericia, esto de sacar el agua, de drenar el agua,
va a afectar o no al ecosistema, más en un contexto de fenómeno de Super Niño que sabemos está o va a afectar en los próximos meses a toda esta parte del país. Seguimos a la siguiente placa con las cuatro medidas que la jueza pide para evaluar si finalmente se hace o no esta pericia, ¿no? Uno, el drenaje de los cuerpos de agua, que los organismos de agua, los organismos consultados, le digan a la magistrada si este drenaje de cuerpos de agua es pertinente, no es pertinente, si puede causar un daño al ecosistema, si puede, por ejemplo, complicar los campos que están en esa zona. Bueno, todo eso quiere saber la magistrada, alguien que obviamente no entiende de esto, y por eso es que hace esta consulta a los organismos que sí entienden y que saben de todo esto. Además, un estudio magnetométrico, que es para, por ejemplo, determinar si hay pozos en el fondo de estas lagunas, si hubo excavaciones que quedaron tapadas con el agua. Es un estudio muy preciso que se utiliza una tecnología de punta para determinar todo lo que hace al fondo de estas lagunas, ¿no? Si se detecta algún tipo de mineral, por ejemplo, si hubo o podría haber algún resto óseo que sea detectado a través de esta pericia. La extracción de los sedimentos y el análisis del ADN ambiental. El ADN ambiental es básicamente saber cómo está conformado todo el ecosistema de esas lagunas. Estas cuatro cosas es lo que la jueza le pidió a los organismos, por ejemplo, al Instituto de Agua de Corrientes y a otros organismos provinciales, que le envíen en 30 días un informe, y a partir de ahí ella va a decidir si finalmente avanza o no con el drenaje de estas dos lagunas, Laguna 1 y Laguna número 4, en búsqueda de algún resto que pueda o alguna prueba que pueda servir para saber qué va a pasar con Loan. Es uno de los avances más importantes, una de las decisiones judiciales más importantes que ha tomado la Justicia Federal en estas últimas semanas o en estos últimos meses, teniendo en cuenta que por un lado está el juicio, pero por otro lado en el Juzgado Federal de Goya se sigue con la causa en la que se está buscando a este pequeño. La jueza por el momento no va a dar entrevistas, nos hemos comunicado con ella, dijo que por respeto y para no entorpecer la causa, solamente confirmó que esto que yo les estoy contando, que les estamos contando aquí en el Noticiero de la Gente, es verdad, con estos detalles, y que los próximos 30 días van a ser determinantes para saber si finalmente estas lagunas son drenadas o no. Un dato que también nos aportaban, algunas de las lagunas, los buzos, como les decía al inicio, les fue imposible ver porque el agua es muy turbia, hay muchos sedimentos y no se podía ver absolutamente nada. Creen que la única solución es sacar todo el agua y buscar fehacientemente en el lugar, en los sedimentos que quedaran allí. Obviamente sabemos que han pasado 2 años, es muy difícil que se pueda encontrar algo, pero la querella insiste en que más que encontrar, ellos quieren descartar que allí haya algo y que se amplíe toda la zona de búsqueda, ¿no? Así como se buscó en tierra, que también se busque en el agua. Información urgente y para finalizar, tiene que ver con el abuelo de Lucio Dupuy, es el titular de la Fundación Dupuy. 15 de octubre va a prestar declaración este hombre y la familia de Loan está pidiendo que sea un testigo protegido. Quieren que lo custodien a este hombre, a Ramón Dupuy. ¿Por qué? Porque fue amenazado. Este hombre en el tribunal va a tener que decidir y va a tener que contarle a los jueces si quienes se presentaron como integrantes de su fundación son efectivamente integrantes de su fundación o utilizaron o mal utilizaron el nombre de su fundación. Este hombre es un testigo clave, importantísimo, que va a prestar declaración el 15 de octubre y que, insisto, va a desenmascarar o no a los integrantes de esta Fundación Dupuy que están como imputados, acusados de entorpecer la causa. Ramón Dupuy fue amenazado, le ofrecieron plata, recibió llamadas intimidatorias en estos últimos días, según se ha conocido en la jornada de ayer, y están pidiendo que sea un testigo protegido. La última palabra la tendrá el tribunal. La semana que viene comienza una nueva semana de audiencias que por supuesto estaremos compartiendo en vivo a través de Norte Grande Federal.

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0: Nos vamos a la ciudad de Sáenz Peña porque comenzó la primavera, pero también muchas personas sufren de alergia en esta época del año. Vamos a hablar justamente con un especialista que nos advierte sobre las precauciones que hay que tener.
1: El sistema inmunológico en sí predispone en estas épocas del año a lo que son las alergias estacionales, las alergias primaverales, ¿sí? Entonces, tenemos que saber qué son las alergias, ¿sí? Que es una reacción inmunológica exacerbada, ¿sí? Mayor o una predisposición mayor de nuestro sistema inmune a situaciones a sustancias, ¿sí? Que están, o alergenos que están en el ambiente, ¿sí? Que son ambientales y que no deberían darnos una reacción tan exacerbada en el sistema inmunológico. Entonces, esas son las alergias, hacen que nuestro sistema inmunológico ataque a un alergeno, por ejemplo, polvo, ácaros, tierra, y entonces, en consecuente, esto inflama zonas, diferentes órganos de nuestro sistema corporal y generan los síntomas. Obviamente hay mayor predisposición en pacientes específicos, que son los que ya tienen antecedentes familiares, por ejemplo, de alergias, pero sí puede afectar desde niños, adultos, adultos mayores, ancianos. Siempre hay síntomas menores que son por ahí los estornudos, también puede haber dermatitis, las rinitis, que son como las inflamaciones a nivel nasal. Pero ya si empieza a haber una tos continua, ¿sí? Empieza a haber chillidos en el pecho, que son los broncoespasmos, empieza a haber falta de aire, ¿sí? Todos estos síntomas ya nos hablan de que pueden desencadenarse enfermedades más graves, ¿no? Y horas de consultar. Siempre es bueno consultar ante cualquier síntoma, no automedicarse, pero bueno, estos son como síntomas más de alarma. Siempre hay una mayor consulta, digamos, médica en esta época, en primavera, porque hay más ácaros, más polen ambiental, digamos, en esta época. Pero bueno, sí, la contaminación ambiental, los cambios de clima, tenemos 45 grados un lunes y estamos con pullover el martes. Entonces, eso también obviamente que afecta a todo el sistema respiratorio. Siempre hay que cuidarse en lo que es el ambiente. Yo siempre les digo a mis pacientes, mientras más oxígeno, mejor. O sea, si vemos que hay tierra, ¿sí? Evitar esos ámbitos, no tener desodorantes, sahumerios, no usar perfumes, por ejemplo, no es necesario el perfume, el desodorante que sea bolilla, no es necesario que sean en spray, o sea, todo lo que no aerosolice estas sustancias químicas en el ambiente, y bueno, y que sean inhaladas. Uh-huh. Después, otras cosas muy importantes es la habitación, tenerla en buenas condiciones, o sea, evitar todos los hongos, el moho. Si tenemos paredes que no están en buenas condiciones, repararlas, poner las placas, porque eso es un lugar que pasamos mínimo entre 6 y 8 horas en ese habitáculo, y eso genera esporas que generan todos estos cuadros, y bueno, pueden hacer dar enfermedades más graves, ¿no? Sí, yo trabajo de lunes a viernes, estoy en la clínica Santa María, en Loma Linda, acá en la UME, y también trabajo en el hospital.
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3: Bueno, nos estamos yendo con números de la quiniela.
0: Exactamente, en el primer premio, el 3937.
3: Nos despedimos hasta el próximo lunes. Que tengan buen fin de semana.

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1: Ya se encuentra nuestro compañero Juan Alba sobre un hecho que lo habíamos anunciado hace un par de días sobre una situación municipal, sobre una verdulería que fue clausurada. Juan, te escuchamos, bienvenido nuevamente.
2: Ezequiel, muchísimas gracias. Sí, la verdulería de Piceda, más conocida allí por la avenida Castelli, que fue clausurada. De hecho, el día de ayer estuvimos en el lugar dialogando con los trabajadores, que son más de 30 quienes están reclamando porque, según ellos denuncian, se quedaron sin su puesto de trabajo, su fuente laboral, por esta clausura. De hecho, a estas horas de la mañana en el lugar todavía persisten las clausuras, las fajas de clausurados por parte del municipio. Pero ya hay un trasfondo de todo esto, porque no es la primera vez que en ese comercio se hace una intervención de esta manera por parte del municipio, clausurando el lugar. Es por eso que nos acercamos aquí al municipio, Ezequiel, equipo, para conocer en detalle qué es lo que está pasando. Hubo un comunicado por parte del municipio en el que dan una explicación de este procedimiento. Está con nosotros Emilio Barisco para que nos dé más detalles del procedimiento y el porqué de esta clausura. Gracias, Emilio, por su tiempo. Buen día. Bueno, entenderá que en el medio de todo esto hay un reclamo de 30 trabajadores, pero ¿qué está pasando con esta verdulería? Buen día.
3: Bueno, buen día. Sí, bien lo señalaste. Lo más importante es la realidad y lo más preocupante también es la realidad de esos trabajadores. Sin embargo, hay que contextualizar. El municipio, y lo hemos señalado con alguno de tus colegas, ya el 14 de julio del 2025 es o constituye nuestra primera intervención con este local comercial, ubicado en Avenida Castelli. Es una verdulería en donde nosotros realizamos un emplazamiento para que todo podamos comprender. El emplazamiento es como si fuera un preaviso de que hay una cuestión que está irregular y que debe formalizarse y que debe, el local situarse en lo que es la habilitación comercial. Por supuesto que en el análisis que realiza la municipalidad, esa habilitación comercial nunca podría ser realizada porque la verdulería se haya funcionando en un terreno fiscal, es un terreno del Estado. Entonces, de allí que la gravedad institucional es alta, porque si nosotros estamos admitiendo una cuestión de estas características, por supuesto que se abren muchas ventanas a otro tipo de cuestiones y sentamos un grave precedente si permitimos el funcionamiento de un local de estructuras considerables. No estamos hablando de un gaseo, no estamos hablando de algo transitorio, sino que estamos hablando de algo fijo.
2: Emilio, permítame hacer un punto. Entonces, ¿cuándo fue el primer aviso?
3: El primer aviso, o sea, este emplazamiento del que te estoy comentando es el 14 de julio del 2025. Estamos hablando de hace 15 meses atrás.
2: Bien. Desde entonces no hubo una respuesta de este sector en decir vamos a regularizarnos o no sé cómo se puede proceder cuando un terreno no te pertenece.
3: A ver, a partir de allí, de ese actuar de la municipalidad en julio del 2025, ya en noviembre avanzamos con la clausura del local. Eso no se respetó, el local volvió a abrir, es decir, hubo un rompimiento de la faja de clausura, un desacato, si se quiere, ante la orden del municipio. Volvieron a abrir, volvimos a intervenir. A partir de allí, los propietarios elevaron la cuestión ante el juzgado civil y comercial número 4, que dispuso una medida precautelar por la cual levantaba la clausura. Bueno, esa medida tenía duración hasta la audiencia a llevarse a cabo. En la audiencia fuimos personalmente y planteamos esta cuestión de la gravedad institucional y también se tocó el tema de los trabajadores y la realidad de las familias. En este sentido, la municipalidad volvió a advertir el hecho de que, por supuesto, que íbamos a otorgar un tiempo prudencial, un tiempo razonable para que, bueno, los dueños o los propietarios de la verdulería puedan quizá alquilar otro local, quizá mudarse. Bueno, eso ya compete o es responsabilidad de ellos, teniendo en cuenta la realidad de los trabajadores. Bueno, ese plazo creemos que tras 15 meses desde la primera intervención, ya la razonabilidad del plazo ya ha pasado.
2: Barisco, entonces no había otra instancia más que ellos se reubicaran en otro sector, tal vez en un terreno ya propio de estos dueños, ¿no?
3: Entendemos que sí, porque también hay que conceptualizar y poner en circunstancias. Insisto en la idea. El municipio no actúa porque sí, acá hay una lógica detrás, y la lógica nos indica que, como te señalé, no se trata de un gaseo, no se trata de una pequeña estructura, de un pequeño comercio, estamos hablando de un local comercial de dimensiones importantes, y estamos hablando de propietarios o dueños que no son gente de bajos recursos. Entonces, todo esto forma parte de la circunstancia que el municipio analiza al momento de intervenir. Insisto, creemos que tras 15 meses de la primera intervención ya el plazo de razonabilidad se ha cumplido.
2: Ahora clausurado, posibilidades de que vuelvan a incumplir con esta clausura, ya no hay, la justicia que les dijo esto.
3: Todavía no tenemos ningún tipo de novedad respecto a alguna notificación del Poder Judicial. Por supuesto, nosotros somos muy respetuosos del actuar de la justicia y estaremos en ese sentido a disposición. Por el momento la clausura sigue vigente.
2: Se desata un debate, Barisco, seguramente lo han visto ustedes, de decir por qué con otros comercios no. ¿Cuál es la diferencia acá?
3: Sí, lo he visto en algunos comentarios. Llevarle la tranquilidad al vecino de Resistencia que estamos tomando nota. En algunos de esos locales que se han mencionado ya hemos avanzado con el emplazamiento. Misma situación que con el local comercial de la verdulería. En ese sentido, no nos vamos a escapar de lo que ya hemos hecho con este local comercial. No es algo particular, esto es general. Nosotros vamos a avanzar tratando de que la seguridad jurídica, bueno, sea una premisa en la ciudad de Resistencia, sobre todo a partir de nuestra gestión. Y lo mismo, respondiendo a, y bueno, ¿y por qué no se hizo antes? Bueno, esta gestión, lo ha dicho nuestro intendente Roy Nikisch, es una gestión de transición y esperemos que este actuar como política de Estado municipal no sea o no se termine nada más que con nosotros, sino que continúe en el tiempo.
2: Por último, agradeciendo su tiempo, veíamos un posteo que usted hizo a través de sus redes sociales manifestando algunos puntos importantes de las irregularidades que había en este comercio. Uno, terreno fiscal, y después era la ubicación también, cuestionó.
3: No, la ubicación se viene bien atada porque está ubicado en terreno fiscal, es por eso. No otra cosa.
2: Gracias por su tiempo,
3: Miguel. A ustedes, que anden bien. Amable.
2: Bueno, entonces, aquí el equipo allí la de que la aclaración por parte del municipio de la clausura a este comercio, a esta verdulería de Piceda, exactamente se llama así, que está por la avenida Castelí, que ha generado un enojo y una reacción en los vecinos y en los trabajadores también del por qué se clausura este lugar. Bueno, lo que está diciendo el municipio es, ya hubo una advertencia, ya hubo un pedido de que se reubiquen, están en un terreno que no le corresponde, es un terreno del Estado, y que además el comercio está sin papeles, y como lo dice bien Barisco, no se trata de un gazebo, sino directamente ya de una construcción que además estaba siguiendo ampliando en este terreno. Entonces lo que hicieron del municipio es ya ponerle fin a este comercio.
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1: Le voy a saludar al diputado Edgardo Tati Reguera. Está en contacto con nosotros. ¿Cómo le va, diputado? Buen día.
2: Buen día, ¿cómo estás, Guillermo? Saludos para vos y toda la audiencia.
1: Muy bien, gracias por su tiempo. Bueno, ¿cómo ha quedado o en qué ha quedado el proyecto de desalojo express?
2: Y bueno, es un proyecto que tiene un mes y medio aproximadamente presentado, tiene unos pedidos de opinión y estamos ahí en el debate para, obviamente, que llegue al recinto y se lo pueda debatir y ponerlo a consideración, a ver si se acompaña o no se acompaña, a ver quiénes están a favor,
1: ¿no? Bueno, en España se debatió mucho el tema del desalojo hace poco, un caso muy muy mediático, donde una mujer de avanzada edad tuvo que dejar una propiedad y dividió un país, ¿no? Esta situación. ¿Cómo analiza usted todo este debate que se da respecto al tema de la propiedad privada, que por ahí, bueno, obviamente, derechos que colisionan a veces?
2: Sí, la verdad es que hay que tener en cuenta que el derecho a la propiedad es un derecho constitucional de nuestra ley madre, digamos, y la verdad es que hay que, para mi gusto, respetarla, cuidarla, porque si el día de mañana no respetamos la propiedad privada, y bueno, va a ser un vale todo, y eso es lo que hay que evitar muchas veces. Yo creo que un poco viene en consonancia con lo que en la vez pasada tuvimos con los debates de reiterancia, que uno impulsó mucho ese tema. Obviamente una cosa es la reiterancia, otra cosa es el desalojo exprés, pero es tratar de ordenar un poco prioridades, de ordenar los derechos en los cuales se genera por ahí una duda de a ver quién tiene más derecho, quién no. O como el caso del delincuente, que si puede estar tras las rejas habiendo cometido un ilícito sin una condena. Pero hay que fijar postura y estar del lado de la gente, te voy a repetir, del lado de la gente bien, la gente que se maneja dentro del marco del respeto y del derecho y que cumple las leyes. Entonces, si vos mañana, porque algunos te dicen, pero si tiene plata y por qué no le puede dar al que no tiene. La verdad que no creo que funcione de esa forma, porque vos imaginate que vos, Guillermo Arrieta, tengas una propiedad heredada que te hayan dejado tus padres y la querés poner en alquiler porque querés que te dé un rédito para que no estés parado ni quieto. Y resulta ser que la pones en alquiler para que te genere una renta y el día de mañana te vas a encontrar con que el que está adentro vos no lo podés tocar, no lo podés sacar. Por eso lo que hizo España, o que anunció el presidente de España, me parece una locura, de suspender todos los desalojos, los desahucios. Me parece que eso no corresponde, porque vos estás alimentando a la gente a que digan, no, muchachos, acá podemos hacer lo que queremos. No paguemos los alquileres, queremos, no nos toca a nadie. Y vos perjudicás a una gran parte de la sociedad cuando vos generás ese libertinaje de que hay derechos, de que lo pisoteás por una idea que se te ocurre. No funciona de esa forma. Uh-huh. Entonces hay que tener claridad y seguridad jurídica hacia adelante. Más allá que se reconoce el derecho a la propiedad en este caso, pero también es invertir un poco la carga de la prueba, lo que yo propongo con el proyecto.
1: Claro.
2: Bueno, te olvides que hoy vos tenés, querés hacer un desalojo y muchas veces te encontrás con que el sistema judicial termina padeciendo 3 o 4 años un juicio.
1: Exacto.
2: Hasta que adquiriste tu propiedad como dueño. Vos tuviste como dueño luchando para tener lo que ya era tuyo.
1: Sí, sí.
2: O sea, no estaba en discusión la propiedad, nunca estuvo en discusión la propiedad. Porque es obvio que la propiedad era tuya y el otro era un inquilino. Uh-huh. Ahora bien, con este sistema lo que se pretende es no perjudicar el derecho de defensa en juicio que puede llegar a tener el inquilino, quizás con sus con justificadamente que esté ocupando, nada más que por ahí el propietario también se puede hacer el vivo, pero bueno, pero va a tener que defenderse fuera. Porque vos hoy te encontrás que después de 3 o 4 años que luchaste por tu propiedad para que te la devuelvan, cuando accediste a tu propiedad después del desalojo, te encontrás con que la propiedad está destruida, el que la ocupaba está insolventado, tuviste que gastar en abogado, tuviste que perder tiempo, te destruyeron tu inmueble.
1: Sí, sí.
2: Entonces lo que se plantea es a la inversa. O sea, ¿por qué se dice exprés? Porque el desalojo existe en la ley.
1: Claro, está regulado ya.
2: Lo que importa es que sea breve, uh-huh, como una medida cautelar que funcione, de que vos en un plazo, consiste de que inicie el juicio, desde que presente la demanda, en, ponele, 15 días, se te ponga en posesión a vos y se lo desaloje al que está ocupando indebidamente. Obviamente que vos como propietario también vas a tener que prestar una caución.
1: Claro.
2: ¿Para qué? Porque también como propietario no te puede querer hacer vivo y decir, no, yo no corro a este porque se me antojó. No, tampoco es esa la finalidad. Es para que realmente se abusa de la buena fe y no cumple lo conveniado o contratado con el titular del inmueble. Y todo a repetir, porque después, supongamos que vos sos propietario y querés alquilar algo. Yo no conozco ningún propietario que quiera desalojar a nadie porque se atrasó un mes de alquiler. Entre el reniegue y el gasto, a cualquiera le pasa, listo, no pasa nada, el mes que viene vemos cómo acomodamos. En ese aspecto no va a ocurrir nada, ni hay interés por parte de nadie. Acá es por el caso de una ocupación indebida o un incumplimiento de un contrato, porque hay que entender que muchos hacen los vivos, no todos, serán de ser los menos, o sea, capaz que hay un 5% que se hacen los vivos. Y ese 5%, la idea es de que se quieren abusar del sistema, porque tienen la demora del sistema a favor, de quedarse 3 o 4 años ocupando algo ilegítimamente, se le termine esa viveza criolla. Y que siga el juicio, pero fuera.
1: Claro.
2: Y que el titular del inmueble pueda recuperarlo. Eso sí, puede lograr una sentencia. Pero hay que analizar de que el 95% de las sentencias son a favor del propietario siempre.
1: Sí, sí, sí.
2: Históricamente.
1: Y para llegar a la sentencia, es verdad, años. Tengo un caso concreto en Saint Peña, que una causa empezó en 2024, recién la sentencia de desalojo 2026, ha pasado por 3 juzgados, y la verdad que es insostenible. Y es como se plantea, ¿no? Te devuelven una propiedad completamente destruida y realmente es angustiante para quien, para los propietarios, sobre todo, ¿no? Que solamente quieren recuperar lo que es suyo. ¿Qué tan posible es que esto se apruebe, diputado?
2: Sí, yo creo que es posible. Uh-huh. Te voy a repetir. Procuro, la vez que un poco planteo estas cuestiones, es buscar el sentido común, porque viste que estamos hablando, intercambiando ideas respecto de cómo sería, cuál es la finalidad, y el sentido común te indica que estaría bien. Porque ¿quién mejor o quién más derecho sobre un inmueble que su propietario? No hay nadie que tenga más derecho sobre tu inmueble que el propietario. Entonces, es darle esa seguridad y esa tranquilidad jurídica y no generar, te voy a repetir, lo que hizo el presidente de España es una locura, de anunciar que hasta el año 2030 no va a permitir los desalojos. Eso es una locura. O sea, porque vos imaginate que un pueblo entero esté viendo eso. Y no lo paguemos más, muchachos. Acá hasta el 2030 estamos seguros y generás un caos social. Porque cuando vos no tenés reglas claras, te terminás generando eso. Que cualquiera haga lo que le interese, si total a las leyes nadie las cumple o no las quiere cumplir y no pasa nada. No funciona así. Porque las leyes son las que nos ponen orden en el día a día, en la vida social, a todos. Si no, cada uno haría lo que quisiera y sería, no sé, tierra de nadie.
1: Claro, claro. Bueno, diputado, lo llevo rápidamente, agradeciendo su tiempo. Hoy se presentó un proyecto de la oposición para unificar las elecciones de nación con las de provincia, una enmienda constitucional. Seguramente ustedes lo van a tener que debatir, ¿no?, en su bloque, pero sí. ¿Qué postura en principio podría adoptar?
2: Y vos me preguntás a mí, y yo te tendría que decir de que yo estuve viendo que el ex gobernador Capitanich, quien lo impulsó bajó la idea para que su bloque lo presente, y yo digo la verdad que no sé dónde tienen la cabeza, pretenden confundir. Hasta te diría que parece que es una cuestión de ignorancia en lo que plantea el ex gobernador, y aparte de una doble moral, 16 años gobernó la provincia, ¿por qué no lo hizo? Ahora resulta ser que viene con soluciones mágicas. A cada rato aparecen con soluciones mágicas estos personajes, y resulta ser que te encontrás con que ahora en dos días querés demostrar que vas a hacer lo que hiciste en 16 años. Pero eso, para mí, yo lo tomo como una chicana política. No tiene otro sentido ni ningún argumento. Aparte, confunde las cosas. Porque vos me preguntás a mí, nada que ver lo que es PASO con las PASO. ¿Cuál es el problema de las PASO? Que busca que el pueblo solucione las internas de los partidos. Entonces, por eso está suspendida. Para no generar un gasto a la provincia, a los ciudadanos, para que el pueblo no tenga que definir sobre la interna que no puede solucionar la política. Ahora, si estamos yendo a una votación provincial o nacional, y la Constitución te determina que tiene que estar por separado, no, pregunta a mí, está bien, si no sería mezclar los intereses. Porque muchas veces pasa que un ciudadano a la hora de ir a votar, si vos tenés alineada una votación nacional y provincial, por ahí se genera una confusión en el ciudadano a la hora de votar. No sabe si está votando a presidente o está votando a gobernador. Y qué mejor que darle la regla clara al ciudadano que diga, no, yo quiero que el gobernador sea fulano. Y voto para gobernador. Y cuando le toca votar a presidente, no, presidente yo creo que sea sultano. Y voto para presidente. Están generando una confusión. Te vuelvo a repetir. Imagínate que para este tipo de ley, para reformar la Constitución, necesita una supermayoría. Y imagínate que no pueden juntar los votos ni entre ellos. ¿Cómo van a juntar todos los votos que necesitan? Entonces te digo, lo considero más una chicana política lo de Capitaní, porque si tendría que analizar que si es serio el planteo, tendría que, para mí, es como lo consideraría como ignorante en el tema, pero no sé si es ignorante o una chicana política, una de las dos tiene que ser.
1: Diputado, muchísimas gracias por su tiempo, es muy amable.
2: No, gracias a usted, hasta luego.
1: Que tenga
2: gracias.
1: Buen día. El diputado Edgardo Tati Reguera, diputado provincial, bueno, hablando sobre este proyecto de desalojo express en que se está debatiendo, que se ha propuesto en la legislatura y que podría tener un avance en lo que queda del año, y por otro lado la propuesta que ha presentado la oposición, que en principio el diputado Reguera dice que es una chicana, ¿no? Lo califica de chicana, esto de unificar las elecciones, proponer una enmienda constitucional para unificar las elecciones en Nación con la provincia de Chaco.
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1: Yéndonos a Corrientes, ayer se conoció que el docente de la Facultad de Derecho de la UNE, que había sido acusado de abuso sexual, un hecho que lo habíamos comentado, creo que en junio, si no recuerdo mal, se hizo una denuncia, una alumna denunció a un docente de la Facultad de Derecho de la UNE. Habíamos hablado acá con la decana, bueno, dio su versión de los hechos, y ayer se conoció que fue imputado este hombre. Martín Ríos es el abogado querellante en esta causa, está en contacto con nosotros. Doctor, ¿cómo le va? Muy buenos días, de Radio Cadena Federal de Chaco, lo saludamos.
2: Buenos días, Guillermo, ¿cómo estás?
1: Muy bien.
2: Efectivamente, estás contando bastante la realidad. El 9 de junio se hizo una denuncia penal, ¿sí? Una alumna, y hubieron dos alumnas más que estuvieron de testigo en esa causa. O sea, hay tres alumnas que están vinculadas. Bien, una es víctima, las otras dos testigos. Esto fue a una fiscalía, a la número 9 de la ciudad de Corrientes Capital, y en esta fiscalía se llevó adelante una investigación preliminar. De esa investigación preliminar, que se inició hace 3 meses más o menos, un poquito más, se concluyó de que hay elementos prima facie que permiten la imputación, es decir, que hay una probabilidad de que haya sucedido verdaderamente, esto te hace decir la ley ahora, ¿sí?, para tener un poco más de prudencia a la hora de avanzar en la investigación, porque de un lado hay una víctima mujer y de otro lado hay un imputado, hoy imputado, que es un docente de la universidad. Es decir, hoy sí se avanza formalmente en la investigación, se empezarán a producir otras pruebas y evidencias que quedan pendientes, seguramente el imputado tendrá las suyas, que todavía se desconocen porque esto comenzó ayer, digamos, la parte formal, y se incorporaron las otras evidencias que fueron presentadas desde el primer momento y que se fueron llevando adelante en esta investigación. Yo le voy a comentar qué es lo que hizo, un minuto, 30 segundos.
1: Sí.
2: ¿Qué es lo que hizo el fiscal? Sobre todo llevó adelante un par de diligencias a la víctima, mujer, le hizo ordenó un examen psicológico, una batería de test para determinar si existió la posibilidad de que esto sea algo falaz, cosa que no ocurrió, por supuesto. El dictamen del perito oficial, con presencia de un perito del imputado, que no estaba imputado, pero estaba sindicado, que tiene los mismos derechos, y un perito de la querella, intervinieron en ese examen en el mes de agosto, y las conclusiones fueron importantes y determinantes para que el fiscal vea que acá se tiene que avanzar, porque lo que se dijo en la denuncia tiene características de veracidad, ¿sí? Es decir, la víctima ya fue evaluada. Ahora hay que evaluar el aspecto psicológico del imputado, claramente, en lo que sigue de la investigación y demás elementos para llevar adelante lo que va a ser la acusación.
1: Claro. Ahora, doctor, qué importante, digo, primero que se animó a denunciar, porque la verdad que al ser algo que ocurrió en una esfera, no sé si íntima, pero en una esfera en donde por ahí es difícil conseguir testigos, y más aún que alguien se anime a ser testigo contra un docente, ¿no?, en medio del curso de una carrera. Sin embargo, su cliente dijo, yo voy a denunciar, consiguió testigos, y la justicia le creyó en principio, digo,
2: sí.
1: Es destacable esto.
2: O sea, le empieza creyendo en un nivel bajo. Pero cuando pasan estos más de 100 días de investigación penal preliminar, le empieza a aumentar la credibilidad, porque aparecen informes psicológicos que hace la UNE del riesgo, de las chicas, que sabe que son vulnerables, también de la cercanía con el docente, también se hace la denuncia de familia, la psicóloga que interviene en el juzgado de familia, otra vez a contar la historia y a relatar la cuestión, determina de que sucedió lo mismo, y por tercera vez, ya en sede penal, una evaluación muy profunda, se determina de que sucede lo mismo. Obviamente que la víctima tuvo que llevar adelante estos exámenes, con lo que ello significa. También tuvimos el aporte de dos chicas testigos, y ahí viene la cuestión. La mayoría de las chicas que padecen esto no van a hacer o no quieren hacer, porque ya ve usted que lleva un tiempo, 3-4 meses, y esto les desenfoca de lo que es verdaderamente su cuestión de vida, que es estudiar.
1: Claro.
2: Y recibirse y terminar y volver a sus ciudades. Y cuando hablamos de chicas vulnerables, que son del interior de Chaco, de Corrientes o de Formosa, no le dan los recursos como para ir y venir y estudiar y pensar que tienen que ser tienen que prestar declaración o tienen que ser examinadas y todo esto. Entonces prefieren no hacerlo, pasar por alto con la tristeza y el dolor que esto significa o que significaría, y no lo hacen. Pero en este caso era necesario hacer, porque había que concientizar para las chicas, había que concientizar para que los padres también se queden tranquilos, y había que concientizar para que los docentes hagan caso a los límites, y había que concientizar para que el Consejo Directivo de la UNE, también esto es novedoso, emita un protocolo propiciado claramente por la decana, pero en función de lo que pasó con esta señorita, de que hoy ya se prohíba a los, pero no se prohíbe con sanción, sino que se les invita a que no tengan comunicación entre profesor y alumnos, alumnas, vía WhatsApp, sino que indican los canales en virtud de los cuales se tienen que comunicar para llevar adelante los trabajos, la tarea,
1: claro,
2: universitaria.
1: Sí, bueno, también es cierto, no sé ahora, la verdad, yo cuando cursé también en la Facultad de Derecho de la UNE, y era muy común los asados de los fines de semana o los jueves, y de hecho algunos docentes tomaban eso, si participabas o no, para puntuarte después en un examen. Como que se desvirtuaba por momentos el rol del docente y después el rol del grupo de amigos, ¿no? Y bueno, por eso destaco esto de que esta víctima se animó a denunciar, tuvo el coraje de contar lo que le pasó, y que, bueno, después de varios meses, hay que decirlo, finalmente fue imputado. ¿Este docente sigue dando clases, doctor?
2: No. Él desde la primera semana ya no... O sea, fue a la facultad, sí, uh-huh, a hacer un descargo, a tomar conocimiento de la denuncia para respetar el debido proceso, como lo hizo la decana. Él conoció, se notificó de que, aparte de que tenía la medida cautelar, ya que dictó el juez de familia en forma preliminar, rápida, para evitar el acercamiento, entonces no podía ir el docente a dar clase a la, claro, universidad cuando tenía una medida de 500 metros de acercamiento. Entonces la decana hábilmente le manifestó de que esto no podía suceder, entonces se notificó, hizo su descargo, y allí se iniciaron las investigaciones también administrativas. También salió un dictamen administrativo bastante contundente, pero que es reservado, le adelanto, porque, o sea, hubo un informe y hubo un trabajo, pero todo de carácter reservado, porque así lo hace la UNE, porque si no se hace reservado, las alumnas no denunciarían. Entonces,
1: claro,
2: todo el contenido, no solo los nombres, las edades, las materias, los profesores, sino que además el contenido es muy reservado. Yo tuve la posibilidad de leerlo, pero la señora decana me solicitó que yo no los ventile. Uh-huh. En ese caso yo respeto, porque en otro caso no me lo va a informar. Pero hay informes, hay evidencias y hay trabajo que se hizo en la UNE y en otras esferas judiciales, y se va avanzando positivamente. Por supuesto que lleva tiempo el diligenciamiento de estas cuestiones, pero por lo menos dan un resultado positivo. Y bueno, se sabe de que hay límites que respetar, que hay fronteras que no se deben pasar entre alumnos y profesores, y que hay una relación de asimetría.
1: Claro.
2: Que uno es el profesor y otro es el alumno. Entonces, el alumno tiene que cuidar, seguir por su andar y ver, y el profesor dar las directivas para que se cumpla con el programa del curso, la cursada, pero nada más, ¿sí? Entonces, esto se viene cumpliendo ahora, mejoró el ámbito, mejoró la situación. Así que bueno, esto es lo importante que se le imputó y que ahora formalmente sabemos de que existe la investigación concreta sobre un delito o posible delito que, bueno, ahora tendrá que ser reunir un poco más de pruebas seguramente, y que lleva un tiempo, y que seguramente esto culminará con, tal vez sobre fin de año, con una acusación. Y aclaro que nunca se dejó de investigar, nunca se abandonó el tema, sino que claramente lo que se hizo fue estratégicamente hacer un poco de silencio para poder acopiar la prueba,
1: claro,
2: y no abrumar a los medios con novedades que casi no se dan por días, pero sí que se dan por semanas y se dan por meses.
1: Bien. Doctor, ¿el acusado en sede judicial brindó alguna versión o no todavía?
2: Sí.
1: ¿Y él niega el hecho? Sí.
2: Él declaró, pero antes de declarar manifestó que no iba a responderle ninguna pregunta al fiscal y tampoco a mí, a la querella, no quiso contestar. Narró su versión de los hechos y de 3 minutos o 4 minutos parecía un guión armado, memorizado, un cassette, un chip, y por supuesto negó el hecho claramente. Y bueno, y a partir de ahí se abstuvo y se cerró la audiencia, pero él durante 3 o 4 minutos manifestó que era profesor, manifestó que no tuvo nada que ver, etcétera, etcétera. Obviamente tampoco pidió disculpas ni nada por lo sucedido, y sigue adelante la investigación.
1: Bien. Bueno, doctor, le agradecemos mucho estos minutos, es muy amable.
2: No, por favor, a ustedes, Guillermo, que tengan buenos días. Gracias a Cadena del Norte. Un abrazo.
1: Gracias, que tenga buen día.
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1: Vamos a Costa Salguero, se está presentando la escudería china de autos, está allí Diego Durruti, es periodista especializado en automovilismo, nos va a brindar algunos minutitos de su tiempo. Diego, muy buenos días, DNG Federal de Chaco, te saludamos, ¿cómo estás?
2: ¿Qué tal? Buenos días, ¿cómo andan? ¿Todo bien? Así es, estamos acá en Costa Salguero, en la ciudad de Buenos Aires, en Expo Auto Chino, una demostración, que una muestra que, como su nombre lo indica, todos vehículos chinos, pero hay uno en especial que está relacionado justamente con el TC2000, con la competición, que es el Chery Icon, que está detrás de mí tapado porque la liberación va a ser en unos minutos más, así que bueno, muchas expectativas.
1: Bueno, la propuesta de autos chinos que viene creciendo, ¿no?, y mucho en el mercado argentino.
2: Sí, totalmente. De hecho, acá hay 26 marcas chinas, las que están en exposición, pero son más de 30 las que están justamente en la Argentina. Esto ha crecido en los últimos 2 o 3 años, realmente impresionante. Y bueno, obviamente tenés para todos los gustos. Tenés auto chico, auto grande, auto híbrido, auto eléctrico, auto a combustión, tenés pick-up chica, pick-up grande, de todo. Hay realmente una linda vidriera y bueno... Como te decía anteriormente, ¿no?, el tema del vínculo de la industria automotriz con el TC2000, en este caso presentando un auto que fue lanzado hace poco, hace 4 o 5 semanas, el vehículo, digamos, de producción, y ahora va a tener su versión justamente de competición a través del TC2000, así que es la primera marca china, de hecho, que va a estar llegando a la categoría.
3: Diego, estamos viendo por ahí las imágenes de los autos y la pregunta es, vos que los tenés ahí cerquita y seguramente habrás hecho el testeo de un montón de otros vehículos, ¿estamos muy lejos de esa tecnología nosotros acá en Argentina? ¿Nos vamos a dar vuelta a ver estos autos? ¿Qué tienen de nuevo? ¿Qué tiene de diferente? Además de los que son híbridos.
2: Sí, no, la verdad que la tecnología de los vehículos chinos es realmente importante. Uno es la puerta de entrada para ver un vehículo chino. De hecho, hay alguna marca que tiene hasta karaoke, ¿no? Vos tenés un micrófono y podés cantar dentro del auto, algo que uno no sé si los usaría, pero bueno, los chinos lo usan. Hay de todo, la verdad que el tema tecnológico, ¿no?, están avanzados, y bueno, también han avanzado muchísimo en cuanto al tema del diseño y la manufactura, ¿no? Porque si uno habla de autos chinos, y yo te decía un auto chino hace 10 años y me decías, bueno, pero tengo dudas de comprar un auto chino. Bueno, hoy la situación se ha revertido, los autos chinos son jugadores muy fuertes, han mejorado en calidad, han mejorado obviamente en la parte motriz, tanto motor a combustión, motor eléctrico, motor híbrido, y por supuesto el tema de la tecnología, que es lo que más llama la atención de un vehículo chino. Vos, si venís acá y los ves, realmente no sabes con cuál quedarte, porque los diseños son todos hermosos, y entras y bueno, parece la NASA, ¿no? Lleno de pantallas, tenés para divertirte dentro de un vehículo chino.
1: Diego, ¿qué significa que se inserta al mundo del TC2000? Un TC2000 que ha marcado generaciones, sobre todo por los autos clásicos puntualmente, pero esta llegada a partir del 11 de octubre, ¿cómo se siente?
2: No, realmente se siente bien, porque el TC2000, como vos bien decías, uno estaba acostumbrado también tal vez a lo que eran los vehículos sedanes hasta 2024. En 2025 la categoría decidió justamente cambiar, ir hacia el segmento que más se está comercializando en la Argentina, que es el de los SUV, ¿no? Hoy tenés SUV de competición, el Corolla Cross, la Honda HR-V, el Fiat Pulse, el Volkswagen Ibon, con el que ganó Lucas Carabajal, un coterráneo de ustedes, el último domingo. Y bueno, y ahora se suman las marcas chinas, ¿no? No solamente va a ser Geely, que va a estar seguramente antes de fin de año, al campeonato le quedan 4 carreras, en alguna de esas seguramente va a estar corriendo con el Geely Icon, que ya tiene como pilotos confirmados a Nico Trout y a Franco Riva, y también se va a agregar GAC, que es otra marca china también, justamente apostando a lo que siempre ha sido el automovilismo, eso de ganar el domingo y vender el lunes. Bueno, justamente el TC2000 decidió apostar a eso. Hoy están en la pista los autos que uno puede ver en los concesionarios, así que es una gran apuesta.
1: Bueno, el mundo tuerca a full, ¿eh? Es uno de los deportes que más aficionados tienen en la República Argentina, ni hablar ahora con Colapinto y todo el impulso que se le viene dando aún más. Sí. Diego, te agradecemos muchísimo este tiempo, que tengas buen día.
2: Bueno, un agradecimiento para ustedes. Un saludo grande.
4: Gracias. Diego Durruti es periodista especializado allí en vivo desde Costa Salguero. Se está presentando, bueno, esta escudería de autos chinos que van a participar del Super TC 2000 el año que viene. Lo del auto este que tiene karaoke, yo lo vi.
3: ¿Está bueno?
4: Sí, es genial.
3: Me imagino.
4: El que yo vi era de Beisebi, algo así.
3: ¿Cómo se llama la marca?
4: La marca Beide. Beide, exactamente, de esa marca. Y tiene para hacer karaoke, trae la pantalla, dos pantallas, adelante y atrás, y dos micrófonos. Y vos activás y caí.
3: No, pero que está buenísimo, viste, vos no sos de los que vas manejando y vas cantando, tipo, me engañaste, me mentiste, esas canciones.
4: Bueno, pero el conductor en realidad...
3: Viendo estrellas.
4: Claro, me parece que está más apuntado al acompañante.
3: Ay, no, qué horror.
4: Y no, porque el conductor tiene que...
3: Es que no puedes cantar mientras manejas.
5: Yo canto mientras manejo.
4: El micrófono. Tenés que agarrar el micro.
5: Ah, no.
4: Este era ahí a dos micrófonos.
5: Sí. Ahí es medio complicado.
3: Ahí es complicado.
4: Y después te marcabas si vos.
3: ¿La pelotita?
4: Claro, si vos.
3: Yo vi uno. Yo vi uno que se cierra, que vos no tenés ni que siquiera tocar la puerta.
5: Ah, el que hace.
3: Y el que hace el truc y se cierra con tu mano. Está buenísimo. Muy bueno.
5: El tema es que tardan un poquito, pero viste.
3: Pero, dejate dentro. Bueno, acá. Te entraron tres veces al auto antes de que se cierre la puerta, pero está bueno.
5: Para delincuente que cierro.
3: No, pero son inrobables también, porque se activan con tu huella dactilar. Abrir la puerta con toda una tecnología que...
4: Y son muy, muy facheros, aparte. Los diseños que tienen son muy buenos.
3: Ese me gusta.
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1: Donde, bueno, tiene toda la noticia, tanto en nuestra red de Instagram como en nuestro portal de noticias.
2: Bueno, y otro tema, ¿qué pasa con el partido de despedida de Leo Messi?
1: Bueno, la tenemos que traer a Policena. ¿Usted quiere el...?
2: Lo vamos a llamar si anda por ahí, ¿no? Pero bueno, pero podemos adelantar a algo ver, de lo que sabe, está sucediendo con esta cuestión. Hay sorpresa, ¿no? Porque cambia el rival para el último partido de este gran ídolo con Argentina. El capitán argentino Lionel Messi podría tener su último partido con la selección frente a Burkina Faso en lugar de Benín, como estaba programado originalmente. Argentina iba a enfrentarse a Burkina Faso el sábado 2 de octubre a las 21 en el Monumental, pero una cancelación en el vuelo de los africanos no le permitió viajar a tiempo, obligaría a cambiar y que Benín sea el segundo rival tras el triunfo de la selección en Bolivia. Claro, como diría mi abuela Tana, y perdón para aquellos que hablan el italiano y saben qué es lo que estoy diciendo, ¿qué cazzo es Benín, no? Uno se pregunta, ¿no? Bueno, es un país de habla francesa, sí, del oeste de África, y guarda con esto, ¿eh? A ver. Es el lugar de nacimiento de la religión vudú.
1: Ah, mira vos.
2: Así que deben estar pinchando muñequitos del Leo a lo loco.
1: A pura macumba.
2: ¿Qué te parece?
1: Pero vio que también es tradicional por ahí hacer, sobre todo en países africanos donde hacen todos sus ritos para con los otros equipos, ¿sí? Y siempre se viralizan estos de los chamanes que hacen todo su show.
2: Bueno, antiguamente Benín era el reino de Dahomey desde 1600 a 1900. Y Abomey era la antigua capital de Dahomey, justamente. Hay un museo histórico que tiene, entre otras cosas, dos palacios reales con bajos relieves que relatan el pasado del reino y un trono, escucha esto, montado... ¿Te acordás el trono de hierro de Games of Thrones?
1: Sí.
2: Bueno, este no es de hierro, precisamente.
1: ¿De qué es?
2: Es un trono montado sobre cráneos humanos.
1: Ah, como el de Skeletor, ¿se acuerda?
2: Claro, sí. El de, ¿cómo era? De Master of the Universe. Sí, señor, totalmente. Ese mismo.
1: Bueno, hay que tener precaución, entonces.
2: Bueno, así que este pequeño país va a ser el rival de Argentina. A ver, si dice cuántos habitantes tiene, no lo estoy encontrando.
1: Mientras que usted busca eso, decirle que, bueno, va a haber la mitad del estadio, va a estar ocupado por las sanciones que ha tenido la selección en los últimos tiempos. Todos sabemos ya este tema, donde, bueno, lamentablemente en esta despedida va a ser solamente con la mitad del estadio cubierto.
2: Y hablando de sanciones, qué mala pata de nuestro corredor de autos número uno, ¿no?
1: ¿Mi amigo Colapinto?
2: Colapinto, el querido Colapinto, ¿no? Va, encima que lo habían penalizado con 5 lugares, ahora va a salir después del 15, del puesto número 15 en la próxima carrera, porque parece ser que su escudería cambió un impulsor sin la autorización pertinente. Así que malas noticias para el joven y para su equipo, obviamente, ¿no? Teniendo en cuenta lo bien que anda, al margen de algunas cuestiones que tienen que ver con su experiencia, con su juventud, con su ímpetu, ¿no? Y con su gana de posicionar a un equipo o a una escudería famélica durante muchísimos tiempos que no existía, me refiero a los resultados deportivos,
1: claro.
2: Y que hoy tiene... esperanzas, ¿no? No digo de estar entre los 4 o 5 primeros del pelotón o las escuderías más importantes del mundo, pero quedar por arriba de muchas otras del pelotón del medio, digamos.
1: Lo hablábamos con Guido Policena justamente de este tema, de que si existe la posibilidad. Él como corredor es muy bueno. La onda es la escudería.
2: Claro.
1: No está preparada.
2: De todos modos, el cambio de Renault que le daban, no obviamente los autos más nuevos y los oficiales del equipo oficial, sino prácticamente chatarra, ¿viste? Era medio como Fly Bondi, es que los autos con 15 años ya de uso, a pasar a Mercedes, que tampoco le da los impulsores de su equipo oficial. Pero ha sido un cambio importantísimo.
1: Sí, pero Franco realmente está para más. En ese aspecto, porque de igual manera Guido dice que está en un proceso muy bueno, ¿sí? Y hablamos esto de que es joven, ¿sí? Pero tiene muchísima capacidad como para llegar a muy, muy lejos. Y también la euforia argentina que viene hace unos días, donde también salió medio perjudicado Colapinto, porque los argentinos lo quieren, no sé, liquidar un poco más a Gasly, que bueno, ahora... Hubo toda una
2: movida. Pidió disculpa, todo, pero lo mismo, ya sí. Lo hecho es touch.
1: Pero hay toda una onda ahora donde los argentinos lo tratan en las redes sociales como pobrecito, vení, que te vamos a querer, te vamos a... O sea, mimándolo a Gasly por todo lo que pasó con Colapinto, así que parece que la hincha de Colapinto bajó un cambio, ¿sí? Y ahora hizo todo un no sé, un 180 grados de amor hacia Gasly, así que estamos ahí todos. ¿Por qué? Porque todos queremos que venga la Fórmula 1 también acá, ¿sí? Y que nuestro representante argentino siga ahí arriba en la Fórmula 1, que es como el Messi de la Fórmula 1. Él.
2: Sí.
1: Ha despertado muchísimos, mucho amor de la gente, ¿sí? Y así lo acompaña muchísimo. Que yo desde empecé a saber más cuando hablaba con Guido, que él es muy seguidor, dice que todas las carreras de Colapinto las ve, está ahí súper atento. Así que con él me fui desburrando de lo que es la Fórmula 1.
2: Y le creo, sobre todo porque cuando se juega o se corre en otras partes del mundo demasiado lejanas, los horarios, viste, son medio de madrugada argentina, y Guido es un tipo noctámbulo, así que le creo que ve todas las carreras.
1: Bueno, seguimos entonces con la información, señor. Vámonos a la ciudad, no, a la provincia de Corrientes, porque lanzaron la fiesta de la pesca de la palometa. ¿Usted sabía eso?
2: No sabía
1: que había pesca de la palometa.
2: O sea que muy rico, es un pez bastante repudiado, viste, por toda la fama que tiene. A mí me pasó varias, no a mí, pero amigos míos en Villa Río Bermejito, cuando está muy baja el agua, claro, hay una gran concentración de bichos cerca de la costa, el movimiento de la gente y demás, y más de uno salió con alguna pantorrilla o algún dedo gordo del pie mordido, pero es muy rico para hacerlo frito.
1: Cuando era chico en Santa Fe, capital, en la Laguna Setúbal, ahí donde está el puente colgante.
2: Claro, sí, ahí al lado del Canal 13, toda esa zona.
1: En esa zona, muchísima palometa. David se metió así, y ahí nomás saltó, porque como 3-4 palometas ahí en el pie. El dolor, cuando te pican, nada, terrible.
2: No,
1: pero bueno.
2: Y a eso hay que sumarle la raya también, ¿no? En esa zona.
1: Sí, hay de todo. Hay de todo. Así que bueno, vamos a compartir con ustedes el lanzamiento entonces de la fiesta de la pesca de la palometa.

Era pesca provincial. La verdad que tenemos muchas expectativas, porque al ser la primera provincial vamos a tener seguramente más afluencia de participantes, y bueno, tenemos importantes premios para todos aquellos que participen de esta actividad, a la que le estamos poniendo muchas ganas, porque queremos que se consolide como un punto de pesca de laguna de La Palometa, que en un primer momento surgió como una herramienta para poder controlar la población de palometas antes de la temporada estival. Como fecha, el fin de semana largo, la idea es que el año que viene también sea en esta fecha, en el próximo fin de semana largo, para justamente poder movilizar un poco el turismo interno de la provincia y de la región, y que les sirva también a esas economías regionales y locales en esta época, que la verdad que todos necesitamos de actividad para poder mostrar de los productos que realiza cada comunidad y cada emprendedor. 12 años, y bueno, a partir de un proyecto de ley presentado por el senador Sergio Flinta, es la primera edición de pesca provincial con degustación. Arrancamos, sí, el día sábado por la mañana por la pesca de costa, para después a la tarde hacer la elección de la embajadora de La Palometa, y cerrando con un show musical con importantes números para el día domingo retomar la actividad con pesca embarcada. Arremos con la pesca que se obtenga durante el día, el concurso gastronómico con importantes premios también, el concurso gastronómico obviamente a partir de carne de palometa. Sí.

0: Muy bien, continuamos. ¿Cómo se hace la palometa? ¿Usted sabe? ¿Frita?
1: ¿Sí, frita, no? Frita, fritanga.
0: No hay otra forma así,
1: no.
0: Milanesa y cosas así.
1: Lo que pasa es que si no es muy grande, acá en la zona se consiguen ejemplares bastante grandes, pero si no es muy grande, tiene muchas espinas.
0: Ok.
1: Ese es el tema. Pero si la haces, sí, pero también, cuando es chicuela, si la haces como haces la mojarrita, viste que la mojarrita cuando éramos chicos la comíamos entera, prácticamente. Se la abría al medio, se le sacaban las tripitas, se la limpiaba un poco, pero te la comía entera, con aceite bien caliente, cuando es chiquito el pez, entonces las espinas, el espinazo del bicho no te hace absolutamente nada, se
0: disuelve.
1: No es que se carboniza, sino que se cocina por junto con el resto del animalito.
0: Ok, bueno, una cosa más que aprendemos acá. Seguimos nosotros con información y ahora vamos a hablar de este caso de esta nena de 4 años que supuestamente fue abusada por su abuelo. Recordemos que...
1: Lamentable información, de las noticias de que a quienes estamos en los medios de comunicación no nos gusta demasiado dar, pero que forma parte de una realidad lamentable.
0: Sí, estaba bajo arresto la mamá de la criatura, donde, bueno, esta noticia se conoció hoy que fue liberada, pero esto no significa que esté fuera de la causa o de la investigación.
1: Claro, que recordemos por qué la mamá estaba retenida, porque se pudo constatar que, habiendo un impedimento de que el abuelo estuviera en contacto con la niñita, la madre habría permitido que eso sucediera.
0: Sí, esto sigue en investigación por parte de la fiscalía, sí, pero bueno, se pagó una fianza, hasta lo que sabemos, donde, bueno, se le ha otorgado la libertad, pero la justicia sigue investigando y vamos a compartir la nota que hizo nuestro compañero Juan Alba.
1: Juancito, ¿cómo andamos? ¿Por dónde estás?
2: ¿Cómo están, equipo? Muy buenas tardes para todos ustedes. Trabajando en la Fiscalía en estos momentos, donde ya estuvimos en la jornada de hoy a la mañana con la noticia que, por supuesto, causa mucha indignación sobre las medidas que se están tomando en estas denuncias que hay por involucrado al señor Vispano, un hombre acusado de haber abusado de su pequeña nieta, fue condenado, estaba con prisión domiciliaria, vuelve a ser nuevamente denunciado por otro segundo ataque. Ese segundo ataque involucró también la responsabilidad, por lo menos parte de la investigación, a la madre de esta nena, lo que llevó a la detención también de esta mujer. ¿Qué pasó hoy? Bueno, la justicia, tras una coacción, es decir, llegaron a un acuerdo entre las partes y liberaron a la mamá de esta pequeña. Ustedes entenderán el enojo que esto causa en los familiares de la nena, quienes están cuidando todavía a la pequeña, como por ejemplo Raúl, que es el papá de la nena, que ha comenzado ya hace algunos días a hablar con nosotros y fue quien comenzó a denunciar también a través de los medios de comunicación este segundo ataque que habría sufrido nada más y nada menos su pequeña hija. Está aquí de vuelta Raúl con nosotros. Te agradecemos mucho, Raúl, entendemos que es indignante, te pedimos por favor calma más que nada, porque bueno, comentario, me decías, tenés miedo incluso, ¿no?
3: ¿Cómo y la verdad
2: es una formalidad preguntarte?
3: Mal, porque sinceramente, ¿cómo puede ser que tardaron 11 meses en imputarlo y tan rápido ya consigan la domiciliaria? Estamos en presencia de un confeso y condenado. El abuelo reconoció haber abusado de su nieta. Reconoció, no hay duda de Mark, él reconoce. Es un violador que reconoció haber violado a su nieta.
2: Y fue condenado.
3: 3 meses después la madre consigue la tenencia. Al mes tuvimos que denunciar el otro hecho, por el cual está imputado él nuevamente por un delito más grave y la mamá, los dos están imputados. Acá lo que yo te quiero dejar en claro una cosa, los niños de 3 años no mienten. La niña, mi hija, cuando él abusó de su nieta y denunciamos, él reconoció el hecho, él reconoció el primer hecho, o sea, los niños no mienten acá. Acá escuchamos el otro día decir que la niña miente, los niños no mienten. La nena, el primer hecho que se denunció, el abuelo reconoció, no es que por pruebas es diferente, él reconoce, se hace cargo, se hizo cargo, yo me hago cargo, o sea, reconoció, no hay duda ni margen de nada acá. ¿Cómo puede ser que después de haber sido condenado, a los 3 meses consigue la tenencia y después de vuelta denunciamos un nuevo hecho? Y ese hecho se denunció en octubre, va a ser un año, en octubre del 2025 se denunció el segundo hecho. Va a ser un año, 11 meses tardaron en imputarlo, 11 meses. La bronca y la indignación que tengo, no te la puedes imaginar. ¿No te parece raro que justo el día que la detienen a la mamá, a mí me liberan, me ordenan una orden de aprehensión? ¿No te parece raro eso? ¿No te parece raro que alguien esté articulando algo para ensuciarme a mí por temas con denuncias falsas por violencia de género, para embarrar la cancha y para culparme a mí de algo que yo no hice? Y tapar esto que es gravísimo, que es gravísimo, porque él reconoció, el abuelo reconoció haber abusado, violado de su nieta. El primer hecho él reconoce. Y ahora está nuevamente imputado y está detenido.
2: Claro, Raúl, déjanos hacer un paréntesis también para que entienda la gente que está del otro lado. Vos denunciaste este segundo ataque y fuiste detenido vos como denunciante también.
3: Pero, ¿no te parece raro que justo el día, si yo no vengo a los medios que hace el desastre que hice ese día mediatizando esto, porque tenía que salir a los medios a denunciar esto, yo me expongo acá a que me pase cualquier cosa? Me expongo a que me pase cualquier cosa denunciando esto, pero no me queda otra. ¿Cómo puede ser que justo el día que la detiene la madre se libera una orden de aprehensión? ¿No te parece raro algo? ¿No te parece que acá hay una jugada rara? ¿No te parece raro?
2: Decían que era por violencia de género.
3: Por 8 horas me tuvieron para averiguar mi antecedente. 8 horas. ¿Eh? ¿No te parece raro que justo ese mismo día que la detienen a la mamá, porque hay pruebas y elementos necesarios y contundentes de que afirma de que el nuevo hecho ocurrió, justo se liberan una orden de aprehensión sobre mi persona? ¿No te parece raro? Yo tengo miedo por mi vida de que me denuncien de algo falso y me metan preso y me pase algo adentro. Tengo miedo por mi vida y la vida de mi hija. Yo también tengo botón antipánico. A mí cuando a él lo condenan en primera instancia, cuando reconoce el primer hecho, a mí me llaman de la comisaría y me colocan un botón antipánico también a mí. Por eso yo tengo miedo por mi vida. ¿Por qué? ¿Cómo puede ser que justo el día que la detengan a ella, a mí me ordenen liberen una orden de aprehensión? Acá algo raro está pasando. ¿No les parece raro a la sociedad, a la gente? Yo, mi reclamo es justo. Yo pido justicia por mi hija. Yo estoy desesperado, no sé qué hacer. Pido justicia por lo que le hicieron a mi hija. Y esto que están haciendo acá es muy injusto. ¿Por qué estuvieron 11 meses, tardaron en imputarla y en imputarlo a los dos y ahora ya lo liberan tan rápido? Es todo muy injusto esto.
2: Raúl, ¿ella se comunicó con ustedes para volver con la nena ahora que ya está en libertad?
3: No, nada. Así que bueno, yo...
2: Supuestamente dicen que ellos presentan pruebas que muestran que ella no salió ese domingo, Día de la Madre, desde esa casa a llevarla junto con su abuelo.
3: ¿Y por qué están detenidos? ¿Por qué le imputaron? ¿Por qué imputaron al abuelo y por qué estuvieron detenidos los dos? ¿Eh? ¿Por qué estuvieron detenidos? Las pruebas son contundentes. La defensa estuvo en las cámaras Gesell, hizo preguntas a la criatura. La defensa estuvo presente, fue una defensa activa. Hicieron preguntas. La criatura respondió todo. Es todo muy contundente y es todo tan claro. Y están queriendo tapar, ensuciándome, denunciándome de un montón de cosas a mí, del cual yo no hice nada. Por eso yo tengo miedo por mi vida, de que me inventen alguna otra denuncia y me metan preso y me pase algo ahí adentro.
2: ¿Vas a ir por más, Raúl? ¿Vas a buscar hablar con el procurador?
3: Yo quiero que alguien me responda qué es lo que está pasando acá. ¿No le parece raro, doctor Cantero, que justo el mismo día que la prenden, que dictan la orden de detención de la mamá, se libere una orden de aprehensión sobre mi persona por supuesta violencia de género? ¿No te parece raro? ¿No les parece raro lo que está pasando acá? Algo está pasando acá. Me están queriendo ensuciar y tapar el semejante hecho gravísimo que hizo el abuelo en dos oportunidades. En una reconoció y en la segunda está imputado nuevamente y está involucrada la mamá. Yo te pido a que alguien se haga cargo de esto, por favor. El procurador Cantero, no sé quién ordenó la libertad de estas dos personas, no sé si el fiscal de cámara ni la fiscalía 1. Que por favor alguien me explique qué es lo que está pasando acá. Y pido que resguardar mi vida y la vida de mi hija, porque sinceramente tengo miedo por mi vida, que me pase algo. Yo también tengo botón antipánico por el primer hecho, ojo. Y tengo miedo por lo que me hicieron ahora, porque justo, qué casualidad, el mismo día que la detienen a la mamá, me aprehenden a mí por supuesta violencia de género. ¿No les parece raro todo esto? Yo, sinceramente, temo por mi vida, lisa y llanamente, y la de mi hija. No. Mi hija, yo, por mi hija había dado la vida. Yo no me queda otra que salir a los medios, ¿entendés?
2: ¿Cómo está ella, Raúl?
3: Tengo que estar lo mejor posible para estar bien con ella. para contenerla, para que siga desarrollando su vida normal. Pero pido que alguien resguarde mi vida y la de mi hija, porque acá me puede pasar cualquier cosa. Me puede pasar cualquier cosa, porque ya quedó demostrado justo el día que le imputan a la madre una denuncia de violencia de género, me prenden a mí y me tienen 8 horas encerrado para averiguar antecedentes. ¿No les parece raro? Yo, por favor, pido y ruego a las autoridades judiciales que, por favor, tomen carta en el asunto, porque yo temo por mi vida y la vida de mi hija.
2: Gracias, Raúl.
3: Gracias.
2: Bueno, equipo, es doloroso las palabras de este padre que está solo aquí en la fiscalía pidiendo que alguna respuesta, que alguien se haga cargo de la decisión que acaba de ocurrir, la decisión que acaba de tomar, en este caso la doctora Ana González Pache, que es la fiscal que está investigando esta causa, la que ordena entonces la libertad de la mamá de la nena, que está, por supuesto, el resguardo de este papá que ustedes estaban escuchando, la indignación que él tiene. En el marco de todo esto, hoy a la mañana fue trasladado hasta acá, hasta fiscalía, el señor Vasispano, que es el abuelo de esta nena, que amplió la declaración, y lo grave también de esto es que se analiza la prisión domiciliaria para este hombre.
1: Muchas gracias, Juancito. Cualquier cosa lo hablemos desde allí o desde donde vos lo dispongas. Gracias.
0: Recordemos que, bueno, este caso hace una semana le habían dictado esta detención de la madre, donde estaba en la comisaría cuarta y la fiscalía le dio la libertad bajo caución real por $1,000,000 nada más. Así que por este monto, esta señora quedó en libertad. Sí, recordemos que estaba en la comisaría cuarta y, bueno, la investigación continúa.
1: Bueno, nos vamos a Presidencia, Roque Sáenz Peña, no lo hagamos esperar. Figuritas difícil, y comprendemos el porqué de justamente esta cuestión. Estamos en contacto con quien es el secretario de Gobierno de Presidencia, Roque Sáenz Peña, en uso de licencia, pero a diferencia de lo que dicen a Gilada, lo que publican algunos en los medios de comunicación, sigue siendo el secretario de Gobierno de la segunda ciudad del Chaco, el contador Diego Landricina. ¿Cómo te va, Diego? David Edgar te saluda. Muchísimas gracias por atendernos.
4: Hola, David. Hola, Edgar. ¿Cómo andan? Gracias a usted. Gracias a usted por este espacio y por darme la oportunidad de hablar en su programa.
1: Bueno, ¿es mito, verdad? Vos, en su momento, cuando comienza toda esta cuestión, presentaste la renuncia al intendente Cipollini y él te dijo que no te la aceptó.
4: No, lo que hice yo es pedirle la licencia.
1: Licencia, ajá.
4: Él no tampoco estaba muy de acuerdo, él, ¿ah? Pero yo era más por una cuestión personal mía. Vi la familia bastante revolucionada en ese momento. Era mucha la exposición pública mía y las barbaridades que se decían, ¿no? Y después sí, la renuncia y no, digamos, y lo que era cuestión de tiempo, que se aclaren las cosas. Y yo también sabía que era cuestión de tiempo, o sea, sé que no había cometido ningún delito, pero bueno, no lo quería perjudicar a él. Uh-huh. Ese era mi objetivo.
1: ¿Vos crees que todo esto tiene que ver con una campaña orquestada justamente para atacar la credibilidad y la buena llegada que tiene en la población de Sáenz Peña al intendente?
4: A ver, hay algo claro que se fue dando durante varias elecciones, digamos, que es que no nadie, ningún candidato puede venir y trabajar desde la propuesta, desde el territorio en la ciudad de Presidencia, Roque Sáenz Peña. Entonces optan por el ataque personal, sobre todo hacia el intendente. Yo creo que fui el lazo, digamos, que llegaba al intendente. Lo han tratado en campañas anteriores. Me acuerdo cuando compitió con Dani Capitanich, lo han tratado de drogadicto, un montón de cosas. Así que la verdad, sí, no suele trabajar bien desde... No trabaja directamente la oposición en Sáenz Peña, entonces tratan de llegar a través de las agresiones personales y de manchar el buen nombre que tiene el intendente.
1: Es cierto lo que decís vos, no trabajan bien, no trabajan directamente, no ganan una elección en Sáenz Peña desde el 91.
4: Y no lo hacen porque no, o sea, uno que está en constante contacto con la con los ciudadanos, con los vecinos, recorriendo los barrios, y esto no es cliché, digamos, de hecho el intendente nos pide por favor que el vínculo con los vecinos lo tengamos directamente los funcionarios, estemos en el lugar que estemos, seamos secretarios, subsecretarios, directores, lo que sea. Y vos te das cuenta que ellos no tienen llegada, digamos, no se esconden atrás de una red social, tratan de decir qué es lo que hay que hacer, digamos, detrás de una red social y se quedan en esa, digamos. Por lo pronto, mejor para nosotros, digamos, que sigan así.
0: Diego, te iba a preguntar justamente esto de que...
4: No. Perdón.
1: Sí, tenemos algunos micros cortecitos, por eso de por ahí se nos complica un poco el diálogo. Pero sí, David.
0: Te quería preguntar esto de que si consideras, ahora ya sabemos lo que pasó, lo que dijo la justicia también, ¿consideras que esto te perjudicó políticamente o te fortaleció luego que la sociedad pudo saber la verdad?
4: Mira, a mí me llamó la atención la cantidad de gente que me apoyó personalmente, no en redes sociales, generalmente la gente que tiene cierto criterio al momento de opinar y de recibir una información, sobre todo cuando llega de redes sociales y de gente que no suele ser periodista, esa gente, digamos, no suele responder o replicar una noticia positiva, sino que sí llegaron a mí personalmente prestándome mi apoyo. Me llamó la atención también la cantidad de personas del partido político de la oposición acercándose a mí y hablándome, hablándome, no sé si hablando mal, pero disgustado con la forma de trabajar del diputado, de este chico Pérez, que bueno, como todos sabemos, para nosotros consideramos que es el principal responsable de que haya perdido Coqui Capitanich el gobierno provincial, ¿no?
1: Quien vive en San Peña te sabe un padre comprometido y presente y un esposo muy enganchado en el bienestar de su esposa. No voy a explicar por qué, no quiero caer en eso. ¿Cómo repercutió en vos y en tu entorno familiar? Justamente hablabas que uno de los motivos que te llevó a dar un paso al costado fue justamente esto, tu familia.
4: Y sí, no, el motivo se puede dar. Mi mujer estuvo múltiples ACV, lo cual la dejó en una situación de discapacidad y me hace el principal responsable de mi familia, digamos, de mi mujer y de mis hijos. Como vos decís, Edgar, acá la verdad que nos conocemos todos y eso, por supuesto, en esa contraposición entre este chico Pérez y yo, la gente sabía quién es quién, digamos. La verdad que la repercusión fue complicada porque si bien yo estaba tranquilo, sabía lo que había hecho y lo que no, mi familia no lo entendía, le tuve que explicar a mis hijos por qué había ingresado a la policía a mi casa, le tuve que explicar por qué se llevaron los teléfonos de ellos. Por suerte, ese día del allanamiento mi mujer no estaba en el domicilio. Eso la verdad que me sumó un problema menos. Y el dolor de mis viejos, digamos, que me lo enteré después con el tiempo, porque ellos siempre se trataban de mostrar fortalecidos cuando hablaban conmigo. Y después con el tiempo me di cuenta que fueron víctimas de muchas cuestiones que por ahí algunos no miden, como comentarios donde hablaban de que yo no iba preso por el estado de mi mujer, que yo salía a comer a la noche con mi mujer para dar lástima, todas esas cosas que dice gente que la verdad que me da lástima, porque vivir en ese resentimiento profundo me genera lástima, ni siquiera me genera bronca. Y bueno, del otro lado, todos sabemos, una persona que se fue joven de San Peña, cuyo padre tuvo una muerte, la verdad, que bastante trágica y bastante dudosa, un padre que dejó muchas deudas, muchísimas deudas, tal es así que este chico se tuvo que ir a estudiar a Buenos Aires becado, pues no tenía los fondos para hacerlo, y hoy o ayer a través de una publicación de Norte Grande Federal, donde sé que es un conflicto familiar, donde le hacen una denuncia, me entero que está radicado y que vive en el barrio privado más, más caro de la provincia del Chaco. Vos decís que qué injusto todo esto, digamos. Para mí la mirada tendría que estar para otro lado, no para, para mi lado.
1: Sí, yo decía justamente en relación a lo que vos relatás, ¿no? De alguien que pretende o que no está muy convencido, pero que parece que lo están empujando a ser el próximo candidato del kirchnerismo a la intendencia de San Espeña. Yo decía, un poco irónicamente y un poco apelando a la verdad, que tal vez el último contacto que había tenido con Sáenz Peña, quien quería ser el intendente, contacto digo permanente y residiendo allí en la segunda ciudad del Chaco, era cuando era compañero de una de mis hijas en el Don Orione y estaba, hacía un papel realmente destacado en la simulación de la ONU, ¿no? Pero después no se le conocía otra actividad.
4: No, no, sí, igual en respecto a eso nosotros... si tenemos que apoyar la candidatura de él en presidencia Roque Sáenz Peña, digamos, en el partido contrario, lo vamos a hacer, digamos, si descansamos la última campaña y la ganamos caminando. Para nosotros lo mejor que nos puede pasar es que nos manden ese personaje acá, acá en Sáenz Peña, donde le vamos a demostrar quién es quién, digamos, y cómo se trabaja, y que no, no se hace todo en reuniones privadas, encerrado en una... En un barrio privado, en una casa de lujo, ni atrás de una red social, ni movilizándose en su camioneta con chofer. Eso, así no se gana una elección, así que por eso nosotros desde nuestro lugar, bienvenido sea que él sea nuestra oposición en las próximas elecciones.
1: ¿Estás más tranquilo? ¿Qué hiciste en estos meses, aparte de ocuparte de tu profesión y tu familia?
4: No, la verdad que colaboré mucho también con Luisito Colavino, que es el secretario de gobierno a cargo. Estuve trabajando mucho en las pruebas, digamos, que para presentar a Fiscalía. En realidad es raro porque hice referencia a las pruebas que presentaron los denunciantes, digamos. O sea, en las pruebas que presentaron los mismos denunciantes... están las pruebas de que yo no cometí ningún delito, así que estuve trabajando en eso, estuve, bueno, por supuesto en mi actividad privada con algunos clientes nuevos, gracias a Dios, eso es positivo por un lado.
1: Te hicieron publicidad gratis. Te hicieron publicidad gratis, digo.
4: ¿Cómo?
1: Que te hicieron publicidad gratis.
4: Sí, sí. A mí me preocupó, sinceramente, me preocupó el tema de mi tío abuelo, digamos, que es de Luis Landricina, que, bueno, una persona reconocida por su colaboración en muchas fundaciones, principalmente, ni hablar, la Fundación Favaloro, de la cual es miembro. Pero me hizo muy bien el otro día cuando salió la publicación de mi sobreseimiento, que me llamó, se comunicó conmigo para decirme que, bueno, que me quede tranquilo, que él siempre creyó en mí y que esto tarde o temprano iba a salir a la luz. Lo que pasa que viste que hay un medio de comunicación nacional, un periodista bastante de Canal 9 Nacional, periodista que es bastante ¿cómo se dice? Mercenario. Sé que recibe fondos de este chico.
1: Sí, que se tuvo que ir de Córdoba en algún momento porque si no lo iban a linchar, que fue concejal en la ciudad de Córdoba y que se tuvo que ir justamente de la capital mediterránea por su forma de hacer las cosas.
4: Fue custodiado por Gendarmería. La verdad que esta persona dijo algo como que tenés que ser muy hijo de HDP para robar en el Chaco. Yo no sabía si se hacía referencia a los denunciantes o a mí, pero bueno, en ese caso se refirió a mí cuando ni siquiera los denunciantes me denunciaron por robar plata, sino por haber autorizado operaciones de riesgo. Pero bueno, en definitiva, tranquilo, porque sí tuve el apoyo de la familia, sí mi tío está mi tío abuelo está más allá del bien y del mal, y no le perjudicó en nada todo esto que dijo ese mercenario. Y como vos dijiste al principio, acá en esa peña todos nos conocemos y saben que si hay que investigar a alguien por enriquecimiento ilícito, no soy yo, sino son los denunciantes.
0: Diego, ¿esperás por ahí una disculpa de Prepons?
4: No, yo no quiero ni una disculpa de él. Por supuesto que voy a hacer estoy trabajando en las demandas correspondientes. Lo que espero es que él tenga el coraje de encontrarme en la calle y decirme en la cara todo lo que dijo a través de las redes sociales, todas esas publicaciones que hizo usando inteligencia artificial. Porque, a ver, yo el día que haga eso, lo hago sabiendo que si me encuentro a esa persona en la calle, voy a tener el coraje de decírselo en persona. Bueno, espero que él no me pida disculpas, no quiero nada de esa persona, pero sí que si me cruza en la calle tenga el coraje de decirme en la cara todo lo que dijo escondido atrás de las redes sociales en su barrio privado de lujo que vive.
0: O sea que vas a hacer una demanda en contra de Prepons por toda esta situación, por falso testimonio.
4: Voy a hacer una demanda, por supuesto, de daños y perjuicio. Yo recién comenté, fui muy claro, no es una situación normal la mía, yo soy el encargado de mi familia, de mi mujer y de mis hijos sobre todo. Tengo un apellido que es reconocido nacionalmente y que hace que la repercusión de la noticia sea mucho más ligera que la de otro apellido común. Eso agrava la situación, y no solo contra ellos, sino contra todos los que se tomaron el trabajo de no tratar de difundir la noticia, sino tratar de manchar mi buen nombre. Así que hacia todo eso va a haber una demanda que la estoy preparando correctamente. Estamos hablando de una demanda de alrededor de 400, 500 millones de pesos. Sé que no voy a cobrar eso porque toda esta gente tiene plata en negro, digamos, tiene nada en blanco, pero bueno, no me interesa el dinero, me interesa más marcar un precedente y demostrar que no es decir cualquier cosa nomás en las redes sociales.
1: ¿Tienes aspiraciones políticas?
4: Lo dije desde un principio, Edgar, y vos creo que te lo dije personalmente. No quiero tener un cargo electivo. Ese es el relevo. No quiero. Me gusta la función pública, me encanta. Me di cuenta de lo que me dolió el tiempo que estuve un poquito apartado. Estoy muy bien trabajando con Bruno, muy bien trabajando con Bruno. Y eso lo sigo sosteniendo, porque entiendo que necesitas otro tipo de vocación. No es lo mismo ser funcionario donde el que te elige es el que ganó el puesto, digamos, en este caso el intendente, y a quien le rendís cuenta, que ser el votado, digamos. Hay otra vocación, hay otra disposición que tenés que tener, otra característica que tenés que demostrar también ante la sociedad, y yo creo que no estoy ni cerca, no estoy a la altura. Para mí, el intendente Bruno Cipollini, hasta me diría que le queda chico el cargo de intendente.
1: ¿Cuándo sería tu regreso efectivo? ¿Vas a esperar que termine, que esté la resolución de este caso?
4: Quiero que esté la sentencia del juez de garantía.
1: David, bueno, te agradecemos por estos minutos, te liberamos y bueno, seguramente te estaremos molestando nuevamente conforme continúa esta cuestión. Pero quiero que digas, hablemos un parrafito un poquito en relación a estos dineros, que no es que, como algunos plantearon, que llegaron vos y Bruno con una valija cada uno a la Bolsa de Comercio con un montón de plata y que se la patinaron a beneficio propio, ¿no? Sino que hubo todo una serie de pasos, de lo contrario no hubiese tenido la resolución judicial que tuvo esto en cuanto a la devolución de los fondos.
4: No, por supuesto. A ver, porque hay poca información o poco conocimiento en el tema. O sea, uno tiene la posibilidad de invertir los excedentes financieros tanto en el banco a través del reconocido plazo fijo, bueno, hoy hay fondos también de inversión, o a través del mercado de capitales, a través de una LIC en el mercado de capitales. La bolsa sería una LIC, un agente de liquidación y compensación. Cuando uno invierte en el mercado de capitales, sí o sí lo tiene que hacer a través de una LIC. Los fondos no pueden llegar a la LIC en efectivo. Eso es ilegal por la ley de mercado de capitales y por la Comisión Nacional de Valores. Sí o sí tienen que llegar a través de una transferencia, y la transferencia llega de una cuenta del inversor, o sea, una cuenta de la municipalidad que pasa a una cuenta de la comitente, se llama. O sea, los fondos nunca dejan de pertenecer a la municipalidad y ahí se invierte ese excedente.
1: Bueno, no,
4: ¿por qué sobrepasamos esta decisión? Porque cuando nosotros empezamos a invertir el excedente financiero que teníamos como resguardo, había una diferencia muy grande entre las tasas que se conseguían en el banco y las tasas que se conseguían en el mercado de capitales. Sobre todo que no podíamos tener tampoco inmovilizado el dinero porque había una inflación bastante, bastante grande. No se olviden cuando terminó, por ejemplo, el mandato o el último mes de Alberto Fernández. Entonces era necesario resguardar ese excedente, e iba a ser de una irresponsabilidad absoluta mantenerlo inmovilizado en una cuenta del municipio.
1: Te manda saludos de Francia un tal Leandro y te dice, ¿cómo es eso de que a Cipollini le queda chica la intendencia?
4: Nada, bueno, yo, lo que pasa es que yo no puedo ser objetivo siempre hablando de Bruno. Para mí él tiene una capacidad que asombra, digamos. Por eso yo soy muy cuidadoso cuando te dicen, che, vos querés ser candidato, vos te gustaría. No, falta años luz, porque primero que tenés que saber manejar un equipo grande de personas, ese equipo grande, todos con personalidades diferentes, con muchos pros y contras algunos. Tenés que saber cómo fortalecer esas cosas buenas y cómo tratar de mitigar esas cosas malas por ahí que tenemos cada uno como seres humanos. Tiene una visión muy, muy importante. También hay que reconocer que tiene un cariño muy grande por Sas Peña, y todo momento está pensando en cómo hacer grande la ciudad y cómo destacarse a nivel provincial en la ciudad. Así que y es una persona muy inteligente, o sea, yo lo conozco desde que estudiábamos ciencia económica. Era una persona que tenía una capacidad de aprendizaje y de comprensión muy, muy, muy grande. Por eso hablo así de él, digamos. Pero bueno, yo voy a ser subjetivo siempre del momento de estar con él. Los que no son subjetivos es la gente que lo elige año tras año, y es una persona que, bueno, creo que ganó su segundo mandato por una diferencia aún más grande que el primero, así que ni hablar la aceptación que tiene en la ciudadanía de Sas Peña.
0: O sea que si Bruno te propone algún cargo, vos vas a decir que sí.
4: Sí, por supuesto. No, Bruno me dijo que tiene las puertas abiertas. Tiene las puertas abiertas para mí, eso lo tengo grabado. No voy a ir ahora y me dice, no, mira, estuve pensando mejor.
0: Claro.
4: Más parte de mí. No, él me dijo que tiene las puertas abiertas.
1: Bueno, ¿y vas a trabajar el año que viene para la reelección de Esdero en el Chaco y de Bruno en Sáenz Peña? Políticamente, digo.
4: Por supuesto. Esdero, para mí, va a ser reelegido. Pero por supuesto no queremos regalar ni un voto y vamos a trabajar en territorio como lo hicimos siempre y desde la gestión, atendiendo a todos y cada uno de los vecinos, aportando de Sas Peña lo mejor que se pueda para que Esdero sea reelegido sin ningún tipo de dificultad.
1: Diego, muchísimas gracias. Gracias por atendernos, muy amable.
4: No, por favor, gracias a ustedes, gracias.
1: El contador Diego Landricina, secretario de Gobierno de Presidencia Roque Sáenz Peña, en uso de licencia, justamente a la espera de la resolución final de este tema, la causa de la Municipalidad Termal contra la Bolsa de Comercio del Chaco.
0: Le pregunto, Diego recién decía, bueno, lo explicaba a la situación, ¿no?, de los manejos que hicieron y por qué es todo legal. Entonces digo, ¿no?, teniendo al diputado Pérez Pons, que estaba en un lugar importante en el gobierno de Capitanich, justamente en el tema de finanzas de la provincia. ¿No se dio cuenta que estaba haciendo legal? ¿Por qué hizo todo esto?
1: Yo creo que el kirchnerismo en Sáenz Peña y en el Chaco está dando manotazos de abogado, teniendo en cuenta que no obstante los problemas que tiene la provincia, porque uno sería miope decir no tenemos problemas, se ha avanzado mucho en estos 2 años y medio. No por nada, nuestro gobernador, de haber bajado unos cuantos lugares en la apreciación de la opinión pública en relación a los gobernadores destacados de la Argentina, ha recuperado muchísimo terreno en la última medición. Creo que eso no es un tema menor, ¿no? Y pecar de desconocimiento, no lo creo, o puede ser por parte de alguien que hace mucho no vive, no reside en Sáenz Peña, que tiene familiares, su señora madre creo que vive en Sáenz Peña, pero que a lo mejor se referencia del dicen que de algunos de sus amigos, o de algunos que se dicen que son sus amigos, muchos de ellos que lo utilizaron y que tuvieron muchos beneficios por parte del gobierno de Capitanich y por parte del propio Pérez Pons en distintas cuestiones relacionadas con la campaña y demás. No estoy hablando de nada ilícito, o al menos nada que se haya podido determinar, pero que, bueno, no por nada el dicho dice enfermate o tenés problemas y te vas a dar cuenta quiénes son tus verdaderos amigos, ¿no?
0: Totalmente. Bueno, señor, hacemos una pequeña pausa.
1: Sí, señor.
0: Y volvemos enseguida hasta las 19, estamos en vivo.

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0: Volvimos y a todo ritmo, nada más y nada menos que para recibir al número uno del deporte, mi amigo, el señor Guido Policena. ¿Qué haces, querido? ¿Cómo andas?
1: ¿Qué tal? ¿Cómo le va? ¿Cómo
0: bien,
1: le
0: bien,
1: va?
0: Bien,
1: no
0: bien.
1: No sé si soy el número uno, no me gusta que me digan así.
0: ¿No?
1: Se lo aviso ahora para que ya no lo repita.
0: Bueno, bueno, perdón.
1: No me gusta que me lo digan así.
0: Perdón, amigo.
1: Pero
0: usted
1: sí,
0: sabe que lo es.
1: Hacemos el deporte y vamos a hablar de deporte cortito nada más.
0: ¿Qué pasa con Argentina? ¿Con quién juega?
1: Vamos a hablar. Yo ya mandé un mensaje de texto a Buenos Aires y me han respondido que, bueno, ahora lo vamos a hablar, pero la posibilidad de cambiar de rival de mañana y el martes, hacer un enroque, te diría que es casi nula.
0: Ajá.
1: Es casi nula. AFA va a esperar hasta mañana a las 13 horas para tomar una decisión sobre qué hacer. Hay cuestiones reglamentarias, cuestiones económicas, cuestiones de contrato, hay un montón de cuestiones para reenviar, no es simplemente tomar una decisión.
0: Lo del martes está firme, por lo menos hasta ahora.
1: Firme como rulo de estatua, sí.
0: Ah, ya están los muchachos acá.
1: Benín ya está, por eso empieza el rumor, porque Benín ya llegó, Benín hizo un viaje de 23 horas para llegar a la Argentina, por eso se lo programaron ellos con muchos días de anticipación, además para aclimatarse y acostumbrarse a la Argentina, a un país que no conocen y demás. Tan bien instalados están que hasta tenían previsto estar presentes hoy en la cancha de Independiente. Fíjese con eso.
0: Ajá. Bueno, Darío está pidiendo pistas, sí. Pero adelantame con quiénes vas a estar hablando luego de
1: vamos
0: el
1: a hablar
0: móvil.
1: Con un equipo de profesionales.
0: Ajá. Nada más.
1: Son profesionales.
0: Onda misterio.
1: Son profesionales. Y también juegan al fútbol.
0: Ajá.
1: No son profesionales del fútbol, son profesionales del derecho que se apasionan por el fútbol. Se llaman Juristas Fútbol Club, Juristas FC. Y van a representar a Chaco en Córdoba en un torneo del que ya vamos a estar hablando después de la pausa. Me dejará usted con las invitadas, ¿le parece?
0: Guarda que y las preguntas que vas a hacer, que no te metan un juicio las chicas.
1: No, yo con cuidado.
0: Darío, te escuchamos, adelante, por favor.
2: Chicos, ¿cómo están? Bueno, estamos acá en el peaje del Puente General Belgrano, donde hace una hora aproximadamente hubo un accidente que al parecer han protagonizado tres vehículos. Uno de ellos es este Toyota Corolla, justamente, que están a punto de llevárselo. Fueron, hasta el momento, lo que pudimos averiguar, solo daños materiales que involucran justamente a este vehículo, este Toyota Corolla. Vamos a ver si podemos charlar con el protagonista. Maestro, ¿cómo estás? Disculpa, ¿vos sos el dueño del auto? El dueño del auto está... No quiero hablar. No. ¿Vos venías con él?
3: Sí.
2: ¿Cómo fue el accidente?
3: Fue múltiple.
2: Sí, frenaron...
3: Frenaron a golpe. Frenó un auto, se ve adelante, que se fue, y nos dimos todo. O sea, son cuatro vehículos.
2: O sea, se dio a la fuga, digamos, el causante del...
3: Y aparentemente sí. Nosotros chocamos hasta que nos bajamos, ya el causante no estaba, serio.
2: Y a raíz de eso no entendían nada, digamos.
3: No, porque o sea, fue muy fuerte el golpe y estábamos todos medio en shock, hasta que bajamos todos, no entendíamos nada. Y empezamos a preguntar con los otros accidentados también. Y bueno, ahí nos contaron que parece que un vehículo frenó medio de golpe y frenaron todo ello.
2: O sea, venían a una velocidad de 60 kilómetros, digamos.
3: 60, a 60 lo agarramos. Porque si era peor, no sé si la contábamos, por decir eso.
2: O sea, digamos, no había una demora ni nada por el tiro, era un tránsito normal en el
3: no,
2: momento.
3: No, demora de nada, porque veníamos todos juntos, cuando, y son, o sea, viste que no venía una distancia larga, por así decirlo. Así que frenó uno, frenan todos y bueno, así se hacen los choques múltiples, había sido.
2: Ajá, ¿y esta persona qué auto era?
3: No, sinceramente no sabemos, pero están las cámaras, así que creería que se van a encargar todo eso después la policía de ver quién fue el causante.
2: O sea, igual van a ver por lo que quedó, por lo que vemos que como quedó el Toyota, digamos, también está bastante abollado el vehículo adelante.
3: Y sí, por así decirlo, la parte de atrás, ¿no? Porque nosotros fuimos el último, el auto fue la que peor parte nos llevamos.
2: Claro, no notaron, digamos, que había justamente este accidente.
3: Sí.
2: ¿Tres venían en el auto ustedes?
3: Nosotros, pero sí.
2: ¿Venían de Corrientes a Resistencia?
3: No, somos de esas peñas, no estamos yendo a pescar.
2: Ah, bien. ¿Volvían, digamos, de la pesca?
3: No estábamos yendo.
2: ¿Estaban yendo?
3: Recién, sí.
2: Ah, o sea, iban para Corrientes,
3: sí,
2: digamos.
3: Sí, no, a la esquina no íbamos.
2: Ah, bien, y ahora, bueno, cambian totalmente los planes.
3: Y ya vamos a ver qué pasa. Estamos todos bien, gracias a Dios, que eso es lo importante. La salud, más que nada. Lo material se arregla. algún día se va a arreglar, así que lo importante es que todos estamos bien. Y vamos a ver, ojalá capaz lleguemos y nos vamos de vuelta a pescar. Ya. Lo importante es que estamos bien.
2: Bueno, ¿y querías avisarle algo a tu familia que está mirando, que no, se quedó sí. tranquilo, amigos?
3: Ya le mandamos mensaje a cada uno, así que llamamos, estamos todos bien, así que de por donde todos estamos todos bien.
2: Bueno, tres personas entonces, ¿y sí. ¿qué pasa con el tema de la pesca? Me dijiste, van a ver si... si...
3: Y hasta ahora estamos organizando para volver. Así de bien estamos, por así decirlo. Primero, después del susto, ya está, así que son cosas materiales, son cosas que te pueden pasar hoy, mañana, pasado, algunos sí, algunos no, y bueno, nosotros no nos rompimos ni un hueso, nada por lo menos, así que capaz que nos agarramos viaje de vuelta después, ni bien lleguemos.
2: Gracias, maestro. ¿Cómo era tu nombre?
3: Valentín.
2: Gracias, Valentín.
3: De nada.
2: Bueno, Valentín, entonces, uno de los acompañantes de este vehículo, que lo decían, fueron los que protagonizaron a raíz del freno de golpe de un automóvil en la subida, digamos, del puente, lo que provocó que de golpe tres vehículos chocaron en cadena, y este era el último vehículo que estaba, que se llevó, lo decía Valentín, recién uno de los que acompañaba al piloto, digamos, de este auto, que fue de golpe, venían a 60, que es la velocidad máxima por la cual se transita en este puente General Belgrano, pero bueno, sufrieron ese daño material y ya avisaron y están todos bien, pero bueno, como vemos, el vehículo, la verdad que quedó con daños muy, muy serios. Por suerte el Aibar funcionó muy bien y no pasó a mayores. Al menos estos tres amigos de esa espeña que iban a pescar y se encontraron con este accidente y ese freno de golpe que generó este accidente en cadena, entonces, que protagonizaron. O sea, tres vehículos que fueron las víctimas y el cuarto que fue el que frenó de golpe y se dio a la fuga. Y lo decían, seguramente van a pedir la filmación de las cámaras de seguridad del puente para poder encontrar al culpable y ver después qué va a pasar también con lo que genere el seguro del auto. Pero reiteramos, solo daños materiales, y ahí entonces tenemos la palabra de Valentín, uno de los que ha sufrido este tremendo accidente, que no pasó a mayores, tenemos que lamentar solo daños materiales. Chicos, en cualquier momento regresamos por acá, ¿eh? Ya está el tránsito más fluido, si bien está lento, pero ya está con mucha fluidez, lo estamos viendo ahí a los automóviles pasar normalmente. Eso sí, la precaución, tanto lo que van hacia la ciudad de Corrientes como lo que vuelven de la ciudad de Corrientes, porque esta demora aproximadamente fue de una hora y media la que ha generado este accidente, entonces, que ocurriera aquí en el puente General Belgrano. Chicos, en cualquier momento vamos a regresar para llevarles la información aquí desde el puente General Belgrano.
1: Bien, muchas gracias, Darío. Afortunadamente, dentro de todo lo malo que están viviendo, no hay heridos y son solamente daños materiales. Vamos a meternos ahora sí de lleno en lo que tiene que ver con la siguiente entrevista, que es un equipo de chicas que mezclan su pasión profesional por su pasión por el deporte, en este caso por la pelota, que anda por acá dando vueltas. Pero rápido, para meternos ya en tema, estas chicas tienen un equipo, se llaman Juristas de Fútbol Club. Ya han ganado, ya han jugado, ya hace tiempo se vienen entrenando y ahora tienen la oportunidad de representar a la provincia del Chaco en el cuarto torneo regional del Norte Grande de abogados, escribanos y procuradores. Con nosotros dos de las chicas que forman parte de todo el grupo, tanto de jugadores como cuerpo técnico. Conmigo se encuentra Paola Navarro y también Joana López. Ambas aquí con la camiseta bien puesta, las camperas bien puestas. Me gusta mucho el merchandising que traen. Muy buenas tardes, chicas, bienvenidas.
4: Buenas tardes. Buenas tardes, Guido, ¿cómo estás?
1: ¿Cómo andan? Pago, acá en la lista que a mí me pasaron, estás en el puesto 10. ¿La lista dio por casualidad o usás esa camiseta?
4: La lista da por casualidad, pero bueno, soy una delantera, sí. Y defiendo y comparto la posición acá con mi compañera. Uh-huh. Pero bueno, estamos. No importa el número que tenga cada una, lo importante es dar todo por el equipo.
1: Vamos a ir de principio a fin, a actualidad. ¿Cómo nace este equipo? Llama Jurista Fútbol Club, que ya han logrado en Corrientes, han tenido logros, ¿cómo surge, desde cuándo?
5: Bueno, Juristas nace hace aproximadamente la fecha, casi un año ya, que uh-huh. tenemos, venimos incursionando en el fútbol, muchas anteriormente ya, y bueno, por tema de la profesión nos conocimos, y bueno, hace mucho estaba la idea de poder crear un equipo de fútbol femenino, dentro de lo que es la profesión nuestra, sí. que no hay, que si bien hay en el masculino, no en el femenino. Y bueno, ahí surgió, éramos poquitas al principio y fuimos reclutando colegas, invitándolas. Y bueno, hoy somos un grupo más grande, ya con los objetivos más definidos, lo que nos antecede, que es bueno, parte de la premiación que ves. Sí. Y bueno, y acá los objetivos que tenemos, el próximo, el de Córdoba, pero también hacia más adelante.
1: Son objetivos grandes y torneos específicos, ¿no? Y uno podría pensar que cada tanto se juntan y juegan, pero por lo que entendí, tres veces a la semana, haya o no haya torneo, ustedes se juntan y entrenan.
4: Así es, entrenamos tres veces por semana. En el último tiempo agregamos el día viernes para amistosos, justamente de cara a lo que se viene ahora la semana que viene, que vamos a estar en Córdoba del 8 al 12 de octubre participando de este torneo tan importante, y es la primera vez que el Chaco va a llevar a sus representantes.
1: ¿Llegan a este torneo por invitación o por clasificación de otro torneo?
4: Y mira, la realidad es que por invitación, pero uh-huh. fuimos nosotros haciendo un recorrido muy lindo, ya por ejemplo acá no sé si se logra ver en pantalla, pero desde que se formó Juristas Fútbol Club y participó en su primer torneo interprofesional femenino de fútbol, uh-huh. Consiguió el bronce, el tercer puesto, sí. El año pasado ni bien se largaron a las canchas las chicas, bueno, yo hasta desde los inicios, ¿no es cierto?, acá en este equipo, yo me sumé este año, y bueno, luego fuimos cosechando así otros torneos, que fue por ejemplo la Copa Judicial Femenina, la edición 2026 en Corrientes, donde salimos campeonas, y ahí es donde dijimos, bueno, ahora apuntemos a algo más grande y vamos al regional.
1: Y claro, y ahí saltan a salir de la provincia propiamente dicha, ¿no? Porque cruzar el puente, si bien nos vamos a Corrientes, no claro, es una más, sensación de salir de la provincia.
5: Estamos acostumbrados a cruzar.
1: Claro, más ustedes que estudiaron en Corrientes, o sea, el título sale de Corrientes.
5: Exactamente.
1: ¿Y qué expectativa tienen para este torneo?
5: Expectativas todas. La preparación también viene acompañada de la expectativa, creo que van un poco de la mano. Muchas veces su primera experiencia, digamos, en un torneo de esta altura, lo organiza el Grupo Coppola, así que vienen ellos ya con varios años ya de organización del torneo. Esta es la primera vez que vamos a participar, y bueno, el entrenamiento refleja un poco también la ansiedad y las ganas que uno tiene de ir y darlo todo. Como sabrás, somos todas abogadas, así que el tema del compromiso, la dedicación es parte de lo que hacemos, así que con la misma seriedad tomamos el hecho de que, si bien vamos a compartir y a disfrutar, también el desafío grande de ir a conseguir algo.
1: Recién me decías algo cuando me explicabas el inicio de Juristas, algunas que ya jugaban y otras que se fueron sumando. ¿Cómo fue, cómo es eso, no? Porque el fútbol, si bien el fútbol femenino desde hace 6 años ha ido creciendo a pasos agigantados y se celebra absolutamente, es como que sigue siendo noticia cuando aparece, como por ejemplo en este caso, un grupo de profesionales abogadas que se dedica a jugar al fútbol en sus tiempos libres y que además compite en torneos de abogados a nivel primero regional, y bueno, ahora se van a Córdoba. Pero ¿cómo surge también ahí la pasión por el fútbol?
5: Y la pasión por el fútbol creo que tiene que ver por donde nuestro país es muy amante del fútbol, y bueno, y muchas jugamos anteriormente, yo personalmente, como un deporte más vóley, practicadas distintos deportes, uh-huh. SIL, el ALCE está en el fútbol, y bueno, buscamos intencionalmente que sea justamente el fútbol, por lo que acabas de decir, y bueno, de ahí fue empezar a reclutar colegas, decir, che, ¿te gusta jugar al fútbol? ¿Alguna vez intentaste, probaste, querés ir a probar? Y bueno, así fue que este año, bueno, sumamos a Pau, y en nombre de ella, atrás vienen un montón de otras más colegas que sumamos, hay chicas que realmente aprendieron, y tenemos edades variadas, tenemos jóvenes, más grandes, mamás. Así que las chicas también han hecho una combinación linda en su día a día para poder organizarse y poder participar.
1: Sí, tengo entendido que la franja etaria va desde los 25, 26 años hasta casi los 42. Y
4: sí,
1: larito.
4: Sí, bastante, 40
1: y sí. Sí, y eso está muy bueno. Sí. Porque además, más allá de los objetivos que se pongan, de armar el equipo, de las camisetas, de las camperas, para ustedes, recién decía, algunas son madres, todas son profesionales, todas tienen sus casos, sus causas, su todo, es un momento para ustedes.
4: Totalmente, la verdad que poder organizarnos y dedicar cada uno un tiempito cada tres días, digamos, una horita para poder entrenar y mejorar y perfeccionarnos, para poder ir a dar lo mejor por nuestro equipo y por la provincia, porque salimos en nombre de todas las colegas del Chaco, o sea que algo muy importante. Y remarcarte, Guido, y también aprovechar este espacio y toda tu audiencia y la difusión, ¿no es cierto?, que tiene esto, para poder agradecer a todos nuestros sponsors, porque no fue fácil poder conseguir todo lo que conseguimos y el hecho de que vamos a viajar la próxima semana a Córdoba sin la ayuda económica, y no solamente económica, sino también que tenemos sponsors que nos dan hasta juego de camisetas, como claro, por ejemplo la gente de Casino Gala, a través del consejo profesional que gestionaron eso, y más empresas también lo hicieron. Cada una fue hablando a su conocido, a su amigo, a su, no sé, vecino emprendedor, y diciéndole, mira, el aporte mínimo que nos puedas hacer nos va a ayudar un montón. Y es así que conseguimos más de 50 sponsors, y que eso hacen hoy en día la realidad de poder viajar la próxima semana a Córdoba.
1: Te me adelantaste a la pregunta, porque le iba a preguntar cómo se financia, ¿no? Más allá de que cada una es profesional, y que está el prejuicio, bueno, son abogadas de buen pasar, quizás sale de su propio bolsillo para evitar un montón de cosas, pero no estamos en una situación económica a nivel global y país como para dar por hecho eso, así que está muy bueno eso, y está espectacular que tengan tanto apoyo. Y que haya tanto sponsor apoyando este, vamos a decirlo, emprendimiento, porque largarse a armar un equipo y participar por el país es emprender también.
5: También, y bueno, justamente esa también es el respaldo de los sponsors, no solo, digamos, que nos auspicien o que demás, sino también buscar la visibilidad de lo que es el deporte femenino, el fútbol, sí, propiamente, que obviamente en el país, y como todos sabemos, a nivel mundial es marcado por el masculino, pero bueno, que los últimos años, como bien decía, creo que del 2019 en adelante se profesionalizó el fútbol de primera en femenino, en tanto económicamente y todo eso, y bueno, y todo eso hace a la cuestión, hace también aparte de lo que estamos haciendo, que si bien en nuestro caso es una cosa amateur, pero bueno, venir también del respaldo de un montón, desde emprendedores hasta las entidades que nombró Pau, viene también a alzar un poquito lo que es a las mujeres dentro del deporte, de un deporte tan marcado justamente por los hombres.
1: Y hay que entender que estamos iniciando un proceso, porque de repente las que ya son madres, quizás tengan hijas, mujeres, y esas hijas van a ver a sus madres jugar al fútbol, entonces crecen, es lo que me pasó a mí, o lo que nos pasó a los varones, ver a sus papás jugar al fútbol, claro, ¿no? Y quizás no le pasó a ustedes como hijas ver a sus madres ir a una cancha de fútbol, y eso es lo que hace también al acercamiento de las nuevas generaciones femeninas a la pelota. Yo no tengo ninguna duda de que de acá a 15, 20 años vamos a estar hablando de que levantamos una piedra y saldrá una jugadora, como sucede con los hombres.
5: Ojalá. Tenemos en el equipo muchas chicas mamás, y hay varias, la hija de una de las chicas que es arquera, también con todo ella, que le había pedido para practicar fútbol, para aprender fútbol como la mamá.
4: Así que imagínate lo que se viene, o sea que Jurista va creciendo, vamos, y vamos a ir sumando más jugadoras. Yo creo que el hecho de que este equipo sea tan, tan lindo y tan bueno y tan abierto, creo que eso hace a que las chicas se animen, y a, como decía ella, que hay chicas que aprendieron a jugar en el equipo, es cuestión de animarse, o sea, aprovechamos también y invitamos a las demás colegas que se quieran sumar para poder seguir creciendo, ¿no es cierto?, y sumando jugadoras, porque ahora somos aproximadamente un poco de 20 colegas, 20, que estamos, sí, participando, la delegación que viaja es de 14 igual, pero bueno, a invitarlas a que se sumen, que no es fácil quizás, pero con esfuerzo y con los entrenamientos se mejora y se puede seguir.
1: Claramente, para que después podamos estar hablando de un torneo interprofesional de femenino, que creo que no hay.
5: No.
1: Corríjanme.
5: No, no, no. No, no, ahora recién, ahora están, claro, están en auge, estamos ahí, estamos incursionando un poquito.
1: Están empezando, juegan en cancha de fútbol 7.
5: Exactamente. Acá practicamos en fútbol 5, pero bueno, tenemos las adaptaciones acá en uno de los lugares donde entrenamos, que ocasionalmente hacemos.
4: Hace 3 meses más o menos, o más quizás, después de la Copa Judicial, estamos entrenando en cancha de fútbol 7 para prepararnos justamente lo que se viene en Córdoba, que se va a jugar en fútbol 7.
1: Recién decía, son 20. ¿Cómo se decidió el plantel? ¿Quién fue más allá de que tienen un entrenador que jugó en Forever, que decidió dejar el fútbol para dedicarse a sus estudios, estudios que irán, si mal no tengo entendido, reflejados hacia lo deportivo, como es Facu Salemi, que pasó por Chaco Forever, ¿Fue él el que decidió armar la lista? ¿Fue el Scaloni de las juristas FC? ¿O cómo se armó eso?
5: Facu llega por una de las chicas que había hecho un torneo en particular, no recuerdo cuál, y lo conocía así como me conoce, porque él, y bueno, y así fue una invitación de buscar entrenador, porque ya estábamos como uh-huh. media armada ahí, en nombres todavía, ni siquiera, y necesitábamos alguien que con conocimientos nos ordene un poco dentro de la cancha, nos dé un poco de conocimiento táctico, técnico, digamos, de administrar jugada y todo lo demás. Y bueno, y ahí fue la invitación a Facu, y la verdad que Facu quedó desde el principio, y después nosotros le fuimos agregando gente, que bueno, la verdad ella se organiza, él se va acomodando a la cantidad que le vamos sumando, pero bueno, está re lindo porque se siguen sumando chicas, como dice Pau, y la verdad que el desafío por ahí, algunas de las chicas son empleadas judiciales y le invita a una compañera de que dice, no, yo nunca en mi vida, no importa, andá, y terminaron quedando varias, así que
1: claro.
5: Así que ahí estamos reclutando más personas.
1: Que ese es el inicio. Cuéntenme un poquito los lores, de 15 a 16, cuando se juntan a jugar al fútbol, ¿se habla solamente de fútbol? La abogacía queda de lado, che, no cae una, che, vos sabés que tengo un expediente, me está haciendo doler la cabeza, ¿no? ¿O si lo hay?
4: Y depende, o sea, el tercer tiempo es muy, muy dinámico, muy variado, hay todo tipo de temas. Así puede ser laboral, puede ser extralaboral, pero nada, por ahí son las jugadas del partido, che, hicimos esto, hicimos lo otro, hay que mejorar aquello, tenés que hacer así, acá, allá, y siempre estamos ahí, todas siempre con la mejor, digamos, con todo el amor y para ayudarnos y mejorar y así poder seguir creciendo, ¿no es cierto? Pero sí, la verdad que me contenta con este grupo, con juristas, ojalá nos vaya bien, igual yo creo que todas las chicas dan lo mejor, Rosito, por este equipo, y ojalá que en Córdoba la próxima semana podamos poder traer, así como trajimos, un trofeo, o por lo menos, bueno, ganaremos la experiencia y seguiremos mejorando para próximos torneos.
1: ¿Ya saben contra quién se van a enfrentar? ¿Qué otras provincias participan?
4: Y hay un total de 10 provincias inscriptas, aún no está armado, pero sí sabemos que hay equipos, bueno, ahí obviamente ahí está el equipo de Córdoba, creo que presenta dos equipos Córdoba, después
5: Catamarca,
4: bueno, después también había
5: Catamarca, Jujuy
4: también, Santa Fe, sí, variado, sí. O sea, todo
5: es bastante, sí, bastante amplio la convocatoria,
1: sí, bastante,
5: así que
1: federal,
5: sí, bastante.
4: Hasta un tiempo es del norte grande, pero hasta los primeros días de septiembre estaba abierto solamente para la zona, para nuestra región, y después abrió a todo el país, por eso hay otras provincias.
1: Claro, la idea era del norte grande, está buenísimo. Uh-huh. Porque es la manera de alimentar al deporte femenino, en el que todavía está luchando por su posición, ¿no? Que tiene que ver, ya vamos, ahí se puede entrar a cuestiones económicas, de la atracción de la gente. Yo soy de los que crees que al fútbol 11 profesional femenino le hace falta unos pequeños cambios para atraer al público, ¿no? Un arco quizás un poquito más chico, una cancha un poquito más chica, no digo achicarla, como para hacerlo más atractivo a la vista de los que no les interesa, porque a los que nos interesa, a mí me gusta ver el fútbol femenino, sobre todo a la selección argentina.
5: Sí, tiene un gran desempeño.
1: Exactamente, las chicas del Sub-20 hicieron un gran mundial, más allá excelente. De que quedaron en octavos de final. La selección mayor también va creciendo a pasos agigantados, hay que tener paciencia claramente. Pero todavía está lamentablemente el prejuicio social de, porque son mujeres, no llaman la atención,
5: claro,
1: ¿no?
5: Sí.
1: Y usted, con sus colegas varones, ¿cómo reciben el apoyo o comentarios cuando le dicen, che, estamos con juristas ahí a full?
4: Y mira, hay un comentario por ahí que escuché, pero que no se dio, que querían hacer un mixto antes del torneo.
1: Ajá.
4: O sea, una de las colegas avisó y dijo que querían querían armar un fulito entre las chicas y los chicos, un mixto para antes de jugar, pero bueno, no se dio, por lo que, todavía, por ahí organizamos uno la semana que viene, pero ya es muy jugado ya, pero sí, o sea, ellos también, o sea, todos, creo que todos los colegas y nuestros amigos varones, y creo que todos con la mejor siempre nos impulsan, nos alientan y siempre estaban y diciendo, no, mira, hay que corregir esto, hay que hacer aquello, tenés que pararte así, tenés que mirar acá. Y yo creo que todos tienen críticas constructivas y cuando tienen que felicitarnos nos felicitan, y eso es algo muy bueno porque te animan a seguir y te ayudan un montón, porque uno por ahí piensa, ay, creo que la hice muy mal, o ay, creo que pude haberlo hecho, un poco mejor, y ellos en cambio dicen, no, mira, estuviste bien, tenés que hacer así, ya va a salir. Y la verdad que día a día sí, los consejos que me da Yoda siempre también me ayudan un montón en lo personal, así que nada, es lindo poder contar, digamos, con la ayuda de los hombres que siempre saben más, por lógica, ¿no es cierto? Muchas veces ellos saben más. Y
1: no creas,
4: también,
1: ¿eh?
4: Hay algunos que no.
5: Hay de todo, a eso te iba a decir. Hay de todo. El que sabe de fútbol te das cuenta porque viene y te va a hacer una crítica constructiva, te va a decir, no, vos te paraste mal, tenés que girar, cubrir la pelota así, que el cuerpo acá.
1: Y te lo voy a venir a decir en buena fe. No te lo va a venir a decir.
5: No, totalmente, claro.
1: Con la mirada hacia abajo, ¿no? No, por decirlo de una manera, ¿no? Usted tiene que ir por acá.
5: Viene más por el lado desafiante, sí. No. Vos tenés que ir, ponerte sí. así, que te no permita que esto, que. Exacto. Y ahí te das cuenta que
1: es
5: viene.
1: Es la otra mirada que hay que borrar, ¿no? No por el solo hecho de ser hombre, sabemos mucho de fútbol, más allá de que crecimos
5: eso es verdad,
1: con
5: eso
1: el
5: verdad,
1: fútbol, ¿no?
5: Eso es verdad.
1: Entonces, es algo que se tiene que corregir. Para ir finalizando, tengo acá la pelota. Ahí, acá. Y te la voy a pasar a vos. Y vos se la vas a pasar a ella cuando termines de responder. Es una sola pregunta para las dos y con eso nos vamos a ir a la pausa. Y me vas a describir qué sentís cada vez que la pateás o que jugás y qué significa hoy por hoy este objeto para vos. Tomá, agárralo.
4: Mira, qué pregunta tan fuerte. ¿Qué siento yo cuando pateo la pelota? A ver, la verdad que pensándolo siento mucha alegría, felicidad, más cuando metemos un gol, ¿no es cierto?, y todo el equipo festeja. Pero como lo dije hoy justamente en una nota al mediodía, es un cable a tierra, jugar al fútbol es un cable a tierra, porque como te vas ahí en ese momento, te olvidas de todo, la pasas bien con las chicas y la verdad que es muy lindo. Así que la verdad que es felicidad, patear la pelota y meterla es felicidad.
1: ¿A usted?
5: Para mí, bueno, comparto parte de lo que dice Pau, pero también esto significa por ahí un poco más que deporte. Incluso yo particularmente soy hincha de fútbol, del fútbol,
1: hincha de un
5: equipo de Boca.
1: Ah, bien.
5: Así
1: Boca.
5: Que
1: está perfecto. Acá
4: tenemos,
1: nos movemos,
4: esta noche Boca.
1: 9:30.
5: Tenemos como la pasión del fútbol muy arraigada. Soy muy apasionada del fútbol, no solo de mirarlo. Y cuando está uno en la cancha, la verdad que uno puede disfrutar de eso que siente por el fútbol y que te genera el hecho de desafiarte, si esta jugada no me salió, la próxima voy a hacer un gol y darte vuelta, que todas tus compañeras vienen, que festejan con vos. Es una sensación hermosa que, bueno, queremos hacer un poco más extensiva para que las chicas se animen. El desafío está para todas. Hay algunas que por ahí tenemos un poquito más de conocimiento porque nos animamos antes, pero siempre está la oportunidad de hacerlo y, bueno, para que siga creciendo el fútbol femenino.
1: Chicas, es un placer conocerlas, la verdad.
5: Muchas gracias.
1: Y las incentivo a que continúen este camino y les voy a pedir que se comprometa una o comprometan a una de todo el equipo que en el momento en el que estén en el torneo, que va a ser del 8 al 12 de octubre, vaya sacando fotos, vaya anotando estadísticas, contra quién jugaron, todo, y nos vaya mandando nuestra producción, así nosotros podemos ir dando casi, no sé si el minuto a minuto, pero por lo menos el día a día de cómo se va desarrollando la actividad de nuestras representantes chaqueñas en Córdoba. ¿Les parece?
4: Perfecto, nos comprometemos. Sí.
1: También de este lado, por lo menos en lo personal me comprometo.
4: Perfecto, vamos a llevar a nuestra CM ahí para que nos haga todo.
1: Dale. tenemos. Muchas gracias, chicas.
4: Gracias por el espacio, Guido.
1: Juristas FC pasaron por Cadena Federal. Nosotros metemos una pausa y después ya la recta final del programa de esta semana que termina en este día viernes.

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1: Volvimos en Cadena de Noticias, último bloque.
2: Qué ahora grande, qué buen anuncio, che, vamos a estar allí.
1: Nada más y nada menos. ¿Usted va a ir?
3: No sé.
1: Ah, ¿se está enterando?
3: Si me necesitan, estoy, obviamente.
1: Se nota.
3: Olvídate que sí.
1: Muy bien.
3: Y mejor no. Que yo, ¿no?
1: Sí, no.
3: Vamos con Messi.
1: No sé cómo lo...
2: No sé, como ustedes digan.
3: Vamos con Nos Messi quedan... Argentina, ¿qué va a pasar?
2: Menos de un minuto.
3: Esto sucede así. Burkina Faso tendría que haber llegado a la Argentina el 30 de septiembre. Sí. Hubo un contrato que se firmó, que se esperaba un vuelo charter desde Marruecos hacia la Argentina. Se suponía que ese vuelo charter debía salir ayer, primero de octubre. No sucedió, hubo problemas con la empresa que estaba encargada de la logística. No tiene absolutamente nada que ver la AFA en esto. De hecho, Burkina Faso, la Federación de Burkina Faso hizo un comunicado donde explicaba lo que pasó. Y por cuestiones de logística, ¿no? Todavía estaban varados. Se suponía que tenían que salir ahora en las próximas horas. Se supone, todavía no hay información si lograron salir o no, pero estamos hablando de un viaje de 12 horas. Por lo cual, es lo más probable es que estén llegando cerca del mediodía de la Argentina al país. Y el partido está programado para jugarse a las 9 de la noche. A lo sumo es posible que se pueda llegar, como es sábado, a patear para las 22:30, medio que mucha diferencia no hace, teniendo en cuenta de que los jugadores van a bajarse el avión prácticamente y van a tener que ir al Monumental para prepararse para el partido, pocas horas de descanso. Y entonces, a raíz de esto, empezó a surgir, sobre todo en redes sociales, algunos medios, sin chequearlo, lo levantaron, medio que dando a entender de que Argentina había decidido hacer un enroque, que juegue Benín mañana y que Argentina y que Burkina Faso juegue el martes en la despedida de Messi, que total los dos partidos se juegan en el Monumental. El tema es que estos son partidos de fecha FIFA, no son amistosos que lo organiza la Argentina y que no tienen índole oficial. Claro. Esto ya está designado, ya hay árbitros designados, ya hay entradas que se vendieron a nombre de Argentina-Burkina Faso, Argentina-Benín. Hay un montón de cuestiones que hacen a la decisión, por lo cual lo que se sabe a esta hora de la tarde es que la Asociación del Fútbol Argentino va a hacer absolutamente todo lo posible para que el partido se juegue el día de mañana sábado y van a esperar por lo menos hasta mañana sábado al mediodía. Existe también una segunda posibilidad, que es patear el partido para el domingo.
2: Este domingo.
3: Sí, o sea, para el otro día. Uh-huh. Sí, ten en cuenta que es fin de semana, que es Argentina, que de hecho, o sea, mucho perjuicio al espectador no le vas a dar, salvo quizás a aquellos que hayan conseguido entrada y hayan viajado de cualquier lado de la Argentina, que sí, es una noche más de hospedaje, de comidas y demás. Pero sería lo más lógico, teniendo en cuenta una cosa.
1: A ver.
3: Que los que jueguen contra Burkina Faso no van a ser titulares el partido de la despedida de Messi. Para el partido de la despedida de Messi, los titulares van a ser los históricos de la selección. Por eso allí aparecieron Otamendi, por eso allí apareció De Paul, Lo Celso, todos citados para jugar solo el último partido.
1: Bueno.
3: Por eso tampoco, pero también es de índole oficial, más allá de que sea una despedida, por eso Paredes claro. No puede estar presente dentro de la cancha. Aquí es el quid de la cuestión. Lo que se sabe es que todavía no hay noticias de si Burkina Faso ya salió, pero en caso de salir lo hará en las próximas horas, 12 horas de viaje, llegará sábado al mediodía, horario hasta el que está dispuesto Argentina, la AFA, a esperar antes de tomar otra decisión, a menos que el vuelo finalmente no salga y por esas 12 horas no haya manera de que lleguen y ahí sí se tomará una decisión diferente. pero hay que esperar.
2: Bueno, estén atentos a nuestra página, a nuestras redes. No nos olvidamos del sorteo, pero antes vamos al momento preciso del palazo en el puente.
1: ¿En el puente? A ver.
2: Sí, señor, lo tenemos. Lo tenemos cuando el dire lo disponga.
1: ¿Cómo fue este accidente?
2: Lo vemos. Fue...
1: A ver.
3: A ver. Ah, la camioneta azul. Tuki.
1: No,
2: así. La camioneta y después otro vehículo a la camioneta. Fue un choque triple.
3: Sí. Ahí hay una cola, ¿ves? Se estaba esperando ya la camioneta. Claro, esos dos autos nunca vieron.
2: ¿No es la nuestra, chica, esa que es naranja ahí por las dudas?
3: No. La nuestra está acá sana y salva. Pero ahí te das cuenta.
2: Cuádruple choque, en realidad, sí porque la naranjada también algo ligó.
3: Un besito le dieron.
2: Sí, algo
3: ligó. Pero más allá de que estás yendo a 60, yo no sé cuál es la... Justo en esa parte de la subida, cuál es la velocidad máxima.
1: Si de es igual 60, manera, uno va en el puente, tiene que conservar la distancia.
3: Sí, totalmente.
1: Cero conservación de esa distancia.
3: Pero ahí te das cuenta de que estaba detenido el tránsito.
1: Sí,
3: los de adelante empezaron a adelantarse en el momento en el que se produce el choque, ¿ves?
1: Sí.
3: Y además, fíjate que los tres de adelante frenaron uno muy cerca del otro.
2: Sí.
3: Usted sabe que así, tal cual, fue el accidente que tuvimos nosotros con Seba Gamarra. Llegando a Santa Fe el año pasado, cuando fuimos a cubrir partido de Forever contra Colón.
2: ¿Quién manejaba?
3: Yo iba manejando. Hice un freno no así de potente como el de la camioneta, pero sí un freno de precaución, porque estaban doblando dos personas. Yo llevaba una buena distancia a los de adelante, pero atrás mío venía un grupo de muchachos que venían de pescar. Tuvieron toda la noche de fiesta y nunca nos vieron frenar.
2: No te quieras justificar, ya prescribió de todos modos el delito.
1: No, la factura está todavía pendiente acá, así que le va a llegar.
3: El problema es que acá el del auto de atrás le pasó que no le dieron los frenos porque iba en exceso de velocidad. Bueno, es lo mismo que nos pasó.
2: Bueno, un sorteo. Cantor y guitarrero.
1: Totalmente. Vamos a ver el momento porque vamos a hacer el sorteo ahora entonces para ver quién es el ganador. Recuerden que estábamos... Justamente, ahí estamos viendo.
3: Si sale
1: el
3: mi nombre,
1: momento.
3: ¿Me la gano?
1: No.
3: Pues yo participé.
1: ¿Sí?
3: Sí.
2: Bueno. No deberías.
3: Vamos, pasa que esto está en vivo. Entonces,
1: sí,
3: esto
1: totalmente.
3: Puede pasar. Esto es una computadora, mire si elige mi nombre. ¿Qué podemos hacer?
1: Vamos a quedar muy mal.
3: Sí. La dono para sortear de nuevo.
2: Ah, bueno.
1: Bueno. Le agradecemos a Todo Música, que está en calle de Frondizi 258, que bueno, nos da la oportunidad de regalar esta hermosa guitarra que en breve vamos a saber cuál es el ganador. Tercer guitarra que estamos sorteando aquí, estamos regalando en cadena de noticias, así que somos muy guitarreros. A ver quién es.
2: Un montonazo de gente.
1: Si vamos al conteo.
3: No llegué a ver mi nombre ahí.
1: 6, 5, 4, 3, 2. Uno y...
3: ganadora.
1: Ahí está. Laura.Díaz.50 es nuestra flamante ganadora. Sí, tiene tiempo.
3: ¿Y el suplente? Diga el suplente, porque hay que chequear si Laura Díaz cumplió con la consigna.
1: Sí,
3: si no cumplió, por ahí estaba Marcela, llegué a leer que era la suplente.
1: Uh-huh.
3: Y ahí va a salir, ahí va a salir, al
1: a
3: lado.
1: A ver.
3: La ganadora suplente, que esté atenta también, porque si la ganadora titular...
1: Marcela.Miranda.1460.
3: Ella es la ganadora suplente.
1: Exactamente.
3: Si la ganadora titular no cumplió con los requisitos, tiene la chance
2: pasa
3: de la suplente.
2: Pasa automáticamente a su suplente.
3: Sí.
1: Bueno, así que atentis.
2: Parcial nublado mientras vemos una vez más, o seguimos viendo a nuestra ganadora, parcial nublado para lo que resta de hoy sin lluvias, mañana 15 y 29, parcial nublado en la madrugada, pero mañana tarde y noche, tormentas fuertes, entre un 70 y un 100% de probabilidades. Así que ya les amargué el fin de semana.
3: No,
2: y el
3: qué
2: domingo,
3: suerte que tienen.
2: Lluvias, yo me voy a Cespeña, así no mire cómo va a estar. Lluvias a la madrugada del domingo.
3: ¿En serio?
2: Neblinas a la mañana, parcialmente nublado el resto del día, 14 y 26.
1: Nosotros queremos salir el...
3: ¿Para la tarde?
2: Para la tarde del domingo, parcialmente nublado.
3: Ah,
2: y
3: bien.
2: A la noche mayor, sin lluvias.
3: Domingo, 17 horas, Forever, Defensores de Belgrano.
2: Y lunes, 17 y 26, tormentas aisladas en la madrugada, entre un 10 y un 40, y mayormente nublado en la tarde-noche.
1: Nos pasamos unos minutitos de las 19. Gracias por estar del otro lado. Recuerden, mañana, 18 horas, por la pantalla de Norte Grande Federal, está NG Mascota, imperdible, un montón de notas que tenemos para compartir con ustedes, donde los protagonistas son estos personajes de cuatro patas que son parte de nuestra familia, así que imperdible. Gracias por compartir con nosotros esta jornada. Señor Edgar Cari, nos vemos lunes.
2: Un gusto, señor.
1: Guido Policena.
3: Hasta lunes.
1: Hasta lunes.
3: Hasta lunes.
1: Nos vemos. Que tengan excelente jornada. A las 20 en Noticiero Central, 23:30, el resumen por la pantalla de Norte Grande Federal y de Somos Uno. Chau.

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0: Hola, hola, ¿qué tal? ¿Cómo le va? Bienvenidos, muy buenas noches. Comenzando otra entrega de este informativo central, día viernes 2 de octubre. Es viernes y el cuerpo lo sabe. ¿Cómo le va, señora Tamara Alegre? ¿Cómo anda?
1: ¿Qué tal? Muy buenas noches. Bien. Bueno, último día de la semana, pero arrancando un mes, el mes de octubre. Bueno, claro, 2 de octubre, estamos de octubre. Recién en el inicio. Hoy con una temperatura súper linda.
0: Linda temperatura,
1: pero bueno, estamos también esperando este fin de semana que está pronosticado lluvia. Así que
0: voy a observar, permiso,
1: bueno,
0: señora,
1: porque
0: la gente pregunta, ¿qué va a pasar el fin de semana con el tiempo? Bueno, nosotros le vamos a contar qué puede llegar a pasar con el tiempo. Lo que pasa es que el tiempo es tan variable, tan dinámico, que cambia de aquí al domingo, puede cambiar, puede anunciar lluvia, después finalmente no llueve. Bueno, para mañana hay un 90% de probabilidades de lluvias para mañana sábado. Mañana la mínima va a ser de 15 y la máxima de 22. Mínima de 15, máxima de 22. El domingo anuncia cielo nublado, pero sin lluvias, con una mínima de 15 y una máxima de 25 grados también. Me parece que vamos a tener un fin de semana húmedo.
1: Sí.
0: Húmedo. Tanto el sábado por la lluvia como el domingo, que va a estar nublado. Se esperan lluvias, aunque una probabilidad muy baja, de 35%, para el lunes, para arrancar la semana, la semana hábil. 16 de mínima, 25 de máxima, y se espera para el martes buen tiempo, con una mínima de 15 y una máxima de 27 grados. En principio, los calores que tuvimos el fin de semana pasado, por ejemplo, no lo vamos a tener toda la otra semana. En principio, la máxima llegaría a los 31 la semana que viene, pero por lo pronto hay una alta chance de lluvias para mañana sábado.
1: Bueno, de paso y antes de comenzar este noticiero, saludamos a toda la gente que nos mira todos los días a través de la pantalla grande Norte Grande Federal, de la pantalla de Somos Uno. En todas las plataformas digitales a través de Radio Cadena Federal 93.3, aquí en la ciudad de Resistencia y en Corrientes. Y bueno, saludar a todo el interior.
0: Todo el interior, a Chaco, todo el país y a todo el mundo, porque la gente nos mira también por YouTube, en los dos canales de YouTube, sigue nuestras redes sociales, siguen la radio, obviamente siguen el canal, lo miran por canal, por la tele, con Somos Uno, con Norte Grande, que estamos en Gigarre, estamos en Claro Televisión, y también nos pueden seguir a través de YouTube, en los dos canales. Pues estamos en las redes sociales, en fin, estamos por todos lados. Abrazamos a la gente por todos lados, así que eso es lo más importante. Me parece que arrancamos, señora.
1: Sí, arrancamos. Vamos a los títulos.
0: Milei cerró en París la Argentina Week. El presidente de la Nación cerró en París un encuentro que reunió a autoridades nacionales y provinciales, empresarios argentinos, líderes de compañías francesas y europeas. En ese marco mantuvo una reunión bilateral con su par francés Emmanuel Macron en el Palacio del Eliseo y participó de encuentros con empresarios, inversores y gobernadores argentinos. La iniciativa permitió presentar el potencial del país ante inversores y empresas europeas, fortalecer vínculos comerciales y promover nuevos proyectos de energía, minería, agrotecnología, salud, biotecnología e infraestructura. Milei anunció inversiones para los próximos meses de aproximadamente 27 mil millones de dólares.

salida al mundo para el litio y el cobre. Desde París, el gobernador Leandro Esdero presentó una propuesta para posicionar a Chaco como plataforma logística industrial y exportadora para la minería del norte argentino. La iniciativa busca aprovechar la conexión del Belgrano Cargas con el puerto de Barranqueras sobre la hidrovía Paraguay-Paraná para facilitar el ingreso de insumos y equipos y proyectar una vía de salida internacional para minerales como litio y cobre de Salta, Jujuy y Catamarca.

La inteligencia artificial entró a la política. La inteligencia gana espacio en la política y las campañas electorales con herramientas que permiten crear imágenes, videos, voces y mensajes para difundir contenidos en redes sociales. En ese sentido, expertos advierten que su uso también plantea nuevos desafíos, ya que los contenidos generados como con la IA pueden ser difíciles de distinguir de los reales y contribuir a la desinformación durante los procesos electorales. En minutos vamos a hablar de este tema con especialistas.

Choque en el puente Chaco Corrientes. Frenó de golpe. Valentín, acompañante de uno de los vehículos involucrados, relató ante NG Federal cómo ocurrió el choque sobre el puente interprovincial. Según contó, circulaban a unos 60 kilómetros cuando el vehículo que iba adelante frenó de manera repentina, provocando el impacto. El siniestro generó importantes demoras en la circulación durante varios minutos.

0: Bueno, vamos a hablar un poquito del tema de los cadetes, de la policía y también del servicio penitenciario. Que la modalidad que se está llevando adelante ya un tiempo es que aquellos jóvenes que están en pleno proceso de aprendizaje para en el futuro ser policías o penitenciarios, ya cumplan funciones de caminantes. Esos antes se los llamaban los naranjitas, ¿se acuerda? Sí. Cantaban con las chaquetas naranjas recorriendo distintos puntos de la ciudad. Bueno, esa es la idea, obviamente, que ya hagan de caminantes con una tarea de prevención, fundamentalmente en el marco de su aprendizaje para ser el día de mañana policías.
1: Bueno, como ustedes saben, nosotros estamos siempre predispuestos y preparados, porque eso nos pidió el gobernador, de que prestemos el apoyo, la colaboración, hagamos presencia en todos estos eventos que son trascendentes para el Chaco y en este caso especialmente para Resistencia. Nuestra feria del libro todos los años nos demuestra que hay mucho interés en la gente, mucha participación de la juventud, de los alumnos, de los estudiantes, la gente que viene y pasea en este lugar tan hermoso que tiene Resistencia. Y bueno, nosotros afectamos los policías que sean necesarios, la fuerza policial y el servicio penitenciario, para que la gente se sienta tranquila. Como vos sabés, se sintieron en todos estos eventos masivo que fuimos protagonizando los chaqueños en estos últimos tiempos, ¿no?
2: ¿Quiénes son los que les saludaba, comisario? Ellos son los estudiantes, ¿no?
1: Así es, son cadetes de nuestro Instituto de Formación de la Policía de la Provincia del Chaco, cadetes de primero y de segundo años, o sea, cadetes oficiales, candidatos a oficiales, y alumnos de la Escuela de Policía. Son 20 alumnos y cadetes que están entrando precisamente para garantizar presencia en horas de la siesta y tarde.
2: ¿Cómo es el actuar de ellos? Porque tenemos entendido que, por ejemplo, armas no pueden llevar en
1: sí. Ellos simplemente colaboran, recorren este espacio verde hermoso, acompañado siempre por un policía. Por eso habrán visto ustedes que también está la gente de Espacios Verdes, policías de la provincia del Chaco, que son los que todo el día, las 24 horas al día, a la noche también hay guardia, están trabajando para demostrar esa cercanía que estamos buscando, ¿no? Y que la gente, que los jóvenes, que los estudiantes, veíamos chicos del jardín, se sientan seguros y bueno, vean a su policía caminando y bueno, esos chalecos que son identificatorios de los cadetes y de los alumnos de nuestra escuela de policía.
2: Por último, ministro, usted ha hecho mucho hincapié siempre en que hay que ver a la policía como un amigo, como un ciudadano también. Eso es lo que se busca hacer en estas actividades, donde vemos que hay muchos estudiantes que...
1: Claro, pero vos bien decís, hay que ver, primero hay que verlo, claro. O sea, identificarlo, y segundo, esa sensación que tiene que existir de cercanía entre la gente

0: 50 cadetes y alumnos del servicio penitenciario. Bien.
1: Bueno, continúa la polémica por las máquinas de los gimnasios Exen y en esta oportunidad, bueno, la defensa de los imputados cuestiona el accionar judicial. Vamos a compartir con ustedes la palabra de la doctora Gabriela Tomjanovic, que es defensora de los imputados.
2: Hay alguna persona, hay un par de personas que se encuentran privados de libertad que no son dueños de los gimnasios, ¿sí? Eso es una cosa que es importante aclararlo. Otra, con respecto a lo que vos me decís, y uno es como que no termina de asombrarse. Y otra cosa que también te quiero decir es que es muy fácil ser solidario con lo ajeno, ¿no? Eso que a veces muchos tienen esta, ¿viste? Los políticos, ¿viste? Siempre es muy fácil ser solidario y quedar bien con lo que no es tuyo. Esa es otra de las cuestiones que te quería decir. Y bueno, asombrada, como asombrado desde el primer momento, esto no hace más que dar continuidad a una, a mi entender, ¿no es cierto?, a un proceder que va mucho más allá de lo que considero es legítimo. Como lo dije desde el primer momento, a las personas que se encuentran no investigadas, se las trató no como personas investigadas o posteriormente como personas procesadas, hoy esa es la calidad de procesados que tienen, sino ellos desde el minuto cero fueron personas condenadas, ¿sí? Entonces fueron desapoderados de no solamente de sus bienes, también de bienes de terceras personas. Acá eso también hay que tenerlo en cuenta, acá hay un montón de terceros que se han visto perjudicados, no solamente los dueños de la mayoría de las máquinas, por eso hablaba de la solidaridad con lo que no es tuyo, que de hecho también esto me sorprende porque la gente con la que las empresas, los dueños, las empresas dueñas de los gimnasios hicieron los contratos de leasing, ellos ya comparecieron al expediente, adjuntaron documentación y sin embargo la justicia no tiene evidentemente ningún miramiento y continúa avanzando, ¿sí? Por supuesto serán ellos los que les corresponderá ver qué medidas adoptan al respecto, ¿no? Pero ayer lo contaba, por ejemplo, han sacado, he visto algunas imágenes de algunos lugares donde han quitado, no sé, creo que lo único que faltaba es que saquen las tapitas de las luces, porque sacaron todo, donde muchas, muchas cosas formaban parte de la estructura de esos espacios, que a excepción de uno solo, el resto eran todos alquilados. Entonces, se ha dañado la propiedad privada con los procedimientos como se los han llevado adelante. Se han sacado, por ejemplo, se han secuestrado, por decirte, las cafeteras que están en los gimnasios, que no son de propiedad de las empresas, porque estaban tomadas en comodato. Entonces, por ejemplo, sé que es una señora, no corresponde que diga el nombre, ella adjuntó la documentación que acredita que es la propietaria, que ya adquirió esas cafeteras y también acompañó los comodatos. Pero acá se barrió con todo. Acá vino un tsunami y se llevó todo y sin absolutamente mirar hacia el costado. Y vos fíjate, Juan, también te quiero decir otra cosa, ¿no? ¿Con qué rapidez la justicia ordena o dispone entregar al, no importa, en este caso es la policía, pudo haber sido, porque también se han entregado, por ejemplo, aires acondicionados, no recuerdo ahora si al hospital Perrando o al hospital pediátrico, y acá no estamos para cuestionar al hospital ni a la policía, porque ellos no son los que dispusieron la medida. Vamos a quienes tuvieron la potestad para hacer eso, a mi criterio, vuelvo a decir, en exceso de facultades, para mí es así, porque acá son todas personas inocentes. Y hay un montón de terceras personas que son dueños de esos elementos que fueron desapoderados.
3: Les recordamos a la gente que las máquinas que fueron secuestradas de los gimnasios Exen están en el gimnasio de la Policía del Chaco. Ayer o anteayer hablamos con la responsable del gimnasio, una subcomisario, que nos comentó un poco el trabajo que allí hacen y los entrenamientos, que es para personal policial y para personal administrativo, dentro.

0: dentro de la policía, ¿eh? Por ejemplo, que cumplen tareas administrativas en comisarías, en la jefatura y demás, tienen la posibilidad de ir a ese gimnasio. Bueno, todas las máquinas, en principio, para que no se fundan y no estén depositados en un lugar que por allí puede llegar a tener daños, fueron donados o fueron entregados a la policía del Chaco. Todos sabemos que eso se tiene que resguardar y tiene que estar en perfectas condiciones, porque en caso de que el juicio o la imputación a las personas que hoy por hoy están en este proceso salgan libres de culpa y cargo o no se le atribuya nada, esas máquinas tienen que ser devueltas.
1: Claro, se tiene que hacer la devolución.
0: Tiene que hacer la devolución y estar en perfectas condiciones. Claro. Así que bueno, por eso un poco el cuestionamiento de la doctora Tomjanovich acerca de la decisión que tomó la Fiscalía y el Juzgado Federal número 1 de entregar estos equipos y estas máquinas y estos elementos del gimnasio a la policía del Chaco. Así que bueno, vamos a ver cómo continúa todo esto, porque obviamente la investigación sigue avanzando, recordando que estamos en presencia de una supuesto lavado de activos, lo cual es la imputación que se le dio a través del trabajo que hizo el fiscal Sabadini. Nos vamos a Sáenz Peña porque se hizo una jornada que tiene que ver el tema de la discriminación y también los actos de genocidios, en este caso tomando como base la masacre de Napalpí.
2: Nosotros en esta oportunidad estamos haciendo el seminario de reflexión de genocidio indígena en el Chaco argentino, que es un evento que venimos desarrollando hace muchos años entre el Instituto de Investigaciones Geohistóricas de la UNE y el CONICET y la Fundación Napalpí. Digamos que Napalpí ha sido uno de los ejes que nos motivó a ir comenzando a organizar estos eventos, que primero eran charlas y después se conformaron en seminario junto con Juan Chico, que fue como uno de los grandes promotores, investigadores sobre Napalpí. También esto permitió dar visibilidad al tema de la masacre, que llevó posteriormente a la realización del juicio por la verdad, que justamente declaró, bueno, estableció que lo ocurrido en 1924 en Napalpí fue una masacre en el contexto de un proceso de genocidio.
3: Bueno, nosotros no podemos dejar de hablar de la Fundación Napalpí sin hablar de Juan Chico. Juan Chico es el gran convocante a poder empezar a pensar, a definir y a debatir sobre estos temas que involucran a los pueblos indígenas y a nuestra sociedad chaqueña en general. Así que desde la figura de él, de la militancia por los derechos humanos y por los derechos de los pueblos indígenas, es que muchos y muchas estamos integrando este espacio. Mira, creo que hemos tenido como sociedad chaqueña muchos avances. El juicio por la verdad, por la masacre de Napalpí, fue uno de ellos. Que nuestra provincia tenga oficializado 3 lenguas es parte de ello. La educación bilingüe e intercultural. Claramente falta muchísimo, pero como sociedad hemos avanzado y nos queda un camino largo por recorrer. Creo que es posible, creo que este seminario, la cantidad de personas que hoy nos sorprendieron y que están acompañando, es una señal de que estamos en el camino correcto y que necesitamos pensar una sociedad pluricultural porque somos diversos.
4: Y estamos con el seminario sobre el genocidio de pueblos indígenas, un proceso de reflexión con los distintos sectores que siempre nos acompañan y poder concientizar a nuestra sociedad lo que han pasado, nuestra comunidad indígena, con distintos expositores que han trabajado, digamos, distintas líneas de investigación que nos aportan datos para poder seguir construyendo de la mejor manera nuestra historia y socializar las distintas causas o casos, digamos, en nuestra comunidad para poder seguir creando en sí y cultivando una armonía con las distintas clases sociales que vivimos y convivimos en el Gran Chaco.
5: En este noveno seminario de reflexión sobre el genocidio indígena, la verdad que estamos muy contentos de poder darle este marco de recepción a toda esta gente en el espacio, que es una tarea que nosotros venimos desarrollando hace un tiempo también, a partir de ciclos itinerantes que pensamos para poder llevar la Casa de la Memoria afuera de la institución, porque muchas veces las instituciones educativas no nos pueden acompañar, entonces se pensó, se diseñó y se viene ejecutando hace un tiempo, ¿no? Ya recorrimos varias localidades y varias escuelas acá en el interior de Sáenz Peña también, y esto viene a ser un poco el broche de oro de un poco de esa actividad que veníamos empujando hace tiempo. Y la verdad que nos llena de orgullo el poder hacerlo, la calidad de los disertantes, el marco de gente que se logró reunir, producto un todo el trabajo que se viene haciendo, ¿no? Y entiendo que este seminario en este momento coyuntural donde justamente está en disputa la memoria. La discusión de los genocidios que lamentablemente se siguen llevando. En algunos lugares del mundo y los genocidios que tuvieron que ver con nuestra patria, ¿no? No solo desde este espacio nosotros recordamos el genocidio que tuvo que ver de la última dictadura cívico-militar, sino también utilizamos como ejemplo los genocidios del pueblo judío a manos de los alemanes nazis en un contexto de Segunda Guerra Mundial, y inevitablemente tenemos que también hablar del genocidio de los pueblos aborígenes indígenas de Argentina en los distintos lugares, ¿no? Siempre cuando hacemos la primera charla en el primer ambiente y se habla de genocidio, no podemos no hablar del genocidio de los pueblos indígenas de Latinoamérica, ¿no?

0: cambiamos de tema nos vamos a la calle porque ya está nuestro compañero Darío Costa. ¿Qué tal? Muy buenas noches, adelante.
1: Chicos, ¿cómo están? Estamos acá en la localidad de Barranqueras y aprovechamos la oportunidad para visitar al Club Don Orione, que en este caso está haciendo entrenamientos aquí en la cancha de parquet, y vamos a charlar con Gustavo Alcaraz, quien es el entrenador, en este caso del U13, que está allí justamente entrenando, que hace poco estuvo en competencia. Profe, ¿cómo está?
2: ¿Qué tal? Buenas tardes, ¿cómo estamos? Primero, gracias por venir. Y sí, es así, los chicos vienen de una competencia de jugar un federal, que es a nivel nacional, es la primera vez que el club participa en categorías formativas en estas instancias.
1: Bueno, ¿cómo fue esa experiencia, ese viaje? Porque fue en Corrientes, ¿no?
2: Sí, en realidad esta zona del federal nos tocó justamente jugar en esquina Corrientes, ¿sí? Donde participamos contra el Club Cune de Resistencia, contra esquina de Corrientes y con el Club Sarmiento de Formosa. Y fue una experiencia tremenda para los chicos. Yo les aseguro que no se van a olvidar nunca, y es un puntapié para el club en sí, que nos invita a los profes, a los jugadores y a la comunidad en general a seguir participando que eso sea un punto de inicio, ¿sí? Que no sea un techo, que sea el piso para seguir adelante.
1: Bueno, hoy en este U13, ¿cuántos chicos aproximadamente están entrenando? Si bien también están las demás categorías, ¿no?
2: Así es. Justamente en U13 tenemos dos categorías, por decirlo así, es un U13A y un U13B. En total son alrededor de 30 chicos, que dividido en dos, una categoría que es el U13A son 15 chicos y el U13B son 15 chicos también.
1: Bueno, y las demás categorías, los más chiquitos también, me imagino, más tempranito.
2: Así es, los más chiquitos, que comenzamos desde los 4 años, hoy estuvieron todos juntos de los 4 hasta los 11 años, son alrededor de 90 chicos aproximadamente.
1: Bueno, ¿qué dicen los padres también? Hemos visto que la familia acompaña mucho, ¿no? Acá.
2: Sí, es impresionante. Mira, yo soy criado y mal criado acá. Yo estoy desde los 5 años, pasé por todas las categorías acá. Hoy en día soy entrenador, jugador de primera. Y es impresionante como siempre tenemos el acompañamiento y el apoyo de la familia, de la subcomisión de básquet y de la gente en sí.
1: Bueno, ¿qué próximos encuentros les queda? Están ahora en el ABR participando, ¿no?
2: Así es, tenemos la categoría desde U11 participando de ABR, U11A, U11B, U13A, U13B. Después tenemos U15, U17 también en A y B, U19. Y después llegamos a la primera, todos compitiendo en ABR, que sería acá la Asociación de Resistencia.
1: Bueno, contame acerca de los horarios y las categorías que entrenan acá.
2: Bien, en los horarios comenzamos con la categoría más chica, que sería Mosquitos, que vamos de los 4 a los 7 años. Ellos entrenarían martes y jueves, 16 horas. Es siempre una hora por categoría. Después, algunas tienen un horario especial, que es afuera en las canchas exteriores. Después de Mosquitos, vienen Premini, que serían de 8 y 9 años. Ellos entrenarían lunes, miércoles y viernes, 16 horas también. Y ahí ya vendría lo que es mini básquet, que vendrían a ser las categorías competitivas. Mini básquet o U11 entrenarían de lunes a viernes 17 horas, después U13, que es esta categoría, 18 horas de lunes a viernes. U15, U15, U17 y U19 entrenan de 19 horas hasta las 21.
1: Muchas gracias, señor.
2: No, gracias a ustedes por acercarse y darle esta visibilidad al club.
1: Gracias. Gustavo Alcaraz, el entrenador de en este caso U13. Pero vamos a aprovechar, venga. Vamos a aprovechar y hablamos con Osvaldo, que es el tesorero de la comisión acá, para conocer un poquito también de todas las actividades. ¿Cómo andás, Osvaldo, de este club de Orione?
3: ¿Qué tal? Buenas tardes. Buenas tardes a tu audiencia, buenas tardes a la gente que nos ve. Bueno, contentos que nos visiten, contentos por mostrar nuestras actividades. Apostamos a los chicos, como siempre fue el Don Orione, así que bueno, en primera instancia contarle a la gente eso, la predisposición al trabajo para beneficio de los chicos principalmente.
1: Bueno, hoy hablamos de básquet un poquito con Gustavo, pero bueno, esto también tiene fútbol, obviamente, ¿no?
3: Sí, claro, bueno, como verás, en nuestro corazón de Barranqueras es Don Orione, el Club Don Orione, y bueno, no solamente básquet, vóley, hockey, boxeo. Tenemos ciertas actividades específicas para los chicos y bueno, lo importante es que estén acá dentro del club, que eso a nosotros ya nos reconforta. Y si le podemos traer al básquet, mejor, pero bueno.
1: Osvaldo, ¿cuántos chicos aproximadamente engloba todo el club?
3: Bueno, yo hablo particularmente del básquet, que es la cantidad que yo conozco, rondamos los 200 chicos en total. Aproximadamente temporadas más cerca de las vacaciones un poco aumentan, temporadas de mucho frío disminuyen un poquito la cantidad, pero ronda esa cantidad, digamos.
1: Bueno, háblame acerca también de las actividades, comisión directiva donde vos sos tesorero, ¿cómo se portan los padres? Me dijo Gustavo, colaboran mucho, se prenden mucho también en acompañar a los niños.
3: Claro, es que en realidad nosotros somos padres que nos organizamos con tal de ayudar a sobrellevar el básquet, que es todo a pulmón. Entonces, siempre pedimos el apoyo de todos y gracias a Dios, gracias a los padres, nos sacamos adelante esto. Sí, el apoyo de los padres siempre está. Sí, sí, sí.
1: Bueno, contame acerca de las redes sociales, porque por ahí uno quiere colaborar en algo, porque siempre me imagino hacen también muchos beneficios.
3: Sí, nosotros tenemos nuestro sitio, nuestra página de Instagram, Don Oriones Oficial, donde también comunicamos, damos a conocer las actividades. Lo que pasa es que es así, los chicos en el momento de ahora, ellos continuamente en la actualidad se visualizan a través de eso y bueno, es un punto a favor nuestro, por supuesto, un punto a favor para ellos, para verse. Por eso es que a nosotros nos hace bien que ustedes estén acá, porque se sienten ellos identificados, se sienten partícipes y para nosotros eso es importante.
1: Muchas gracias.
3: No, gracias a ustedes por acompañarnos.
1: Bueno, Osvaldo, el tesorero de esta comisión directiva, y ahí con esas imágenes, chicos, lo dejamos, esas actividades, que en este caso es el básquet U13 del Club Don Orione, acá de la localidad de Barranqueras. Volvemos con ustedes.
4: Muy bien, Darío, perfecto. Muchísimas gracias. Allí con la gente de Barranqueras, del Don Orione Athletic Club. Entonces, los chicos del U13. Realmente hay un trabajo de los distintos clubes de la provincia, algunos en mayor medida, otros en menor medida. Un trabajo, más allá de lo deportivo, un trabajo social. Porque qué bueno que los chicos estén practicando básquet, practicando fútbol, practicando vóley o cualquier otra disciplina deportiva, y sacarle un poco de ese encierro que por allí están muchos chicos, este encierro con el tema de las maquinitas, con el tema de los celulares, con el tema de la computadora,
0: con la tecnología
4: Play y todas esas cosas que existen, que no está mal, obviamente, porque los chicos es parte un poco también del entretenimiento, pero estén allí jugando al básquet, compartiendo, sociabilizando, sin celulares, sin aparatos, sin tecnología, realmente muy, pero muy bueno, porque le despeja la mente al chico. Así que bienvenido sea el trabajo que hacen los clubes, tanto en lo deportivo, pero principalmente en lo social.

0: Bueno, y hablando de tecnología, de inteligencia artificial y de cómo la tecnología y la IA se ha inmiscuido profundamente en la política, anteayer hablamos con nuestro colega de Brasil acerca del tema de las redes sociales y la IA en la campaña de Brasil, en la campaña presidente, y no nos queremos imaginar lo que va a ser el año que viene en la Argentina, porque ya está existiendo personas que parecen reales, y que no son reales, son fabricadas por la IA, que hablan a favor o en contra de uno u otro candidato, o en contra o a favor de algún político, y demás.
1: Sería una campaña política virtual.
0: Virtual, exactamente. Está, por ejemplo, hay dos personajes ya muy conocidas en las redes sociales, Lucía Libertaria y Julia Riojana, que son señoritas hechas con la IA.
1: Claro,
0: y que hablan... Influencer, exactamente, pero que son IA, no son seres humanos de carne y hueso. Estamos ya en comunicación con Martín Carrizo, él es productor de Luma Comunicación y especialista en todo este tipo de cuestiones. Martín,
1: permitime antes de presentarlo, Martín Carrizo, comunicador, creador de contenidos y especialista en redes sociales.
0: Muy bien, ahí está el título de Martín. Martín, ¿qué tal? ¿Cómo te va? Buenas noches, Tamara y Miguel, te saludamos.
2: Hola, Tamara y Miguel, ¿cómo están? Espero que estén bien.
0: Todo bien, Martínez, y levantó un poquito el audio para escucharlo un poquito mejor, porque lo escuchamos bastante bajo. Martín, bueno, contanos un poquito todo esto que envuelve a la IA, la política, estas influencers que no son influencers, que son influencers, pero que son realizadas por la IA. Y uno parece que esta cuestión no tiene límites, ¿no es cierto? Y menos en la política.
2: No, hay una nueva regla de comunicación política que yo le digo que empezó a partir del 2024 en la campaña de Donald Trump con Jessica Foster. Ya existía desde los Estados Unidos, viene influenciando eso, y ahora en la Argentina lo vemos con Lucía Libertaria y, como bien dijiste, Julia Riojana. La verdad que es una nueva forma de comunicación, una nueva forma de llegar a un público más joven, al público de redes sociales sobre todo, que ya creo que no cree en la figura política real. Hay una tendencia a cambiar los valores de la sociedad, sobre todo hoy en día, ya no cree en las instituciones, no cree en el político real. Entonces ya se están, estas nuevas herramientas se están trabajando para un poco, como dijimos, generar opiniones, generar debate, y obviamente hay alguien detrás de todo esto, ¿no?
0: Totalmente. Vamos a hacer una pregunta desde la ignorancia supina, en mi caso, Martín. ¿Cómo uno se da cuenta cuando es un ser humano y cuando es realizado por la IA, es una inteligencia artificial?
2: Sí, se está perfeccionando esto, cada vez parece más reales, vieron que parece más, hasta, por ejemplo, ustedes van a ver en Juliana Riojana, hasta el tono de dónde vienen, de ese lugar del país, ¿no? La tonalidad, la forma de hablar y los dialectos y demás. La forma que la podemos identificar es a medida de la boca. Todavía no está perfeccionado los movimientos. Ustedes podrán ver que los movimientos no son tan reales o se notan un poco no tan verdaderos como un ser humano, como nos vemos claramente. Martín. Y aparte, el etiquetado que aparece contenido de IA, eso ya está implementado. Entonces también lo podemos ver de ahí.
1: Claro, Martín, bueno, inclusive esto trae mucha confusión también, no solamente por el contenido político que tiene como influente, sino que también por sus movimientos, porque los posteos son una vida normal de cualquier persona.
2: Sí, sería contenido lifestyle, estilo de vida y demás, y las fotos son recreadas totalmente reales. En España ahí ya están generando miles de dólares con modelos de IA. Por ejemplo, hay una modelo que, si ustedes pueden buscar luego, se llama Aitana, y también en España también hacen estilo de, ya hacen publicidades, ya hacen todo este tipo de publicidades para tener un cuerpo perfecto y demás, que eso también puede influir mucho en las personas, sobre todo en los adolescentes, que le puede crear un cierto estigma luego y algunos problemas más de salud mental.
0: Martín, y tampoco debe ser casual que en este caso Lucía Libertaria y Julia Riojana sean señoritas bonitas, perfectas.
2: Claramente, el estereotipo.
0: Claro. ¿Qué se busca con eso?
2: Y con eso se busca llegar a un público joven, generalmente al público masculino. Esto es lo que hablamos al principio, se busca llegar a un público que descree de la política, que es más joven, que no cree más en las instituciones. De hecho, los valores han cambiado desde el 2020, después de la pandemia, en las personas. Como ya dije, no cree más en las instituciones, no cree más en la figura política por el tema de que Milei llegó al gobierno con un discurso totalmente antipolítico, y esto de la casta, además, entonces no cree ya. Entonces se va generando ese tipo de cuestiones y ese tipo de público, el público de redes sociales, de que ya no cree más en la figura de un político tradicional. Es claramente esa influencia.
1: Martín, estamos viendo que es más que nada también una estrategia política. Vos decías recién que hay alguien detrás. Estamos hablando de los partidos políticos en este caso, porque cuando hacen sus mensajes influentes, siempre van a favor o en contra.
2: Claramente, hacen una campaña militante, como decimos. Van a favor de un partido político, claramente, bueno, Lucía Libertaria ya lo dice, su apellido, digamos, en su nombre, y cómo aparece en redes sociales. La verdad que sí, y claramente quieren influenciar. Antes veníamos los influencers políticos, los influencers jóvenes que llegaron a impactar sobre un público más joven. Por ejemplo, en la campaña 2023, que fue que para mí cambió la historia de la comunicación política, sobre todo en la Argentina, que fue la de Milei, Iñaki Gutiérrez, su novia también, son todos chicos jóvenes, influencers, rubios y demás, que hablan a un público determinado. Ahora puedes crear claramente tu propio influencer con IA y, bueno, puedes llegar al público que vos querés, determinado, sectorizado y que puede impactar, ¿no?
1: Ahora vos decías está enfocado en los hombres. ¿Por qué los hombres?
2: Y mira, yo te diría que más al público, claro, joven que sigue este tipo de chicas, que no sé cómo podría, influir más en ese tipo de personas o en los hombres, porque creo que es el chico que busca, digamos, a este tipo de personas, este estereotipo, que le influye más por su cara bonita o porque son determinadas personas con facciones que pueden parar a detenerse y a escucharlas, porque también se muestran como inteligentes, lindas y demás. Creo que eso también influye en el público masculino.
0: Martín, teniendo en cuenta que ya estamos ya en esta situación y con la IA y estas señoritas que parecen reales pero no son reales, y bueno, hablar bien o mal de un político, ¿qué puede llegar a pasar el año próximo con todo esto, en plena campaña electoral?
2: Uy, se viene una campaña muy divertida para mí, porque hoy la política pelea por la atención. Yo siempre estoy diciendo que las campañas se están haciendo un poco más entretenidas, ya no viene más el discurso largo y demás de la política tradicional, sino ahora te pueden armar desde un show en un estadio hasta, bueno, discusiones o insultos, que antes nos horrorizamos si un político insultaba. Y hoy va a estar cambiando todo eso. Lo que pasó en Brasil, estaba escuchando hoy temprano que quieren un poco regular ese tipo de contenido, de información, de las fake news y demás, y de la inteligencia artificial, porque en realidad mucha gente lo cree, ¿no? Mucha gente la cree en este mundo poblado de información, ¿no? Y desde que nos levantamos hasta que nos acostamos, lo primero que agarramos es el celular, ven las redes sociales, ver qué notificación tenemos, quién le puso me gusta, quién no le puso me gusta, qué información nueva viene, y bueno, tratan de llegar a ese público, ¿no?
0: Totalmente. Martín, también seguramente estamos en un límite muy delgado, ¿no es cierto?, entre creer y no creer en un político, en este caso, porque dice, bueno, si nos está poniendo una inteligencia artificial, ¿es creíble o no es creíble?
2: Claro, sí, yo desconfío. Ahí está la forma de nosotros mismos generar un criterio. Claro. Si alguien te está hablando a través de una IA y no poniendo su propio rostro, deshumanizando un poco la información, desconfiaría porque tratan de generarte una opinión o de cambiar tu pensamiento a través de ese tipo de noticias. Te vuelvo a repetir, estamos en un mundo súper poblado de información y hoy no sabes qué es cierto y qué no. Y muchas veces la gente lo cree, ¿no?
0: Totalmente, totalmente. Bueno, es un ámbito muy, muy interesante. Martín, te agradecemos estos minutos y este contacto con Norte Grande, ¿eh?
2: No, gracias a ustedes por contactarme y bueno, un fuerte abrazo.
0: Muy, igualmente, Martín, abrazo grande a la distancia. Muchas gracias.
2: No, nos vemos.
0: Martín Garrizo es productor de Luma Comunicaciones, especialista en redes sociales, en inteligencia artificial. Hablando de este tema, ¿no es cierto? Qué increíble, y uno preguntarle, por eso también le consultamos, digamos, uno no maneja mucho la tecnología ni las redes sociales, menos la IA. ¿Cómo uno se da cuenta si claro. es verdadero o no es verdadero una persona, ¿no es cierto? Porque ahora aparecen estas chicas, digamos, el año que viene se va a profundizar este tipo de campañas. Primero porque se abaratan costos, digamos, porque lo dice Martín, pueden hacer cualquier cosa con la IA, hasta, qué sé yo, un discurso,
1: llenar un estadio. Se abaratan costos por un lado, y por otro lado lo facturan también, porque las redes sociales
0: claro.
1: dan eso.
0: Pero después está la credibilidad. La gente cree o no cuando una persona, que no es persona, le está hablando a través de de algo ficticio, ¿no es cierto? Porque
1: bueno,
0: no es una persona.
1: Yo me quedo con lo que dijo Martín, que sí. está el foco en los varones, es decir, que las mujeres no somos fáciles de engañar.
0: Seguramente es así, y también las mujeres le dirán a los hombres, mira, esto te están engañando,
1: claro.
0: o algo por el estilo. Es todo un tema, digamos, ya en Brasil lo quieren regularizar al tema, el año que viene vamos a ver cómo se maneja acá, bueno, sabemos la gran influencia que tuvo Milei en su campaña el 2023 con las redes sociales, así que bueno, vamos a ver qué sucede el año que viene.

0: el ex gobernador de la provincia, actual senador nacional, Jorge Capitanich, tiró la posibilidad de unificar las elecciones provinciales con las nacionales, con una salvedad que hay que hacer una reforma en la constitución provincial, porque la constitución provincial establece que las elecciones provinciales tienen que ir en una fecha distinta a las elecciones nacionales, las provinciales y las nacionales. Por lo tanto, esto se ha generado obviamente una discusión política, que hoy inclusive algunos diputados de la oposición salieron a apoyar esta iniciativa del senador Capitanich, y en ese sentido nosotros hablamos con el diputado provincial, el doctor Edgardo Tati Reguera.
1: Yo estuve viendo que el ex gobernador Capitanich, quien lo impulsó y bajó la idea para que su bloque lo presente. Y yo digo la verdad que no sé dónde tienen la cabeza. Pretenden confundir. Hasta te diría que parece que es una cuestión de ignorancia lo que plantea el ex gobernador. Y aparte de una doble moral. 16 años gobernó la provincia, ¿por qué no lo hizo? Ahora resulta ser que viene con soluciones mágicas. A cada rato aparecen con soluciones mágicas estos personajes, y resulta ser que te encontrás con que ahora en dos días querés demostrar que vas a hacer lo que hiciste en 16 años. Pero eso, para mí, yo lo tomo como una chicana política. No tiene otro sentido ni ningún argumento. Aparte, confunde las cosas, porque vos me preguntás a mí. Nada que ver lo que es PASO con las PASO. ¿Cuál es el problema de las PASO? Que busca que el pueblo solucione las internas de los partidos. Entonces por eso está suspendida, para no generar un gasto a la provincia, a los ciudadanos, para que el pueblo no tenga que definir sobre la interna que no puede solucionar la política. Ahora, si estamos yendo a una votación provincial o nacional, y la constitución te determina que tiene que estar por separado, no, pregunta a mí, está bien, si no sería mezclar los intereses. Porque muchas veces pasa que un ciudadano a la hora de ir a votar, si vos tenés alineada una votación nacional y provincial, por ahí se genera una confusión en el ciudadano a la hora de votar. No sabes si está votando a presidente o está votando a gobernador. Y qué mejor que darle la regla clara al ciudadano que diga, no, yo quiero que el gobernador sea fulano. Y voto para gobernador. Y cuando le toca que vote presidente, no, presidente yo creo que sea sultano. Y voto para presidente. Están generando una confusión, te voy a repetir. Imagínate que para este tipo de ley, para reformar la constitución, necesita una supermayoría. Y imagínate que no pueden juntar los votos ni entre ellos. ¿Cómo van a juntar todos los votos que necesitan? Entonces te digo, lo considero más una chicana política lo de Capitanich, porque si tendría que analizar que si es serio el planteo, tendría que, para mí lo consideraría como ignorante en el tema, pero no sé si es ignorante o una chicana política, alguna de las dos tiene que ser.
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0: Muy bien, 20:49 en todo el país. Seguimos en este noticiero central y vamos a hablar un poco de deportes. Hoy es día viernes, un poco más distendidos. Vamos a hablar con una persona que realmente nos representa a los chaqueños en Brasil, en una de las categorías de moto más importantes de ese país y una de las más importantes del mundo, pues sabemos lo que es Brasil, es una potencia en ese sentido. Obviamente que viene acompañado por nuestro compañero Esteban Romero, a quien le damos la bienvenida. Esteban, ¿qué tal? ¿Cómo estás? Buenas noches.
3: Buenas noches, Miguel Alegre, ¿cómo estás vos?
0: Bien.
3: Placer estar nuevamente por acá, bien.
0: Siempre traes invitados de primera.
3: Del deporte chaqueño.
0: Del deporte chaqueño, pero que nos representan
3: en
0: muy
3: todo
0: bien.
3: El mundo.
0: En este caso,
3: 5 veces campeón en Argentina, sí. Tricampeón en Brasil, en campeonato brasilero de moto 1000 GP. Ramiro Gandola, ¿cómo estás?
4: Muy buenas noches a vos, bueno, muy buenas noches Miguel, a toda la audiencia, y muy contento de nuevamente estar en casa.
0: Ramiro, estás en casa, ganaste el fin de semana, te vimos muy emocionado también. ¿La emoción tiene que ver por algo en especial o fue una carrera dura?
4: No, una carrera muy dura. Se logró algo impresionante, ganar con el equipo, con el presupuesto que tenemos, la verdad, contra equipos oficiales, estar compitiendo, hay mucha diferencia, y la verdad que, bueno, veníamos trabajando mucho, los resultados no se venían dando, y bueno, y lograr una carrera de esta forma, la lluvia, mano a mano con Max Shave, Eric Granado, la verdad que fue una carrera muy linda. Y que vine atrás, largué octavo, después quedé cuarto, y bueno, después vine haciendo una carrera avanzando, y bueno, y se logró el triunfo tan esperado, ¿no? Con un equipo nuevo que lo armamos este año también.
0: Qué bueno.
5: Ramiro, defender el título con competidores, con pilotos como Max Shave, como Eric Granado, que son internacional en el motociclismo. ¿Cómo es para vos estar representando nuevamente contra ellos, y qué significa?
4: Bueno, estar representando a Argentina, al Chaco, nosotros, la verdad, es algo increíble para mí, estar corriendo, como vos decís, Max Shave, piloto campeón mundial de Super Stock, de Superbike, Eric Granado, piloto, está corriendo en la categoría telonera de MotoGP, o sea, son pilotos increíbles, ¿no? Estar corriendo y ganando ahí es algo increíble para mí, para mi carrera deportiva también, porque bueno, es como estar corriendo un mundial, ¿no? Y el nivel es muy, muy alto, así que la verdad que muy feliz, también con los pies sobre la tierra, que bueno, que hay que seguir trabajando muy fuerte para seguir en la lucha al campeonato. Esto es un gran paso, esta carrera, así que bueno, seguiremos trabajando fuerte para llegar a final de campeonato con posibilidad de traer el cuarto campeonato, ¿no? Al Chaco.
0: Qué bueno, Ramiro. Vos recién hablabas que compitieron o competís contra los equipos oficiales. ¿Vos no estás en un equipo oficial?
4: No, mi equipo es un equipo privado, no tengo apoyo de oficial de la marca, sería claro. De BMW, Honda, Yamaha. Nuestro equipo compite con BMW, pero bueno, un equipo privado que tenemos nuestros patrocinadores, o sea, privados también.
0: ¿Cuánto sale poner una moto en pista un fin de semana?
4: Bueno, hoy con lo que está, el nivel que está en la categoría, se gasta entre 28 y 30 mil dólares por carrera.
0: ¿Por carrera?
4: Sin caída. Si tenés una caída, bueno, ahí se complica muchísimo.
0: Totalmente.
4: Yo tuve una caída hace poco, que la moto se destruyó, y bueno, tuvimos que rearmar una moto nueva. Así que, pero esos son los números que están gastando ahora. Y los equipos oficiales, bueno, tienen un patrocinio y un presupuesto ilimitado. La verdad que ocupan, van a hacer el entrenamiento 10 días antes en la pista, se va a correr. Tienen neumático ilimitado, y la verdad que eso marca la diferencia, pues llegamos a la pista, ellos ya están con toda la puesta a punto de la moto, ya están entrenados, tienen 80, 70 vueltas giradas en la pista que corrimos, y marca la diferencia, la verdad. Así que lograr esto es algo, para mí, para mi carrera deportiva, increíble. Correr con este nivel de pilotos es algo muy, muy lindo para mí.
5: Ramiro, llevándote a comienzo de año, que del proceso que estuviste, porque cambiaste de equipo, estuviste 3 años con el anterior equipo y ahora está con el W2B. ¿Cómo fue el proceso de cambiar de nuevo técnico, en nueva moto? ¿Cómo fue ese proceso a comienzo de año?
4: Bueno, eso fue totalmente, para mí fue un cambio tremendo, porque bueno, venía de un equipo 3 veces campeón en Brasil, un equipo que ya estaba todo armado, un desarrollo, conocía a todos los técnicos, todo.
5: La moto,
4: y bueno, y arrancamos el año en fines de febrero, casi marzo, y bueno, y ahí me dijeron, bueno, que para correr en este equipo, no conocía la moto, no conocía los técnicos, tuve que rearmar todo, también un grupo de trabajo yo, porque bueno, me traje mi telemetrista, mi electrónico, mi mecánico de suspensiones, y bueno, y armar todo en conjunto con la gente de Brasil, que la verdad que bueno, llevó tiempo, porque bueno, tuvimos varias carreras también que tuvimos un problema con la moto se paró en una carrera, por eso era la diferencia de puntos, y bueno, ahora con este triunfo estamos ahí en la lucha nuevamente.
0: Qué bueno, Ramiro. ¿Cómo es tu vida, Ramiro? Contanos un poco, y a la gente principalmente, tu vida entre Chaco y Brasil.
4: Bueno, yo estoy casi siempre 10, 15 días acá en Resistencia, después también viajo para Brasil, para las carreras, para los eventos que tenemos también con los patrocinadores allá. Y bueno, y acá también, o sea, trabajo mucho con lo que es los patrocinadores, juntar el presupuesto, porque bueno, además de piloto, tengo que juntar el presupuesto.
0: Tenés que salir a vender, sería.
4: Trabajar también para conseguir nuevos patrocinadores, también bueno, el tema de entrenamiento que demanda mucho tiempo. Y también bueno, los proyectos que tengo privado mío sería que estoy trabajándolo para armar una escuela de manejo, una pista que tengo ahora proyectada para tener un lugar donde entrenar, así que estamos en eso siempre todo abocado a lo que es el motociclismo y el deporte.
5: Ramiro, justamente hablando de eso, ¿estás por traer un nuevo proyecto al Chaco? ¿Cómo es eso? Contanos.
4: Bueno, ya estamos trabajando, estamos armando un proyecto de una pista privada, o sea, en un lugar privado que tenemos, una pista de moto y de karting, para tener una escuela de manejo tanto de moto, de karting, y también, bueno, en ese lugar va a haber cancha de fútbol, una pista de mountain bike que también se está diseñando. Sí, bueno, ahora está en el proceso de limpiar todo el predio, que son casi 5 hectáreas, y bueno, y ya a partir de 10 o 12 días ya empiezan ya las máquinas a marcar la pista, y bueno, y empezar con ese proyecto, que va a ser un proyecto para trabajar, para tener pilotos de representación nacional e internacional, chicos. Hoy no tenemos, el Chaco hoy no tiene pilotos chicos de representación nacional e internacional. Se terminó donde teníamos el Barberán o el autódromo, y bueno, y eso la verdad que complicó mucho para desarrollar y tener pilotos nuevos.
5: Entonces, ¿te ves entrenando a los pilotos chaqueños?
4: Sí, ese es mi próximo proyecto después de dejar de correr, o sea, tener un equipo en Brasil, ya tengo un equipo en Brasil, y bueno, y también poder llevar pilotos de acá, que tenga yo abrir las puertas para que puedan correr a nivel nacional, internacional. Pero bueno, es un camino largo que hay que hacer una base, pilotos chicos para poder empezar a entrenarlos, que aprendan y que sean rápidos también, porque bueno, el nivel de Argentina o Brasil es muy alto, así que bueno, tienen que estar preparados para eso, así que, pero bueno, me gustaría abrir las puertas para diferentes pilotos que vengan, y que bueno, una vez que yo me baje la moto, también tener más tiempo para eso.
0: Es muy difícil llegar a estos niveles de competencia, Ramiro. Nos imaginamos que Brasil está en un nivel muy, muy elevado. Ellos están muy lejos del tema de las MotoGP. Le contamos a la gente que las MotoGP es como la Fórmula 1 en autos. ¿Está muy lejos Brasil de eso?
4: No. El nivel es, como te decía, está Eric Granado corriendo en MotoGP en una categoría telonera.
0: Mirá vos.
4: Max Shade es campeón de Superbike, Superstock. Sí. De mundial, son pilotos, o sea, niveles más que eso ya no hay a nivel motociclismo en Latinoamérica. De ahí tenés que saltar al mundial de Superbike o MotoGP, pero bueno, MotoGP ya son 20, como Fórmula 1, son 20 bancas que ya vienen pilotos españoles, o sea, no tenemos pilotos en MotoGP, por ejemplo, argentino, no hay, hay pilotos, dos de representación de Argentina, pero se criaron en España, o sea, están representando nomás a Argentina, pero con la licencia argentina, pero son, se criaron, aprendieron todo en España.
0: Y eso es porque, perdón Ramiro, es por una cuestión de, evidentemente debemos tener muy buenos pilotos, pasa más por una cuestión de presupuesto más. Exacto. Que del manejo, digamos.
4: Como yo digo, es una base de acá, que no tenemos la base de campeonatos argentinos, campeonatos zonales, y tampoco no tenemos campeonatos así provinciales, o sea, eso es lo que marca la diferencia, porque tenemos grandes pilotos, o sea, nuestros últimos pilotos que tenemos, por ejemplo, el Chaco, van y ganan en cualquier lado, Sebastián Salón, Mauro Pasarino, Eric Barrio, Andrés Gandola, o sea, son pilotos, grandes pilotos que van y representan en cualquier pista, pero bueno, se terminó, o sea, ya eso es lo último que tenemos de pilotos en Chaco, por ejemplo, y que van y ganan en cualquier campeonato argentino o internacional. Me parece que es la falta de un semillero de pilotos que no tenemos y que no se trabaja tampoco, porque la verdad que armar un presupuesto es muy difícil y hay muchas trabas a veces. Y bueno, la verdad que yo conozco un poco el tema de lo que es Brasil, cómo se maneja, y bueno, por eso quiero traer esa experiencia acá a Resistencia y al Chaco.
0: Muy bien.
5: De esta victoria, Ramiro, ¿cuánto es talento y cuánto es entrenamiento? Porque hay un entrenamiento detrás de esta victoria.
4: Sí, no, la verdad que es mucho trabajo, muchísimo trabajo, muchísimas horas de entrenamiento. Yo desde que volví la carrera anterior no paré de entrenar en supermoto, con la moto estuve entrenando muchísimo, y también hago 60, 70 kilómetros por día de bicicleta, de ciclismo, con ciclistas que son profesionales, ¿no? Y bueno, yo no soy profesional, pero hago ese trabajo también, y la verdad que es muchísimo entrenamiento, pero no estoy solo, o sea, es un apoyo de la familia, del equipo de trabajo, que no bajó nunca los brazos, y también los patrocinadores. Sin el apoyo de ellos es imposible poder lograr eso.
0: Y bueno, Ramiro, te agradecemos un montón tu visita, siempre predispuesto a venir a visitarnos. Hace poco estuviste inclusive acá con nosotros hablando de otros temas, así que bueno, todos los éxitos.
4: Bueno, muchas gracias a ustedes, gracias por la invitación, y bueno, muy feliz de estar acá en casa. Agradecer también a la gente del Chaco por el apoyo siempre en las redes sociales, mensajes todo el tiempo, y a mis patrocinadores también acá del Chaco que siempre están ahí al pie del cañón.
0: Qué bueno. Gracias. Esteban, bueno, Miguel, como siempre, invitados de primera. Lo dije, y vos siempre traes muy buenos deportistas.
3: Agradecer a Ramiro que también estaba ahí, así que bueno, el martes ya viaja para Brasil de nuevamente, así que estaremos siguiendo la campaña por una nueva victoria.
4: Bueno, muchas gracias a ustedes, y bueno, vamos a seguir trabajando para llegar a diciembre con posibilidad de campeonato.
0: Ojalá. Gracias, Ramiro, gracias Esteban, gracias. Muy bien, nos vamos a la pausa, una pausa cortita y ya estamos de vuelta.